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2: Muy buenos días, bienvenidos al programa. Menos mal que le dije a Majo recién que mi voz no estaba tan mal. Muy buenos días, bienvenidos al programa. 13 grados 4, bueno, vino de las ruinas grecorromanas a las ruinas asuncenas.
3: Acá
2: bienvenida,
3: vine.
2: Majo.
3: Gracias, Hugo, gracias también a toda la audiencia. Sí, pilas recargadas, más que recargadas también. Me encontraba con Fer y me decía, ¿qué fue lo que más extrañaste? Y le dije, mi cama. ¿Viste cómo que te vas? Entonces te vas a un lugar diferente, la cama diferente. Entonces lo que más amé cuando volví es dormir en mi cama.
2: No dijiste los michis, canela.
3: No, vos sabés que le extrañé, pero todos los días le llamaba. Todos los días le llamaba a mi papá y a mi mamá, ¿verdad? Obviamente primeramente para hablar con ellos. Y después era, ¿cómo está Canela? Y me ponía, para que Canela no se olvide de mí. Y Ginger, por ejemplo, mi gatita, el día que llegué no se me despegó. Y Canela hasta ahora se va, se queda conmigo. Ginger, no, ella suele, como los gatos, te eligen, ¿verdad? Ella suele ser como muy independiente, pero esta vez entraba ahí a cada rato, quería estar cerca mío. Pero yo le dije que me iba y que iba a volver. Pero me extrañaron también.
2: Es muy simpático cuando ellos hacen, wow, que pasan de largo. En mi casa,
3: que te ignoran.
2: Claro, en mi casa, por ejemplo, mi pieza da un balcón y está la puerta que da hacia adentro. Uh-huh. Y pasa así de largo y pasa de largo y pasa. Yo le digo, Michi, ni caso.
3: No, no.
2: Pero pasa 50 veces y para cuando me di cuenta ya está acostada en mi cama.
3: Sí, así son. Porque sí. Ellos cuando ellos quieren y como ellos quieren, ¿no? Pero también vi muchos gatitos allá. Vi muchos gatitos, principalmente en Grecia, que es como Estambul también, donde hay muchísimos gatos. Pero te pone triste porque si bien son gatos gordos, lindos, hermosos, son gatos de la calle otra vez. Son gatos que viven, no tienen un hogar. Entonces eso como que
2: pero
3: te
2: están
3: da
2: están bien alimentados.
3: Están bien alimentados, pero igual hay municipalidades que le ponen, por ejemplo, cuando fui a Mykonos, la municipalidad del lugar le pone una casita, le pone comidita, agua y todo eso. Pero eso no quita que sigan viviendo en la calle. A eso no es malo que voy, claro. ¿Verdad? Pero eso me generaba así un poco de tristeza. Pero sí, muchísimos gatos allá. Dije que me quería ir a Estambul, pero no me recomendaron mucho ir ahí. Y yo me iba a ir por los gatos nomás. Pero bueno, al final me quedé por acá nomás. O sea, por allá.
2: Tiene toda su historia.
3: Sí.
2: Pero como diría los yaquis, lo que nos da gusto que es lo que ves, todo edificio destruido.
3: Sí, también, exactamente.
2: Edificios viejos
3: de miles, millones de años, pero sí, mucha historia en Grecia, y fue la primera vez que fui a Roma también, a Italia. Entonces ahí para mí fue toda una experiencia nueva y recorrer todos los lugares. Y me quedé en Roma porque en Roma vos caminás y ves una cosa de 800.000 años.
2: En medio de la ciudad está, esto se hizo hace
3: sí, o algo bajo tus pies, ¿verdad? Sí. Una cosa re loca, así que fue muy, muy lindo. Pero te voy a decir, quitando, o sea, cosas hermosas vi, pero nuestra gente es tan genial, tan amable.
2: Nuestra gente,
3: sí. La gente de Paraguay, amable. La cajera que te pasa nomás la bolsa, si no te tira la bolsa, porque los otros son especiales también.
2: Y que no quieren trabajar.
3: No,
2: no quieren trabajar, viven del Estado.
3: Y vos sabes que a mí me pasó cuando venía ya, la gente, porque en España en especial, como tienen muchos paraguayos que entran y son indocumentados y se quedan a vivir ahí, yo presenté todos mis papeles de entrada súper bien. A la salida no me leía mi documento, mi pasaporte, entonces le digo, no me lee. Y por lo visto la persona que estaba conmigo era paraguaya porque me trató súper bien. Y allá tenés que esperar en la fila, me dice. Entonces yo agarro y paso nomás. Y la de seguridad me dice, ¿acaso te dije que pases? Pero así, mal. Y yo quería decirle, no hace falta que me trates así. Después, no, esto me van a crear problemas para salir, así que mejor no digo nada. Pero sí, vos sabes que cuando salí es cuando valorás más lo que tenés acá en tu país también. La carne paraguaya es la mejor que hay en el mundo. En Italia sí llegué a comer carne que era rica, y en España también, que no sé de dónde traen, pero acá la carne de Paraguay es envidiable.
2: ¿Pero comiste el chuletón crudo ese o no?
3: No.
2: Porque
3: no.
2: Mira que a mí me gusta la carne jugosa, pero el chuletón ese que es vuelta y vuelta y está crudo y ves todo así la parte la blanca. La sangre no me afecta. La grasa blanca, cruda, eso es asqueroso.
3: Eso no llegué a ver, pero sí extrañaba mucho la empanada de jamón y queso. Y cuando voy a Italia, ahí pude comer un sándwich de jamón y queso y el jamón era como el nuestro. Entonces dije, ¡ay, qué rico! Ahí sí comí un montón.
2: Prosciutto cotto.
3: Es riquísimo. No, mi hermana era la que pedía todo eso. Nosotros nos colgábamos y mi hermana para que ella pida. Pero mucha gente que habla español también en Italia.
2: A patada.
3: Sí, entonces no hacía ni falta hablarle en inglés porque yo te decía en español. Y el espresso macchiato ahí de Italia probé. Así que sí, no, comí muy rico ahí. Comí de más. Vine con unos kilos de más, pero no importa. ¿Qué importa eso?
2: ¿Quién te quita lo bailado? Bueno, nosotros vamos a acompañarles hasta las 9, 13 grados 4 la temperatura actual. La máxima de hoy será de 19.
3: 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También vamos a hablar de tendencias porque muchos no sabemos nosotros de las celebridades porque algunas de ellas tienen fobia, ¿verdad? Hay celebridades que tienen fobia a volar, hay celebridades que tienen fobia a las aves y tienen que trabajar y tienen que hacer de azafata, de piloto o tienen que trabajar con aves. Entonces vamos a conocer un poquitito acerca de aquellos que tienen y cuáles son sus fobias y cuáles son las celebridades que tienen miedo a eso.
2: Muchos de ellos tienen miedo a leer.
3: ¿En serio?
2: A leer libros, a leer historias.
3: ¿Cómo se llama ese tipo de fobia? ¿Librofobia?
2: No sé cómo se llamará. Burro filia. Burro filia.
3: Más o menos. Y, por ejemplo, Robert Smith tenía entendido que era aracnofobio. Aracnofobio.
2: Por bueno, eso lo del video del álava y con las arañas.
3: Él tenía miedo de las arañas. O sea, tiene miedo a las arañas. Tiene fobia a las arañas.
2: Dietafobia lo que es. Pero bueno, vamos a contarles también que estamos con Fer, Fernando Fernández en los controles y la coproducción, Santi Franco en la producción, Cande Riveros en el aspecto visual. Pueden vernos en Twitch, Radio-7, Jorge Saldívar, productor ejecutivo y gerente de programación. Y en el ámbito de la música, hoy nuestro top 7 nos trae al año 2012. Es lo que vamos a revisar si era 2012 o 2011, discúlpenme. 2012, gracias Fer. Mayo de 2012, ¿qué era lo que más se vendía, lo que se escuchaba en el Reino Unido en esta época hace 14 años? Y vamos a comenzar ya en el séptimo lugar. Justamente era un grupo estadounidense el que en aquel momento se posicionaba en los charts. Estamos hablando de Passion Pit, de su segundo álbum de estudio Gossamer y la canción Take a Walk.

0: 6:14, 13 grados. Comenzamos con los titulares de los diarios. Diario La Nación dice: últimos sondeos consolidan favoritismo de Camilo Pérez.
1: Prensa abdista que ayer perseguía, hoy llora por escraches en redes sociales.
0: Tras gestión de Aliana, habrá desfile militar.
1: Incendio de gran magnitud afectó al mercado municipal de Itagua.
0: Vamos ahora al diario ABC, dice: teléfonos usados en Meta apuntarían a responsables de campaña sucia.
1: Casi 500 presos fueron llevados de Tacumbú al penal de máxima seguridad de Emboscada.
0: Trump presionará a presidente chino por Irán en visita a Pekín.
1: Petengil aseguró que la disidencia colorada llegará unida para enfrentar a Honor Colorado.
0: Pasamos al diario Hoy con estos titulares: umbral 3.0, unos 500 internos de Tacumbú derivados a Emboscada.
1: UPTP sella alianza con Academia Taiwanesa para capacitar a profesionales, y ahí quedó corto.
0: Clásico es.
1: No, del sector bancario, sí.
0: Ah, a ver, tuviste que abrir para poder ver.
1: Sí, tuve que abrir, porque salió cortado.
0: Sí, sí, sí. Controlan incendio en mercado de Itagua, crecen sospechas de posible cortocircuito. La verdad que recién escuché que el 95% del mercado ya se perdió. Uh-huh.
1: Terrible. España recibió a 2 pasajeros con antivirus.
0: Muy bien, vamos ahora al diario Última Hora. Tiene estos titulares. Declaraciones juradas muestran mayores salarios que los publicados por

0: constitucionalidad.
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0: 6:29, vamos a repasar cómo está el tiempo. Para aquellos que aman el frío, bueno, ya ingresó el frío en este fin de semana de manera oficial. Hoy arrancábamos, yo vi 8 grados nomás de mañana, 6 grados en realidad hace. O sea, yo vi en el teléfono nomás los 8 grados, así había sido, tenemos menos.
1: Y yo creo que tenía la temperatura vieja, por eso decía 13 grados. Cuando empezamos yo dije 7 grados y ahora efectivamente dice 6 grados.
0: 6 con sensación térmica de 6, vientos en calma, humedad del 97%. Para hoy dice ya inicio de semana con ambiente frío a fresco. Recordemos que la semana es corta porque tenemos feriado el jueves y el viernes también. Para hoy lunes 11 vamos a llegar a 18 grados de máxima, frío a fresco, cielo despejado, vientos del sureste. Para el martes mínima de 7, máxima 20, frío a fresco, cielo escasamente nublado, vientos variables luego del noreste. Y el miércoles 13, mínima 9, máxima 22, frío a fresco, cielo parcialmente nublado y vientos del noreste.

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2: Y estamos hoy con el top 7 de lo que pasaba en el Reino Unido en mayo del 2012. Y ahora me doy cuenta que en su mayoría no son británicos, porque en el séptimo lugar estaba precisamente The Temper Trap, que nos trae Sweet Disposition. Es un grupo, es el que vamos a escuchar ahora, perdón Fer. Take a Walk de Passion Pit es lo que está sonando. Ellos son de Estados Unidos y estaban en el séptimo lugar. Ahora sí, en el sexto lugar vamos a escuchar a The Temper Trap, que es una banda de rock indie australiana que, bueno, alguna vez fueron parte del Imperio Británico y precisamente en los charts del Reino Unido estaban muy bien posicionados en esa época. Por eso los vamos a escuchar ahora con su canción Sweet Disposition.

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0: 8:48, seguimos avanzando en esta mañana de lunes, ¿sí? 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
0: Qué chuchi, me cuesta todavía acostumbrarme, sí, me cuesta todavía. Pero bueno, son las 6:49 para la gente que ya está yendo a su lugar de trabajo, a su destino. Les cuento que sobre la avenida Fernando de la Mora, desde Madden Lynch hasta Médicos del Chaco, el tráfico ya se está complicando. También sobre Eusebio Ayala, desde Madden Lynch hasta esto General Santos, que ya se ve que la gente empieza a transitar por esos lugares para ir a sus destinos.
1: Así está la calle ahora. 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
2: Y continuamos con nuestro Top 7 de hoy, posicionados en mayo del año 2012. Usamos como referencia los charts del Reino Unido, a pesar de que en este comienzo veremos después si nos encontramos con algún británico, porque ahora estamos escuchando a Sweet Disposition, que es la canción de esta banda australiana llamada The Temper Trap, con un tema que fue muy exitoso en su país y también, por supuesto, en el Reino Unido, además de tener cierto paso por los charts de Estados Unidos, y es lo que estamos escuchando ahora en el lugar número 6. En el lugar número 5, un tema que hoy día hay una versión nueva, se hicieron covers. Y hay una escena muy simpática de la película Balls Up, que es una película nueva, donde de uno de los hermanos, de los que hicieron Tonto y Retonto y todo eso, yo no sé si vos te vas a acordar.
0: No me acuerdo, ahora me olvidé.
2: Farrelly, okay. De uno de los hermanos Farrelly, donde actúa Mark Wahlberg, actúa Sacha Baron Cohen. Y hay una parte donde los dos protagonistas le obligan a cantar y hacen ellos una versión, los dos tipos, de Somebody That I Used to Know, que es otro australiano de origen belga, acompañado de Kimbra. Él se llama Gauthier o Gauthier, porque así era su nombre original. Bueno, ellos están en el quinto lugar y nos traen Somebody That I Used to Know.

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1: Con un minuto y nosotros ahora vamos a repasar las principales informaciones para aquellos que quieran salir informados en sus casas también, y vamos a arrancar con esto en el ámbito nacional. Afectados por incendio en Mercado Itagua, se veía venir, las instalaciones eléctricas tienen 60 años, era lo que manifestaron. Uno de los comerciantes, por ejemplo, afectado por este incendio en el mercado municipal de Itagua, señaló que esto ya se veía venir, que las instalaciones eléctricas tienen 60 años y que al principio eran 100 permisionarios y ahora hay 500.
2: En el ámbito internacional, operación contra red presuntamente vinculada a Marcet en Bolivia dejó 4 detenidos. La Fuerza Antinarcóticos de Bolivia detuvo este domingo a 4 personas y decomisó armas, dinero y sustancias controladas en una operación realizada contra una organización presuntamente vinculada al uruguayo Sebastián Marcet, considerado uno de los principales traficantes de droga de Sudamérica.
1: Y en deportes, San Lorenzo derrotó al campeón Olimpia. Sportivo San Lorenzo se aprovechó de la resaca de Olimpia, dice esta información, por los festejos del título de campeón de la apertura y el triunfo clave ante Barraca Central por la Conmebol Sudamericana.
2: Y atención que a las 7:30 vamos a debatir acá con Majo sobre el tema del desfile militar y policial. Mi reflexión de entrada es que cuando se hace, están los llorones que dicen para qué se hace, cómo va, por qué se gasta dinero, cómo van a hacer. El gobierno anunció primero que se iba a suspender y ahora decidieron nuevamente, y contaremos detalles más tarde, realizar el desfile por las fiestas patrias, y si vale la pena o no vale la pena, si uno va a ver o no va a ver. Uh-huh. Todo eso vamos a debatir dentro de un rato.
1: Uh-huh. Y también vamos a hablar en tendencias acerca de Natalie Portman, que a sus 44 años confirmó en abril que estaba embarazada y se muestra muy, muy relajada también en redes sociales. Vamos a hablar acerca de Dua Lipa, que demandó a una marca de tecnología por usar su imagen en unas cajas de televisores. Y pasa mucho eso, y también con este tema de la inteligencia artificial utiliza mucho la imagen o la voz de algunas celebridades. Entonces, el caso de ella que le demandó a esta empresa. Y Katy Perry, Maná y Lisa, que encabezan las ceremonias de apertura del Mundial. Ahí estaba también, o está, nuestra compatriota Marilina, pero vamos a contar la cuestión que hay con el tema de la visa y todo eso, pero vamos a comentar eso en breve nada más, así que atentis a esta información que vamos a partir de las 8 más o menos ya a compartir con ustedes.
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2: Seguimos con nuestro top 7, es el chart del Reino Unido de mayo del año 2012, sin embargo hasta ahora no nos encontramos con ningún británico. Después a las 8 viene el resumen, pero así rápidamente les digo que teníamos a un grupo americano, Passion Pit, en el séptimo, en el lugar número 6, los australianos de The Temper Trap, y esto que está sonando, que está en el quinto lugar, es también australiano, es Gotye con Kimbra. Y en el cuarto lugar, otra vez una agrupación americana, se trata de Train, que trae de vuelta, se re relanzaba una canción que se volvía a escuchar en aquella época, hablamos del año 2012, y vamos a escuchar entonces a Train con Drops of Jupiter.

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0: Así es, porque te comento que ya sobre la avenida Mariscal López, desde San Martín hasta General Santos, el tráfico está complicado. Misma situación sobre Eusebia Ayala, desde Sacramento hasta Brasilia.
1: Así está la calle ahora. 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
1: Son las 7:31 minutos, la temperatura 6 grados 2. Bueno, finalmente, después de que hubo contradicciones en el anuncio de las razones por las cuales no se iba a realizar el desfile policial militar, se cambió de idea. ¿Por qué digo esto, Majo? Porque originalmente se anunció y se hizo una entrevista con un militar que acá no tengo la información, que dio una razón por la cual no se iba a hacer. Y después oficialmente la razón fue que no se podía hacer porque no quedaba bien habiendo una persona secuestrada y que las fuerzas militares deberían concentrarse en recuperar, y las policiales también, en recuperar a esa persona secuestrada. Era la razón oficial. Ahí luego ya comenzó una contradicción. Y finalmente, estando en uno de sus múltiples viajes, el presidente de la República, entra Pedro Aliana, que casualmente es precandidato a la presidencia, y reinstala la historia de los desfiles. Yo lo que comentaba hace rato era que normalmente, yo me acuerdo con los años que tengo, que se critica que se haga el desfile. O sea, está el sector progre que dice que hacer el desfile no tiene sentido porque es un mal gasto de dinero, de tiempo, de recursos, una rémora de la dictadura, lloriqueaban. Y son los primeros que, los mismos, que protestaban ahora porque no se iba a realizar.
2: Entonces, bueno, esa parte de la información no tenía. Ellos también protestaban. Eso se, de hecho, que los desfiles se instalaron desde el Bicentenario. Recuerda que desde ahí incluso se estableció también que el 14 sea feriado. 14 y 15, porque originalmente era solo 15 de mayo, y desde el Bicentenario se instaló. Y para mí en particular, obvio, hay una persona secuestrada, hay que seguir concentrando las fuerzas, hay que seguir trabajando para poder encontrar a esa persona y hacer un rescate, porque generalmente es un pago de dinero y ahí se le libera, nunca es un rescate, no se da, por lo menos acá en Paraguay. Pero también está el tema de estos festejos y de rememorar. ¿Por qué digo que es tan importante? Porque así también los propios alumnos, porque hay dos generaciones, hay una generación que lee y hay otra generación que no lee, ¿verdad? Totalmente. No sé si dividirlo por generación, porque la nueva generación hay gente, hay algunos unos escasos ejemplos de que sí leen, ¿verdad? Pero hay gente que vos le atajás, le preguntás, che, ¿por qué el 14 y 15 de mayo es feriado? Y lo único que saben es que es feriado y nada más. Entonces, con este tipo de desfiles, yo creo, ¿verdad?, particularmente, que por lo menos se instala eso de saber por qué se da este desfile. Es un atractivo también turístico acá en Paraguay, que por ahí tenemos muchas cosas concentradas en el centro nomás y después tener que salir como para ver más cosas. Y en otros países del mundo también se hacen, ¿verdad? Lo que es Thanksgiving, por ejemplo, cuando se hace el mega desfile que es gigantesco, que es un atractivo mundial. Obvio que no comparo eso con lo que hace Paraguay, pero para mí está bien que haya el desfile de los alumnos también, que haya un evento conmemorativo y que no sea un feriado nomás para hacer pasar y es un día libre que tenemos, ¿verdad? O dos días libres en este caso. Para mí está bien, o sea, yo soy de las personas, no me gustan nomás los lugares con mucha concentración de gente, pero si no fuese así, me iría sin problema, pues me gusta también ver este tipo de eventos.
1: Yo lo que veo es que cuando hacen los países, algunos países que hacen desfile militar, por ejemplo, me imagino Rusia, China, Corea del Norte, Irán, entonces salen con sus tanques, muestran sus misiles, sí. Los aviones supersónicos que vuelan, las fuerzas especiales entrenadas para tipo Rambo.
2: Claro, ¿y nosotros qué tenemos?
1: Y nosotros tenemos unos tanques que son de la Guerra del Chaco todavía. Pero se le encontró la vuelta. Y la parte militar, yo tengo entendido que van explicando cosas históricas, eso que tienen esas ropas tan raras, los atacar allá, entonces se explica por el lado histórico. Y aparte tuvimos dos guerras importantes contra la Triple Alianza, donde casi nos exterminaron, la Guerra del Chaco que ganamos, a pesar de que supuestamente perdimos territorio, pero ganamos la guerra. Entonces a mí me parece bien que se haga el homenaje. Es cuestión de ver. Yo en Estados Unidos, viste que el 4 de julio se hace, pero no sé si hacen un desfile militar. Es más que nada, en Israel también. En Israel, el día antes de Yom HaTzmaut, del Día de la Independencia, se hace Yom HaZikaron, que es el día del recuerdo de todos los caídos en las guerras. Entonces es un día de duelo primero.
2: Claro.
1: y enganchado es el Día de la Independencia. Y como el 4 de julio de Estados Unidos se hace picnic, asado, sí, festejo, libre. O sea, cada país tiene la manera de hacerlo. En este caso, bueno, se volvió, porque antes de 2011, como vos decís, se había... Pero antes, cuando yo era niño, se hacía el desfile. Ajá. En la época de la dictadura, un tiempo después de la dictadura, se hacía el desfile. Después se sacó, era feriado 14 y 15, después volvió. Pero mi reflexión también va por el lado majo del Día de la Madre del 15 de mayo, que siempre vengo diciendo. Yo creo que hay que sacar de ese día y darle un día especial para el Día de la Madre y un día especial para la patria.
2: Sí, sí. Así, para no mezclar.
1: Para no mezclar y que la mamá sea como es en otros países, el tercer domingo de tal mes. Claro. Hacer esa onda. Y lo mismo que el Día del Niño, el 16 de agosto. El 16 de agosto... Nosotros recordamos una de las masacres más espantosas que
2: se... Qué irónico, ¿verdad? Y se festeja el Día del Niño.
1: Con chocolatito, con regalitos, cuando es un día de genocidio infantil.
2: Que debería ser, como decirles, Israel, debería ser un día de duelo.
1: Eso yo propuse en su momento cuando fui político. No me dieron bola, por supuesto. Es más, la gente de Acostañú se enojó conmigo por eso. Yo decía, bueno, pero vamos a hacerlo, Acostañú, pero el Día del Niño hagamos el tercer, cuarto domingo, claro, de tal mes. Y
2: como
1: aparte,
2: es el Día del Padre.
1: Y claro, y el 16 de agosto que sea específicamente un día de duelo nacional con recuerdos patrióticos, bla, sí, bla, bla. Y ahora lo el Día de la Madre también. Pero bueno, finalmente esta reflexión de, como te digo, insisto, los mismos que lloriqueaban y habían pedido en su momento que se suspendan los desfiles militares, son los que ahora lloraron porque se iba a suspender.
2: Y te agrego un dato, esos desfiles que se instalaron desde el Bicentenario en 2011, ¿quién era el presidente en ese entonces?
1: Lugo.
2: Fernando Lugo. Entonces, ¿cómo que en ese entonces por qué no se manifestaron también, verdad? Ya ahí ves. Está. Pero bueno, que la gente cuente al WhatsApp 0986710177. ¿Les gusta o no ir a este tipo de desfiles? ¿Van o son de los que ven nomás a través de la tele? A ver, que dejen ahí el
1: ninguna
2: comentario.
1: Ninguna de las dos cosas.
2: Ninguna de las dos cosas. Yo solo veo un poquito en la tele. Suele seguir, sí, o si no, la
1: red. Estar durmiendo, majo, es feriado.
2: Y sí, pero viste que es hasta tarde, hasta el mediodía por ahí es. No, es tan temprano. O sea, es largo el desfile. No sé si vas, este va a ser.
1: Desafío, que graben la tele y que suban sus redes.
2: Y con el diario del día, ¿verdad?
1: Parate así con el
2: diario. Claro, claro, a ver, bueno, está hecho. Voy a tomar el desafío. Vamos a ver después, la prenda cuál hacer.
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1: Muy bien, estamos de vuelta con el Top 7. Y esta rareza de escuchar la canción Drops of Jupiter del grupo Train, que la canción es del 2001 y ganó un Grammy en el 2002, volvió a los charts del Reino Unido porque un participante de The Voice, el programa Voice con B corta, versión británica, había cantado este tema y tuvo un resurgimiento otra vez brutal, y por eso quedaron acá en este ranking en el lugar número 4, porque habían vuelto a los charts británicos en el año 2012 tras ese programa de televisión. Entonces por eso se da la presencia de una canción de 11 años antes en nuestra lista de hoy. Ahora, el que está ya en el podio, en el tercer lugar, es otro grupo americano. En este caso se llama The Shins, que estaba con su cuarto álbum llamado Ports of Morrow. Y bueno, ellos nos cantan en el tercer lugar, reitero que son los charts del Reino Unido en mayo de 2012, con la canción Simple.

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1: Hugo y Majo, punto cero.
0: For the haters, man, cause I got floor seats.
2: ¿Puedes repetir? ¿Cómo dice?
1: Hugo y Majo, punto cero.
2: Uy, qué chumbi, wow. 7:52, nosotros seguimos avanzando en esta mañana y es momento de hablar de tendencias porque mucho ocurrió en este fin de semana. Fue el Día de las Madres también, el Día de las Madres a nivel internacional. Entonces, seguro ustedes vieron en redes sociales que muchas celebridades estuvieron posteando, felicitando a sus madres, o si ellas son madres, también subiendo una foto, un recuerdo con sus hijos, o si son los maridos, honrando a su madre y a sus esposas, ¿verdad? Pero el caso de Natalie Portman, que llamó mucho la atención porque ella está esperando su tercer hijo a los 44 años y también ella celebra esta nueva etapa, o este nuevo Día de la Madre, podemos decir, con la llegada de su tercer hijo. Todavía está embarazada. Ella confirmó a mediados de abril más o menos esta noticia, que sorprendió a muchos, porque muchos decían, bueno, pues tiene 44, para que vean que igual se puede, ¿eh? Natalie Portman se mostró en París mientras espera a su tercer baby. La actriz compartió en Instagram una publicación titulada París Lately, donde mostró postales de su rutina en la capital francesa mientras atraviesa su embarazo. En la serie de fotos la vemos a ella, estamos pasando ahí en el Twitchy Radio-7, que se la ve a ella sin maquillaje, sin un peinado, totalmente natural. Ella estaba mostrando selfies, paisajes, flores, obras de arte, a su perro y distintos momentos cotidianos en una especie de diario visual en esta etapa personal. La intérprete también vive en París desde 2014 y, según la nota, eligió quedarse allí incluso después de su separación de su esposo. Ustedes van a recordar que con Benjamin Millepied había tenido, bueno, una ruptura. Fue bastante mediática, donde se había confirmado que él había sido infiel a ella. Y bueno, muchos dijeron que se dio vuelta la tortilla porque él, cuando le conoció en el Cisne Negro, porque él es un bailarín muy conocido y le enseñó baile a Natalie Portman para el Cisne Negro, él estaba casado o tenía pareja o estaba comprometido, una cosa así era. Creo que estaba comprometido. Y bueno, todo eso termina porque empieza a salir con Natalie Portman. Y cuando a Natalie Portman también le pone él los cuernos, muchos dijeron que es como que fue el karma, pobrecita. Pero bueno, más allá de toda esa historia que les conté, ella está viviendo en París desde 2014, ya está con una nueva pareja. Por cierto, va a recibir a su tercer hijo, el primero con esta actual pareja, porque ya tiene dos de su matrimonio anterior. La relación entre ambos, Tanguy de Steinbold, dice que se confirmó en marzo del año pasado, mientras que el embarazo se anunció en abril de este año. Y bueno, ahora vamos a ver cuándo nace el baby. Acá por lo menos no tengo la información, dice si se trata de una nena o un nene. Pero bueno, bienvenido va a ser a la vida de la querida actriz. ¿Qué pasó con Dua Lipa? Decimos el nombre de la marca, Fer, ¿no? Digo nomás una empresa de tecnología, por si acaso, ¿verdad? Para no herir susceptibilidades. Si quieren saber la empresa misma, bueno, busquen en redes sociales, que está por todos lados. En Twitch también le pasamos ahí una pista. Pero lo cierto es que la cantante presentó una demanda de 15 millones de dólares contra una empresa de tecnología, acusando a la empresa de haber usado su imagen sin permiso en el empaque de televisores. Así, lo que pasa es que está el televisor de no sé cuántas pulgadas es, así un televisor de última generación. Y en el, o sea, le pone como todos es la pantalla en sí prendida con todas las aplicaciones y en el fondo está Dua Lipa, como que se está proyectando un videoclip de ella. Bueno, entonces, había sido que ni esto podés hacer, porque ella demandó, o al menos sus representantes. Según la presentación judicial, la foto aparecía de forma destacada en la parte frontal de las cajas y habría sido tomada detrás de escena en el festival Austin City Limits de 2024, material que el artista considera que de su propiedad. La denuncia fue presentada ante el Tribunal del Distrito de Estados Unidos para el Distrito Central de California. En esta demanda, la cantante sostuvo que recién advirtió ese uso alrededor de junio del año pasado y pidió a la empresa que dejara de utilizar su imagen, pero que la compañía rechazó el reclamo. Vaya error. El escrito también plantea que la empresa se habría beneficiado de una asociación implícita y falsa con Dua Lipa, como si ella respaldara estos productos y por eso incluye cargos por infracción de derechos de autor, marca registrada, derecho de publicidad en California y violación de la ley Lanham. Además de daños económicos, la artista solicita medidas cautelares para frenar el uso de la foto. O sea, no es que ella está como posando con la marca en sí o con el televisor, sino que en la pantalla del televisor se proyecta un videoclip, o en este caso un concierto, un backstage de un concierto que ella había hecho. Eso es, pero entonces usan la imagen de Dua Lipa y por eso demandó a esta empresa. Vamos a ver cómo eso va a transcurrir, qué pasa si llegan a un acuerdo económico, vamos a ver próximamente. Y por último, este fin de semana se dio, sí, eso vamos a meterle después, no me cande, Fer, porque vamos a hablar de los premios Platino, porque se dio la gala de los premios Platino Xcaret, que se celebró en la Riviera Maya este fin de semana, el sábado, específicamente con grandes protagonistas. Paraguay estuvo presente también ahí con Juanjo Pereira en la categoría Mejor Documental por Bajo las Banderas del Sol, pero lastimosamente no se llevó la estatuilla. Se llevó la estatuilla un documental brasileño. Pero los protagonistas de esta gala fueron El Agente Secreto y la serie argentina El Eternauta. El largometraje dirigido por Cleber Mendonza Filio se consolidó con el título más laureado de la noche al obtener 4 estatuillas en total, incluyendo Mejor Película Iberoamericana de Ficción, Dirección y Guión. Bien para Brasil. Brasil estuvo súper bien, ¿eh? Por su parte, la producción argentina, liderada por Bruno Stagnaro, dominó las categorías televisivas, llevándose los premios de Mejor Miniserie, Mejor Creador y Mejor Interpretación Masculina para Ricardo Darín, que Ricardo no pudo estar presente, otra persona se fue a llevar su premio. En las categorías de actuación, Wagner Moura, que ya había ganado en esta temporada de premios pasada, en la categoría de Mejor Actor por El Agente Secreto, fue reconocido en los premios Platino como el mejor actor de cine por su papel en la cinta brasileña, mientras que la española Blanca Soroa se alzó con el premio a Mejor Interpretación Femenina por Los Domingos. Lo que les decía, Paraguay estuvo presente con la nominación a Mejor Documental por Bajo las Banderas del Sol. No fue el premio para Juanjo Pereira, porque finalmente el galardón se llevó la obra brasileña Apocalipsis en los Trópicos. Brasil estuvo bastante fuerte en esta última gala de los premios Platino, pero este es el resumen cortito de lo que se vivió en esa última gala.

Son las 8:05, 6 grados 8 la temperatura actual y vamos a hacer el resumen de nuestro top 7 de hoy en esta semana que tenemos el recuerdo de la patria, de la madre y demás, pero hoy estamos posicionados en mayo del año 2012 y en nuestro top 7 de los charts del Reino Unido, lo que más se escuchaba, lo que más se vendía, lo más influyente, digamos, en los charts de música indie principalmente, porque también tenemos algo que es de los charts generales. Tenemos casi todos extranjeros, no británicos, como es el caso de Passion Pit, que es una banda americana, estadounidense, con Take a Walk de su segundo álbum llamado Gossamer, que es lo que está sonando ahora mismo. El lugar número 6 pertenece a los australianos de The Temper Traps y Sweet Disposition, el nombre de la canción de su álbum Conditions, que también marcó otro regreso. Tenemos un par de regresos porque se había lanzado originalmente en el año 2008, pero después a través del lanzamiento de una película, la canción tuvo un reentré en los charts y es esto que estamos escuchando ahora mismo.

Muy buena canción, ¿eh? El número 5 pertenece al australiano Gotye, acompañado por Kimbra, y este conocidísimo tema, hay una un montón de versiones se han hecho en realidad, de Somebody That I Used To Know.

Como curiosidad, este señor no pudo cobrar casi nada del super éxito, porque este fue un exitazo y resultó que en YouTube no quiso que se le ponga publicidad en medio de la emisión de su video. Entonces esto no pudo monetizar y se perdió millones de dólares que pudo haber ganado, porque fue uno de los videos más vistos, llegó a estar en los primeros lugares. Conste que esta versión que estamos escuchando no es la original, pero no importa, es la canción que todos conocemos de Gotye y Kimbra, que tiene, como les dije, un montón de versiones diferentes. En el cuarto lugar, otro regreso a los charts, es de 2001, Drops of Jupiter, del grupo estadounidense Train, que sin embargo, por la participación de uno de los que concursó en The Voice UK, hizo que la canción regrese a los charts británicos.

En lugar número 3, otro grupo americano, The Shins, de su cuarto álbum, Port of Morrow, por lo menos este sí es de ese año 2012. La canción Simple Song logró posicionarse en los charts británicos.

Y el segundo lugar, les cuento que el primero escucharemos a las 8:30 y el segundo lugar pertenece ahora sí a un grupo inglés, se trata de Animal Kingdom, esta agrupación que lanzaba uno de sus álbumes, en este caso, ahora me doy cuenta que no encontré realmente el que quería poner, pero es del año 2012 y vamos a escucharlos entonces a ellos, a Animal Kingdom, con su canción Strange Attractor.

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1: Buen día, Huguito. Buen día, Mary Jo. ¿Cómo estás? Vos sabés que mis razones pueden parecer superfluas para preferir el desfile. Pero para mí es tradición, recuerdos. Cuando éramos chiquititos, ese ejército miserable que teníamos con su bocadillo desfilando ahí, igual nos fascinaba. Y veíamos por tele, rara vez podíamos ir hasta el centro a ver el desfile, pero nos fascinaba ver por televisión. La única parte feíta era la de los políticos en el palco, ¿verdad? Pero después...
2: Ahí está, entonces saludos a la abuela que apareció por un buen tiempo.
3: Saludos a la abuela.
2: Saludos a la abuela. Mucha gente está escribiendo en sintonía, por ejemplo, nos dice acá el 293. Sonia, que también dice que gusto oírte, Majo, gracias. Parece que yo envié los mensajes. Así que un beso grande a la gente que se está conectando también acá a través del WhatsApp. Bueno, la gente que estaba hablando acerca de si va o no al desfile de este feriado. Tenemos ya quiénes son los artistas que van a estar... No en el desfile, sino en la apertura del mundial. Katy Perry, por ejemplo, fue una de las que confirmó su presencia. Maná, Lisa son los artistas que encabezan esta ceremonia del mundial. Y que, por cierto, también está con el tema oficial a cargo de Shakira, que dice dale en diferentes idiomas, ¿verdad? Pero además de esto está, por ejemplo, Michael Bublé, Alanis Morissette, Alejandro Fernández, Belinda, Los Ángeles Azules, Tayla. Y esto, el torneo va a arrancar el 11 de junio con México versus Sudáfrica. Va a ser la apertura oficial del Mundial, donde Paraguay va a regresar después de muchísimos años, ¿verdad? Pero lo que estaban mencionando también con respecto a la presencia de artistas es que Marilina, nuestra compatriota, recibió una invitación directamente de la FIFA para cantar también en esta apertura. Ahí se armó toda la polémica. ¿Por qué? Porque aparentemente ella no tiene visa para ingresar a Estados Unidos, pese a que tiene una invitación por parte de la FIFA. Y este fin de semana hubo muchísima especulación de qué va a pasar, será que va a ir, será que no va a ir. A mí me contaron de forma interna que ella estaba destrozada el jueves, por ejemplo, cuando ya se le confirmó que ella iba a estar, ella sabía, tenía la información de que iba a estar como invitada, pero que aparentemente le rechazan la visa a ella.
3: Y lo que

0: Yo sé, perdón, sí. Majo, lo que yo sé es que le anularon la visa.
1: Le anularon luego.
0: Porque ella había ido ya a Estados Unidos y aparentemente hizo shows, fue con visa de turista. Eso es lo que yo había leído. No estoy haciendo ni un juicio de valor ni nada, no me interesa. Hubiera sido bueno tener una paraguaya y ojalá se solucione. Ojalá. Pero que como ella fue e hizo presentaciones, hizo conciertos para la comunidad paraguaya, cobrando plata, cobrando entrada.
1: Con cartelería y todo eso.
0: Entonces, eso significó que le anulen la visa. Vamos a ver si logran solucionar, o por lo menos si no solucionan, que la reemplacen por otra figura paraguaya.
1: Pero ojalá que sí, porque eso que vos comentabas, Hugo, pasó en 2014. Donde ella fue. Y efectivamente, ahí si vos te vas a trabajar, como el caso, por ejemplo, ya tuvimos más paraguayas como Cachiporros o Tierra Adentro que se fueron a dar shows en Estados Unidos, en Nueva York y eso, y vos tenés que ingresar con una visa de trabajo. No es que vos podés ingresar con una visa de turista y decir, no, yo voy a dar un show, porque es totalmente diferente. Y allá no, perdón el término, pero allá no se jode.
0: No, nada.
1: O sea, no es que le vas a sonreír al guardia, no es que le vas a decir, yo soy fulanito de tal, fulanita de tal, y te va a dejar ingresar, porque a ellos honestamente no les importa. E incluso yo me atrevo a decir que no les importaría tampoco la invitación de la FIFA, porque lo que es Estados Unidos es el ingreso a su país y ellos a quien quieren le admiten. Y bueno, vamos a ver si esto se soluciona, pero dejó como que más dudas el pariente, el cuñado de Marilina, porque publicó en las redes sociales acerca de esto y habló, y más que aclarar la situación, es como que uno piensa más que no va a ir al Mundial. Pero esto todavía solamente son cosas que se están diciendo, no tenemos nada como un comunicado oficial, pero decía, por ejemplo, el cuñado Fernando, y decía, llegues o no a estar allí representando a tu país, vos ya ganaste. Y es como que te da a pensar, bueno, listo, es un mensaje de apoyo para ella, pero es como dejando a ver que no va a irse a ese evento gigantesco, ¿verdad? Entre otras palabras que decía el texto, que también decía que, por ejemplo, a muchos le molesta donde ella haya llegado, no precisamente el tipo de artista que ella sea, porque mucha gente criticó de que es una artista que canta cumbia, ¿verdad? El estilo tropical que ella tiene, ¿verdad? Pero otros decían que era más como una envidia que tenían algunos artistas porque ella haya sido elegida por la FIFA, porque no es poca cosa eso.
0: ¿Y que esos artistas le anularon la visa?
1: No, imposible. Y no solamente, sino gente en redes sociales también que le empezaron a bajar la caña. Eso pasa mucho acá en Paraguay cuando llegas a tener cierto éxito. Dice que lo único que el paraguayo, y perdón, ¿verdad? Pero es la frase común, y también por experiencia podemos decir algunos, lo único que el paraguayo no te perdona es tu éxito.
0: Así mismo.
1: Entonces era lo que decían en referencia a Marilina. La expectativa sobre creció con respecto a si va o no va, porque la artista había sido ubicada dentro del espectáculo de apertura como representante paraguaya en uno de los partidos más importantes de la Albirroja, en el arranque del torneo inclusive. Eso la coloca en una vidriera bastante importante, incluso el cuñado decía eso, que cantar en el contexto del Mundial 2026 en suelo estadounidense frente a una audiencia global es una vidriera importante para ella también. Pero el mensaje ahí cambió el tono de la conversación y abrió también la puerta a un problema que ya se venía circulando y se venía manejando y hablando, la situación migratoria de Marilina y las dificultades que podría enfrentar para ingresar a Estados Unidos. Algunos hablaron de que se le rechazó la visa, me estabas comentando que manejaban la información de que se le había anulado. Lo cierto es que sin visa no puede ingresar ella.
0: Y puedo estar equivocado, Majo. ¿Sí? Yo leí en un medio de los que son considerados supuestamente serios.
1: Sí.
0: O sea, uno de los grandes diarios, ahí decía esa información, no estoy...
1: Claro, que es La Nación, porque de La Nación también yo saqué la información, okay. Y fue 2024, no 2014, que ella se había presentado, y bueno, que supuestamente por eso, porque se había ido ahí, que no es algo como... que es algo que puede suceder, que te pueden anular la visa por eso si te vas a trabajar y tenés visa de turista. A mí me pasó, por ejemplo, que yo me fui para hacer una entrevista y yo tenía visa de turista también, ¿verdad? Y hay que ser muy cauteloso también, pero yo no me fui a cobrar ni estuve con cartelería y todo, pero sí te preguntan.
0: Y si te quedas más tiempo, por el cual podés también. No me acuerdo si es cuando uno va como turista, te dan, ¿verdad?
1: Hasta 6 meses creo que tenés, o 3.
0: No sé, pero vamos a suponer que es 3. Vamos a suponer. Vos te quedás más tiempo, después salís y después cuando querés volver, vos te quedaste más tiempo, o sea que no entras.
1: Claro, claro, ellos así tienen es. Todo. O sea, como estábamos diciendo acá, yo al menos le decía, hubo otro trauma desbloqueado. Porque imagínate, te quitas, porque ellos, por ejemplo, por correo te envían si es, tenés tu visa o no, ¿verdad? Porque ellos se quedan con tu pasaporte. Y no sé si en ese proceso es que le avisan a ella que no le daban la visa o cómo fue la situación. Porque uno se va a hacer la entrevista, pero me decías que cuando es renovación no se hace más entrevista o se sigue haciendo.
0: Nosotros en mi familia renovamos sin tener que irnos. Hicimos a través de una agencia autorizada, uh-huh. Pagamos todo lo que había que tener. Lo que yo conozco es casos de gente que se va con su visa vigente y el lapso en entre el que sacó la visa y viaja ocurrió algo y por ahí no recibiste porque te envían por mensaje. Por lo general saben que su visa fue revocada, uh-huh. Como pasó con algunos legisladores ahora recientemente, y a veces no recibís el mensaje y vos llegaste, estás en el aeropuerto y la migración le sale algo en su computadora y te dice, ¿sabes qué? Pero yo tengo acá mi visa vigente. Y sí, pero yo tengo acá información que no podés entrar. Y a veces ni te dicen por qué, o a veces te dicen, ¿sabes qué? Habías sido, te fuiste a Irán hace poco y no vas a poder entrar.
1: Claro. Y ahí, ¿qué haces, verdad? Porque vos tenés tu pasaje de vuelta y te quedas tipo en la terminal, como de Tom Hanks, te quedas todo ese tiempo ahí.
0: O te echan, te meten en el primer vuelo que hay lugar para rajar y te vas.
1: Ojalá que Marilina pueda resolver esa situación, porque primero se conoció, primero se hablaba de la visa y después salió lo de la FIFA, ¿verdad? De manera oficial. Lo cierto que sí, fue invitada, eso es real, fue invitada por la FIFA para estar en esta presentación en el Mundial. Va con la lista de artistas que ya les mencionaba, pero vamos a ver qué va a pasar. Ojalá se pueda solucionar y se pueda ir. Pero sí es cierto lo que publicaba La Nación también de haber entrado con una visa de turista y haber trabajado. Sí, Estados Unidos está en su derecho y hace luego eso de rechazar o anular tu visa. ¿Verdad?
0: Y si no se va ella, ¿quién decide que tendría que ir a representarla?
1: Qué buena pregunta, ¿eh? Y hija, no sé. Yo me iría por lo seguro, por artistas que ya se fueron.
0: Cachiporro.
1: Me voy a Cachiporro, un Chirola Ruiz Díaz, por ejemplo, ahí que se vaya.
0: Opino lo mismo.
1: Que se iría, que ya tiene la misión ahí, que ya se fue y tuvo todo ok, ¿verdad?
0: Opino
1: entonces
0: lo mismo.
1: Le podemos poner ahí a Chirola.
0: Porque tiene que ser una persona, no un grupo.
1: Y yo tengo entendido que uno, porque todos son solamente representantes. Sí. Bueno, Maná es la banda en sí luego.
0: Sí.
1: Ahí es completa la banda. O no sé si va a estar Fer Olvera nomás ahí.
0: O si no, qué sé yo. Paico.
1: Paico que también, que fueron una de las primeras bandas que fueron a Estados Unidos también.
0: Salamandra, no sé. Claro. Alguno de esos si no puede Marilina.
1: Claro. Vamos a ver qué va a pasar. Fuerza para Marilina, pues, incluso porque ella publicó en redes sociales que estaba desconectada de sus fans, porque después le iba a contar, estaba pasando un mal momento y entonces se relacionó con el tema de la visa también.
0: Muy bien.
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1: .8:34 y llegó el momento de saber quién está en el primer lugar de nuestro top 7 de hoy. Estamos en una edición rara del top 7 porque es lo de mayo del 2012 en el Reino Unido, pero por un lado lo raro es que en su mayoría no son británicos y por otro lado que tenemos varios regresos. Igual ya hice el resumen a las 8, pero les cuento rápido que en el séptimo lugar teníamos a Take a Walk de los americanos Passion Pit. En el lugar número 6 estaban los australianos de The Temper Trap con Sweet Disposition. Somebody That I Used to Know estaba en el lugar número 5 de Gotye. En el lugar número 4 estaba Train con Drops of Jupiter. En el lugar número 3 estamos escuchando Simple Song de The Shins. Grupo estadounidense en el segundo lugar, sí, ya británicos, de su álbum The Looking Away, Strange Attractor, se llama la canción de Animal Kingdom.

Bueno, y la calidad nomás es la música británica. Yo en... No en la cultura ni en todas las atrocidades que hizo el Imperio Británico en el mundo, pero en el ámbito musical soy britanofílico. Amo la parte británica en la parte musical y es una calidad totalmente diferente de todo lo que escuchamos antes. En el primer lugar tenemos a un grupo que se acaba de disolver. Ahora me entero que el grupo que hoy está en el primer lugar, que se llama You and Me at Six, se disolvió ahora, hace unos pocos meses, terminaron su gira de verano de allá y se disolvieron y llegaron a estar número uno en los charts del Reino Unido varias veces, en este caso en el 2012, con la canción que está en el número uno hoy. Y bueno, vamos a escucharlos, por supuesto. You, Me at Six es el grupo, la canción The Swarm.

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1: Muy bien, ya llegamos al final de nuestro programa. 6 grados 8 la temperatura. Frío. La máxima será de 18 nada más. Sin lluvia por varios días y mañana otra vez amanece con frío, con 7 grados.
2: Así es, semana fresca, feriado fresco también, así que ya nosotros le damos las recomendaciones de los regalos para las madres. Yo creo que eso podemos hacer en estos días, que regalarle a las madres. Yo, para mí es mucho más fácil regalarle a mamá que a papá.
1: A mí con mi papá no me sería difícil porque tengo que irme al más allá para regalarle a mi papá, pero para regalarle a mí.
2: Pero lo que le regalaste, se ríe acá Fernando.
1: Y a mi papá le regalaba un whisky y se terminaba el problema.
2: Ah, bueno, viste.
1: Pero a mi mamá es muy difícil.
2: Ah, bueno.
1: Es muy difícil.
2: Para mí, para la mujer es más fácil porque hay como más opciones. Para los hombres hay, no sé, digo que hay menos opciones, no sé.
1: Media nona.
2: Ropa
1: media.
2: Interior.
1: Media.
2: Cosas así, ¿verdad? Sí. Pero bueno, vamos a anotar eso para el tema de la semana para hablar de los regalos. Media. 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
1: Muy bien, y en los controles y la coproducción Fer, Fernando Fernández, la producción de Santi Franco, la parte visual a cargo de Cande Riveros, pueden ver en Switch, Radio-7, Jorge Saldívar, productor ejecutivo y gerente de programación. Mañana nos congelamos de vuelta a partir de las 6.
2: Así es, que tengan lindo resto de jornada.
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0: Buenos días. Espero que ya estén despiertos, espero que ya estén abrigados, espero que se hayan bañado el día de hoy, por favor, te lo pido. Hoy ya estamos arrancando una nueva semana, lunes 11 de mayo, esta semana que trae un doble feriado. Un 14 y 15 de mayo, sí, celebramos el Día de la Madre Patria. Y por sobre todo vamos a hablar acerca de Asunción. Asunción, que es la ciudad más antigua que tiene... Una de las ciudades más antiguas. No quiero pifiar, creo que es la más antigua de Latinoamérica. Es más, Santi, averiguame por favor eso con ChatGPT. Madre de ciudades, claro. Es la más antigua de todas. Después está Salvador Bahía y otras ciudades. Pero lo que yo tengo entendido es que Asunción es la madre de ciudades. Y esa madre obviamente vamos a celebrar también al ladito del Día de las Madres. Internacionalmente el Día de las Madres se festejó el día de ayer para todo el mundo. Todo el mundo celebró el Día de las Madres ayer, 10 de mayo, y nosotros celebramos el 15 de mayo el Día de las Madres. Porque elegimos el Día de la Madre Paraguaya 15 de mayo y ¡viva las madres paraguayas! Lo cambiamos todo. Ayer, por ejemplo Brasil, España, todo lo que es la parte de Europa, en Estados Unidos, un poco de Argentina, que esto, que aquello, celebramos, digo yo, ¿verdad? Porque yo veía así que las mamás se le dio feliz día das mães, feliz día, che, de las madres. Y así sucesivamente estábamos el día de ayer. Pero lo que sí es oficial, señor, ya, tenés mala noticia, es una de las ciudades, no la más vieja. Perú tiene la ciudad más vieja. Por 20 años, ok. ¿Cómo se llama la ciudad de Perú con 20 años de antigüedad? Esa, yo sabía que era esa. Ok, entonces una, está bien. Me pareció dudar porque había leído esa información, pero hace muchísimo tiempo en el colegio, exactamente hace 12 años en el colegio. Más, 20 años. 20 años aproximadamente, pero lo que sí es que una de las ciudades más viejas de Latinoamérica tiene Paraguay, que es Asunción, madre de ciudades. Entonces, creo que antes de Paraguay ya estaba Asunción. Antes de Paraguay ya estaba Asunción, gente. Hay que celebrar el día de el jueves y el viernes, y seguro en Calle Palma van a encontrar alguna que otra actividad. Es más, hoy les vamos a mencionar algunas actividades que seguro vamos a tener. Vamos a buscar, no sé si actualizó ya, en el Ministerio de Cultura, y vamos a ver qué va a tener Calle Palma, porque siempre tienen actividades como el AMCHA y otras cosas que se pueden disfrutar del día a la mañana, otra a la tarde y otra a la noche. Abríguense. Eso sí, porque tenemos ya 3 casos de hantavirus, 2 en Boquerón y 1 en Presidente Hayes. El hantavirus, yo le digo hanta, no sé por qué, pero es hantavirus, que ya tenemos 3 casos, espero que no sean casos graves y que podamos solucionar. Había dicho el ministro de Salud que ya tuvimos ese caso hace un buen tiempo, pero no con este nivel de protocolo que se quiere llevar actualmente. Dice, buenas, Villeta tiene 312 años de fundación, dice. Saludos a Villeta, le vamos a felicitar el día de su cumpleaños. Ahora es Asunción, no vaya a pascar. No vayas a pascar el cumpleaños de otros. Ahora es de Asunción. Después le vamos a felicitar a Villeta. Avísame cuándo es el día del cumpleaños de Villeta y la vamos a felicitar. Ustedes nos pueden enviar también. Hoy sabes que es el aniversario de tal ciudad y nosotros, ¡hey, feliz cumple San Lorenzo! En Capiatá, Upané, Ñembú. Vos me tenés que avisar nomás, porque no tengo todavía todo el calendario de la tía Sharon, pero estamos ahí. Lo que sí es importante es que se celebra el Día de las Madres también el viernes. Así que para todas las personas que le tengan a su mamá todavía, celebren, festejen, llévenle eso que tanto le gusta. No puede ser que no le conozcas tanto a tu mamá. Yo, por ejemplo, le llevo una planta y mi mamá va a ser feliz porque ella colecciona plantas. Entonces, cada uno le conoce a su mamá. Y las mamás que ya no están también, vayan y visítenla. No las tengan olvidadas. Vayan, limpien, llévenle flores, arreglen el lugar donde descansan sus madres. Este fin de semana vi que muchas personas acá en el cementerio de la Recoleta estaban arreglando. A pesar que hacia el otro lado, hacia la zona ya del club, se cayó toda la muralla. No sabemos si van a arreglar el día de mañana eso, un basural también esa parte, así que para vos que pagas tus impuestos, anda y exigí que se repare y que no se tire más basura a esa zona, ¿ok? Vamos a dejar a la gente que ya no está a descansar en paz y de una manera digna, porque eso se te cobra, sí o sí se te cobra. Un saludo muy especial también para todo mi equipo. No es el aniversario de la ciudad de Asunción, Ami dice. En agosto es, dice. Recién es, dice. Independencia del Paraguay. Ah, ok. Bueno, ya está. Un saludo también a mi equipo que está de este lado. Santi me está. Santi, dele que me está pasando información y después nomás se entero. No. Un saludo para Cande, que ya está en controles para Twitch. Un saludo para Ferfer, que está del otro lado. Y a Santi también. Santi, ¿qué me está pasando información? Yo sí, dale. Dele que. 0986710177. Hoy tenemos el día más con más frío. Santi se sentó nomás ya. El día con más frío en todo este tiempo. Yo ya sentí más frío el día sábado cuando me levanté. Y no quería salir de casa. Hoy como que tenés la obligación de salir de casa. Pero el sábado era como más fresco. Puede ser que mi termómetro esté fallando. Y no solamente mi termómetro. Pero el día sábado yo sentí más frío. Hoy, supuestamente, el domingo ya empezó el descenso de verdad de temperatura. Yo el día sábado sentí. Tal vez por a veces motivo. Pero hoy el día está con... Amaneció con 6 grados. 5 o 6 grados. A ver. Sí, 5 o 6 grados. ¿Esto va a seguir así? Sí, va a seguir así. Por toda la semana. Y espero que nos llegue una lluvia. Porque con la lluvia se complica un poco más el frío. Así que vamos a estar adelantando también qué tenemos, pero tenemos titulares. Hija de mil, el frío. Nada. Es tampoco tan frío. Yo sí. No, sí hace frío, pero no sé si hace tanto frío como para no bañarse. ¿Qué? No hace tanto frío. Tanto así, no como para decir, ay, no me pude bañar. Esa marca de calefacción, Seti, cuidado. Esa marca es tan traicionera que cuando llega, así empieza a refrescar, dice, voy a descomponerme.
1: Bella, Google, la mitad.
0: El que no se baña es puerco, dice, eso sabemos, ¿verdad? Pero hay muchas personas que la aplican, se bañan de noche, wow, y después ya no se bañan al día siguiente a la mañana. Y están así todo el día. Y se huele, gente. Se huele, cepíllense. Sáquense esa subaba. Ese acá del ojito que tienen todo blanco. Sáquense, lávense la cara. No, les juro que así. El de acá al costado adentro, el que está cerca de la nariz, se entiende porque es el cúmulo. Pero este acá al costadito del blanco es porque lloraste, qué sé yo, salió un líquido cuando dormías. Se identifica. Esa tu baba así que se camuflaya así con tu barba. No va. Por favor, te pido. No. Qué cochino. Sharon se va a ir a cantar el himno junto a la Lisen, dicen. Vamos a hablar del caso de Marilina. Hoy vamos a hablar del caso de Marilina. ¿Por qué? Porque iba a estar cantando el himno nacional. ¿Y qué dijeron? Y no. Según lo que yo leí, la cagó. Después le voy a explicar qué pasa. Y que ahí se hace respetar la ley. Y si la ley te dice una cosa y vos haces otra cosa, lo siento. Se ilusionaron todos los paraguayos que iban a ir a... Por fin un representante en un mundial. Así que vaya y cante el himno nacional. El que viene hoy es Don Plagacho. Plagacho va a venir hoy. Va a venir hoy porque le dije el día viernes, lo encontré en vestuario del canal Gen y le digo, Will, yo te dije que vos podías faltar si llovía. Y vos te tomaste muy en serio. No. El lunes me voy, ¿qué decís? Y le dije, dale. Y qué suerte que vino el día de hoy porque el día viernes es feriado. No por Asunción, sino por Paraguay en sí. Yo así, ilusionadísima. Es más, le dije a mi hermana, que es de Ciudad del Este, ¡ey! Sí, no sé qué. yo ya tengo feriado. Y me dijo, y yo le dije, ah, ustedes no van a poder venir, pues, porque no es feriado. Celeste. Celeste no es feriado, le dije. No, Santi, rapidísimo estás. Lo que pasa es que se entiende. El carbón que es para el cerebro está utilizando todo el cuerpo. Se entiende. Yo sí, nomás te voy a decir también. El que viene hoy es Will, así que lo vamos a esperar para que nos dé unas recomendaciones. Vamos a pedirle a Will que nos haga agenda cultural, si se puede. Decirle nada, algo que va a tener, porque él maneja toda esa data, que va a tener el centro, el casco antiguo, algo. Sí o sí tiene que haber una actividad. Abríense si se van a ir, eso nomás le voy a decir. Muchos casos de influenza, muchos positivos en mis historias de influenza. Veo así, en que suben así, positivo, y después ya sus medicamentos. Y así voy a saber que se va a aislar. Gente que una semana hizo falta al trabajo, no sabe si es influenza o no, pero cuídense. Recuerden que uno se cae y se caen todos, así que vayan, consulten, háganse su prueba, quédense a descansar. Ya faltan mucho, que es lo que más le hace unos días para no enfermar a los que sí laburan. ¿Cómo te quiero, mayo? Tantos feriados tan lindos, todos. Dice, ¿qué feriados tenemos el 14 y 15 de mayo? El 1 ya fue feriado. ¿Tres feriados metió? ¿Por qué era el primero del feriado, Santiago? Batalla de Boquerón. Mira un poco. Paz del Chaco. Vamos a ver todos los feriados que nos quedan. Pero lo que sí es cierto, ¿En junio tenemos feriado? No, ya no tenemos feriado en junio. Pero es un mes feriado tenemos porque fue... sí, el Mundial. El Mundial, ponele que es un mes... Pero los partidos son muy tardes. Eso también complica bastante. Creo que el partido inicial de Paraguay y Estados Unidos va a partir de la medianoche, o la medianoche luego que creo que empieza el show y todo lo demás. Dos feriados tiene. El 20 de junio, firma de constitución, ok. Y el 12 es Paz del Chaco. Mira un poco. Anotame esa. Lo que sí, va a haber mundial. Chicos, datazo. Imagínense, vamos a hablar esto con Kevin Ledesma. Porque ni el señor Donald Trump quiere comprar las entradas para ver el partido. Le preguntaron, y Donald, ¿qué pensaba de él? Y dijo, legalmente yo no iba a pagar eso. Esa suma yo no pagaría. Y encima que está hablando de su país, Estados Unidos, que es anfitrión de la Copa del Mundo, que va a estar jugando su debut, y él dijo, yo no pagaría ese precio. Y vamos a ver qué va a hacer la FIFA, porque no vendieron todas las entradas todavía y estamos a días nada más de ese partido. Así que vamos a preguntarle a Kevin Ledesma qué datos tiene, y por sobre todo qué datos tiene también de Marilina acerca de que iba a cantar el himno. Así damos arranque a esto que se llama Mira Quién Habla.
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Semana fría y sin lluvias, luz verde para lavar el auto y las ropas. Dicen acá, la Dirección de Meteorología anuncia una semana con temperatura baja y sin probabilidades de lluvia. Para hoy lunes se espera un ambiente frío a fresco, cielo despejado, vientos del sureste y una máxima de 18 grados. Mañana martes va a seguir el tiempo frío a fresco, con extremas de 7 a 20 grados, cielo escasamente nublado y vientos variables. Luego, el día miércoles, víspera del feriado, se prevé una mínima de 9 grados y una máxima de 22. Para el jueves y el viernes, obviamente, vamos a tener seguro también un ambiente fresco y una temperatura entre 22 y 23 grados. ¿Qué quiere decir? Vamos a tener este descenso de temperatura toda esta semana, así que mi recomendación nuevamente, prevenir antes que lamentar, por favor, vamos a cuidarnos, sí. Acá ya tenemos todo escarcha por la pantalla, mira un poco qué frío que hace. Ya veo cómo salieron hoy algunos de su casa. Olor a naftalina, pero así fuertísimo. Después, olor a guardado. Eso teníamos que aprovechar ya el fin de semana. Ustedes saben que esa frazada de tigre ya salió el fin de semana. Ya no tiene más ningún olor aguardado el día de hoy. Ya se puede usar esos abrigos que estaban muy, muy, muy guardaditos. Cuidado, porque te pueden estar guardados y si no cerraron bien la bolsa, le entró polvo. Hay que limpiar porque después eso te puedes generar también otra, si sos alérgico. Si tu compañero de al lado es alérgico, tiene problemas con el ácaro, con el polvo, y vos sí que te pones tu abrigo. Bueno, un poco de problemas, muchos problemas tenemos cuando hay este cambio de tiempo. Así que a coordinar la limpieza. Y hablando de coordinar, coordinan acciones para potenciar el impacto turístico del Rally 2026. Sí, el World Rally Championship, eso ya no es, ¿verdad? No. Bueno, lo que sí que vamos a tener nuevamente a Paraguay como sede del World Rally Championship. Rally Paraguay 2026, que se va a disputar entre el 27 al 30 de agosto. Mira un poco, mes de Asunción. Ay, mira un poco, qué celebración. Sí. Esto va a ser en Itapúa y proyecta la llegada de miles de visitantes extranjeros. El evento es visto como una vidriera para mostrar al mundo lo que tiene Paraguay, el potencial que tiene Paraguay con el tema turístico. El Ministerio de Turismo, Jacinto Santa María, se reunió con César Marsal y Ricardo Degeler para representar al equipo de organización del rally, ¿verdad? Para coordinar todas las acciones, promociones y todo lo que esté ligado a lo que es el turismo. Vamos a tener en cuenta que esto el año pasado fue un éxito total. Una gran cantidad de personas vinieron, amaron la Tierra Roja, amaron lo que es Paraguay, y a veces nosotros no valoramos. Valoraron el tema de la calidad humana que tiene el paraguayo, de la calidez de su gente al recibir a otros extranjeros. Valoraron la comida, que si vamos a ir, vamos a ser ciertos, qué rica es nuestra comida. La sopa, la chipaguazú, ese asado, no el asado, asado. Y todos los manjares que tenemos como comida, como cultura, mejor dicho. Así que se viene nuevamente otro triunfo para Paraguay. Es un triunfo que le toman como sede para ser el World Rally Champion. Y por sobre todo hay otros compromisos deportivos que se va a tener en cuenta para Paraguay. Tuvimos ya los juegos que tuvimos hace unos meses atrás. Tenemos ahora varios conciertos de artistas que estaban muy lejanos de estar por Paraguay. Bueno, llegan a Paraguay y por sobre todo que están optando por venir acá. Ya sea para la final de un partido de fútbol importante, ya sea para una entrevista, una reunión o lo que sea que se pueda tener, vienen a Paraguay. Compra siempre supimos, por el tema del impuesto, y los que se van a Ciudad del Este, viven en Ciudad del Este, los brasileros que tienen un acceso a lo que es electrónica y todo lo demás, a un precio accesible. O sea, Paraguay está en el mapa. Lo importante es que el paraguayo crea nomás también y se el famoso infle su pechito cuando le pregunten por su país. Voraz incendio en el mercado municipal de Itagua. Justamente el día de ayer estuve pasando por ahí, ya que me fui acá a Copé, y pasé
y veía cómo los vehículos estaban siendo cargados con todo lo que tenían, con todas las mercaderías. Había autos, motos, trataban de cargar sus mercaderías porque sí hubo un gran incendio. Vi también la cantidad de bomberos que acudieron a este incendio que ocurrió el día de ayer. Un incendio de grandes proporciones se reportó ayer domingo en el mercado municipal de Itagua, ubicado entre Teniente Martínez y Defensores del Chaco. Para ubicarles, vos te vas hacia Cacupé, ¿verdad? Vamos a decirle. Te vas hacia Cacupé. Así nomás le voy a decir, le voy a informar así. Te vas y está un paseo ahí, en Itagua, un paseíto. Y enfrente del paseo hay una estación de servicio y hay locales. Y detrás de eso, ahí es el... Porque yo pasé por ahí, por la calle, obviamente, no pasé por la vereda. Y veía que en esas alternativas que tenían de calle estaban todos los vehículos ubicados así en hileras y empezaban a cargar su mercadería. Mochilas, calzados, peluches, todo lo que podían salvar, salvaron el día de ayer. Lastimosamente esto se dio a causa de, sí, entre vecinos y comerciantes, ellos trataron de ayudarse, ¿verdad? Aunque también varios salones comerciales terminaron alcanzados por las llamas, bomberos voluntarios de Itagua. Una espesa columna de humo pudo verse desde varios kilómetros, más o menos desde San Lorenzo ya veías el humo. Y en Capiatá ya cada vez más cerca. No se sabe todavía por qué hasta el momento no se reportan heridos, dice. Pérdidas materiales evidentemente sí hubo. Ah, siguen sin confirmarse el origen del incendio. Y probablemente por ser domingo, por ese horario, fue algún cortocircuito. Porque creo que en ese horario un domingo no se abre el mercado. O no se abren las tiendas cerca del mercado. Y podría ser porque vemos que son locales que normalmente tienen un cablerío, no sabes si hacen los mantenimientos adecuados o la revisión adecuada de todo esto. Y como son cosas ya locales viejos, no tienen el famoso, no sé si se dieron cuenta que hay lugares que vos te vas y algo chispea y ya baja directamente la llave porque va a ser un cortocircuito, ¿verdad? Un sistema que ya es súper cool para algunos lugares, y hay lugares que no tienen ese sistema, entonces se puede dar por algún cortocircuito, ¿verdad? Hay que ver qué dice la investigación, el peritaje el día de mañana, pero para mí a simple vista podría llegar a haber sido un cortocircuito, y como hay mercaderías que son inflamables directamente, esto corrió, ¿verdad? En local de local, agarró un local, agarró el otro local por los materiales que había cerca, ¿verdad? Yo tenía que trabajar en esto. Sí, en investigación para contenido, lo que no, ¿verdad? Pero investigación para así, para chismear y eso. Yo tenía que ir a entrar ayer cuando pasaba por ahí a preguntarle a las señoras qué pasó. Gracias a Dios no pasó nada grave en lo que es. No hay ninguna persona afectada de manera física, sí, monetaria, porque sabemos que hubo muchas pérdidas, así que felicitaciones nuevamente a los bomberos, ¿verdad? Que no tienen descanso un domingo, un feriado, ¿no? Cuando se les llama, ahí están presentes, así que si por ahí los ves por la calle pidiendo ayuda, hacelo que vos sabes que tu plata al día de mañana sí va a servir, porque son los primeros que llegan cuando se los necesita. 0986710177.

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0: Hola. 49 minutos nos separan de las 9 de la mañana. 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

0: Atención, atención, porque tenemos una noticia musical muy, muy impresionante que está dando aquí a hablar en redes sociales y en todo el mundo. Red Hot Chili Peppers vendieron su catálogo musical por más de 300 millones de dólares. Sí, Red Hot Chili Peppers concretaron una de las operaciones más grandes del negocio musical en el 2026 al vender su catálogo grabado por más de 300 millones de dólares. El acuerdo abarca el repertorio registrado de la banda, incluyendo 13 discos de estudios, en una movida que vuelve a poner los grandes catálogos del rock entre los activos más codiciados de la industria. Así que la compra quedó en manos de Warner Music Group dentro de una alianza de inversión Bain Capital, y según los reportes, el catálogo genera alrededor de 26 millones de dólares por año. Entonces, vos tenés que hacer tu cálculo. 26 y ellos vendieron por... Ay, vamos a hacer. Por... por año, ¿para qué? Y en unos 15 años por ahí van a recuperar o van a ganar. En 26 por año, entonces 300 millones por 15. Y a partir de... No. Vamos a hacer mi cálculo otra vez por... Sí, en 12 años van a recuperar la plata. ¿Ganancia? Falta mucho. Ganancia van a tener recién a partir de los 12 años. Porque van a empatar recién la compra a los 11, 12. Y después van a empezar a tener su ganancia y en unos 30 años ya... Ya van a agradecer la compra, porque si cuesta 300 millones de dólares y produce el álbum 26 millones por año, sí. No es la primera gran venta de derechos que se hacen, porque hay varios artistas que ya lo hicieron en su momento, pero rondaban en unos 140 a 150 millones, pero es la primera vez que escuchamos 300 millones, pero incluyen los 13 álbumes, así que felicidades a la gente que se queda con este legado, ¿verdad? Porque son... grupos que uno se asegura que va a generar ese ingreso y que va a quitar un provecho inmenso y que va a perdurar. No es que va exactamente en 30 años decir, no, ¿de qué me sirve comprar 300 millones si esto me produce 26 al año? ¿Y en cuánto tiempo voy a recuperar? Sino que son canciones que ya se quedan en el ahora, en el antes y el después. Así que vamos a ver cómo se mantiene la música y si nos hacen algunos toques. Porque ellos tienen el derecho de vender en el caso que quieran también algunas canciones. Y ahí se complica porque puedes usar para cualquier cosa. Hablando de artistas internacionales y hablando de la música, vamos a hablar de nuestra compatriota Marilina, que quedó fuera de la lista oficial y se enfrió su posible presencia en el Mundial 2026. Lo que ocurre con Marilina es que ella fue a solicitar nuevamente la visa. ¿Y por qué decimos nuevamente? Porque recorre un rumor que ella ya había tenido la visa. Vamos a poner lo siguiente, vamos a poner en contexto. Marilina fue invitada a cantar el himno nacional en lo que es la Copa del Mundo, el Mundial. Sí, va a cantar en el partido inaugural y va a ser una de las artistas presentes en ese partido inaugural cantando el himno nacional para nuestro país, que sería el debutante para el partido de este encuentro con Estados Unidos. Estados Unidos-Paraguay abren el Mundial, en pocas palabras. Marilina es invitada por la FIFA para ser representante de nuestro país, a lo que la artista solicitó su visa, fue a la embajada y dijo, denme esa visa, yo me tengo que ir porque la FIFA me invitó, porque la FIFA que esto... Yo creo que no tenía la documentación de la invitación de FIFA todavía en el momento de solicitar esta visa, porque... lleva su tiempo, lleva su proceso. Le habían dicho, che, Marilina, creo yo, en su puesto, estoy hablando, che, Marilina, ¿viste que parece que vas a cantar en los Estados Unidos por Paraguay? ¿Eh? Sí, anda, saca tu visa. A lo que ella fue a la embajada a solicitar su visa. Se le negó la visa y uno se pregunta, pero espera. Pero si Marilina tiene arraigo, que es fundamental para solicitar la visa, tiene comprobantes de ingreso, tiene una vida ya hecha en Paraguay, no creo que le nieguen la visa. Y sí, le negaron. Ella estaba súper frustrada en sus redes sociales, comentó que iba, Y que iba a contar más adelante lo que le estaba pasando a lo que el New York Times ya había publicado, la lista de los artistas que posiblemente iban a tocar el día de la inauguración del Mundial. Entre esos, obviamente, saltaba el nombre de Marilina. Y todos, por eso Marilina estaba mal, ya que se la invitó para un evento tan importante y no le estaban dando la visa. ¿Qué pasa? Ahora prácticamente ya salió la nueva lista de artistas en el cual ya no está Marilina, porque la embajada de los Estados Unidos le negó completamente la visa. Y uno dice, pero espera, todo tiene Marilina para irse y le van a negar vos la visa. No, a Marilina ya se le había dado la visa según lo que se comenta, pero se le dio la visa de turista. A lo que ella creo que realizó un show o estaba preparando un show pago, aclarando esto, un show pago. O sea, se fue con la visa de turista, se fue a trabajar a los Estados Unidos. La embajada pilla eso y le tacha la visa. ¿Me entendés? Si yo voy con una visa de no trabajador, te vas con una visa de turista a trabajar, incumpliste una ley fundamental para ellos. Y no importa si te invita el mismísimo, Donald Trump. Bueno, si él quiere, sí, ¿verdad? Pero ponete a pensar, ellos quieren hacer respetar su ley. Y su ley es, vos quitaste visa de turista, venís a ser turista. Con tu visa de turista, venís a trabajar y ya no entrás. Entonces, eso es lo que ocurrió supuestamente con Marilina, que ella tenía una visa de turista, se fue a cantar o preparó un show. No sé si se llevó a cabo ese show, pago. Y ahí directamente la embajada pilla eso y le anula la visa. Ahora ella tuvo una gran oportunidad y lastimosamente por esa acción que pasó hace un tiempo atrás, en el 2024, si no me equivoco, es donde a ella se le marca la visa y ya no puede volver a solicitar. No importa, mira que ella tenía la invitación de la FIFA, pero la FIFA no puede, con tantos problemas que tiene, y más todavía con el partido inaugural, que no está vendido ni el 50% de esos asientos, es donde le preocupa más cómo van a vender eso que a qué artista van a llevar. Y menos un artista que no es tan internacional como es. Vamos a decirle, tenés a una Katy Perry, tenés a una Anita, le tenés a un Michael Bublé, y dicen, y bueno, y vamos a solucionar con esto nomás ya. Esto me preocupa más. Y no, y viste que Paraguay no le van a dar tanta pelota. Perdón que sea así, pero no van a hacer tanto problema. No pudo venir y bueno, ya está, solucionamos. Se deja así nomás y ya listo. Invítenle a otro artista. Y así cubren, así se solucionan las cosas. No es que te van a dar mucho preámbulo o por favor, necesito que vos estés acá. No, ellos tienen que ver cómo solucionar. Y si ya estás generando un problema, un conflicto, y mejor nomás no. Y más un conflicto de ley, ¿verdad? Porque acabamos de hablar, ya es un conflicto de ley. Porque si vos hiciste algo y ellos hicieron valer su ley y vos venís otra vez a opacar esto porque querés salvar esto. No, las cosas como son y lastimosamente al parecer nos quedamos sin un representante para el himno nacional. Me imagino que van a suplir con algo porque ese himno de que se tiene que cantar, se tiene que cantar. Y vamos a ver quién tiene en mente o de por ahí, no sé, me equivoco y se soluciona antes del partido. Por otra parte, el partido inaugural, chicos, el partido oficial de los Estados Unidos, siendo sede Los Ángeles. Los Ángeles, que es una ciudad que consume muchísimo fútbol, no está llenando ese estadio. Es preocupante. ¿Pero por qué es preocupante? Por el precio de las entradas. ¿Y cómo van a resolver? Si a mí ya me vendiste a 500.000 una entrada, ¿cómo vas a ir a rematar ahora y vas a hacer a 200.000? Eso es lo que la gente está diciendo. ¿Qué está pasando? Porque hay gente que compró muy cara ya su entrada, que tiene la posibilidad económica de hacerlo. ¿Y cómo va a solucionar ahora la FIFA? Porque no pudo vender. En el afán de querer subir el precio a uno muy inaccesible, se quedaron vendiendo casi nada. Le preguntaron a Donald Trump qué piensa, y él siendo parte del equipo que va a estar jugando ese día, los Estados Unidos, un partido inaugural, dijo, no, yo no pagaría ese precio. Muy caro, muy caro. Yo no pagaría ese precio, la verdad. Imagínate lo que él dice. Yo no voy a pagar, siendo el presidente de la República de los Estados Unidos. Dice, no voy a pagar. ¿Qué le espera a los demás? 0986-710-177. ¿Qué opinan?
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2: Ya es momento de adelantar un poco el bloque de cine. ¿Por qué? Porque el día viernes es feriado, así que ya está con nosotros el señor Will Pagliaccio, que nos va a adelantar qué peli podemos ver este feriado largo, porque vamos a tener estos fines de semana intensos con frío, y qué mejor quedarse en casa, ver una buena serie, una buena peli. Así que, ¿cómo estás, Will? Bienvenido.
3: Buen día. Tanto tiempo.
2: Sí, tanto tiempo.
3: ¿Qué tal, Sharon? ¿Cómo te va?
2: Bien, te veo bien, Will.
3: Súper bien, todo tranqui. Realmente, esta mañana lo que sufrí un poquitito a la hora de... Casi le dije a Santi que me iba a enfermar. Casi. Ahí a un pelo estuve, pero agarré la pala y me metí una ducha y vine nomás ya directamente.
2: ¿Qué tal bañarse con este frío?
3: Horrible, la peor sensación del mundo. Si es que quieres tener un ataque, un paro cardíaco, bañate con agua fría.
2: Yo me baño con agua tibia, pero es como que espero que se haga vapor y ahí está.
3: Claro.
2: Por el que viene después de mí a bañarse en el baño, ¿verdad? Porque ya no va a tener agua.
3: Vos tenés termocalefón. Uh-huh. Ok. No, y eso es un bajón. Lo que sí que tuve ese inconveniente esta mañana, este fin de semana se fue la luz después de la tormenta, cuando fue el viernes.
2: El
3: jueves fue la tormenta terrible.
2: Cierto.
3: Y ese viernes todo el día tuve baja tensión en casa. Y no funcionaba la ducha, me quise pegar un tiro. Fue muy divertida esa experiencia.
2: Yo
3: sentí que mi corazón estaba así, tipo, tú.
2: ¿Te acuerdas que el jueves yo te dije, voy a salir? Cuando salí se cayó un rayo.
3: Sí.
2: Quise entrar y después salí. Muy fuerte el día jueves, la lluvia. Yo le dije a Will, si mañana amanece así, no vayas. Resguardate.
3: Claro. Siento por tu integridad física, me dijiste.
2: Sí, y después... Al día siguiente, hermoso el día. No viene. Se tomó en serio.
3: Me tomé en serio tu recomendación. Solamente que me olvidé al menos omití la parte en la que dijiste...
2: Por el tiempo,
3: por el clima.
2: No, por enfermedad, acá no se falta.
3: No se falta, no. Ok. Tristeza. ¿Qué tal andamos con el tema del antivirus y eso?
2: Solo tristeza. Y yo puede ser que ya tenga todo.
3: Todos
2: los virus, pero yo vengo a trabajar porque justo les conté eso a los compañeros.
3: Ajá.
2: Estoy teniendo una cierta molestia, que no es el antivirus, es otra cosa.
3: Más vale que no, ¿verdad?
2: No sé si me voy a consultar o no.
3: Ajá.
2: A lo que ellos me dijeron, anda, pero si me voy hoy, sé bien que me van a dar por lo menos 48 horas de...
3: Entonces vas a aprovechar el puentazo ya el miércoles.
2: Entonces dije, no, voy a cumplir por lo menos hasta donde pueda mi cuerpo y el jueves y viernes voy a descansar.
3: Bien. Sé bien. Tenemos muchas actividades para hacer el fin de semana.
2: Escucha, jefe, escucha. Ya no hay así, ¿eh? Ya no hay así.
3: Encima las probabilidades de que vos tengas antivirus son medio alta, porque te encontrás con muchas ratas.
2: En
3: las oficinas en las que frecuentamos, ¿no?
2: Entonces los dos
3: estamos expuestos, bastante expuestos. Hay muchas ratas por ahí.
2: ¡Qué
3: fuerte! No.
2: Contame para caos, contame después.
3: Picante.
2: Titánico, como decimos
3: para,
2: en caos.
3: Claro, para levantar el lunes nomás, ¿verdad?
2: Para levantar, claro, porque el morbo del chisme, pues, siempre así. Te voy a contar después algo que pasó en la oficina. Eso es... Enciende, sí. Si yo te decía el día viernes,
3: sí.
2: Will, te tengo un chisme, vos estabas acá.
3: Re, probablemente. Iba a tener que bancarme ese duchazo de agua fría, helada.
2: Yo te quiero confesar que yo le suelo decir así a Panta, le digo, amor, te tengo algo que contar, pero cuando llegue a casa, nomás, cinco minutos tarde.
3: Si hay que necesitar algo de él, ahí al toque ya. Tenés el buen anzuelo, entonces.
2: Will Pagliaccio, ¿qué tenemos para recomendar? Sabemos que hay varias pelis. ¿Ya viste ya algunas?
3: Sí, en realidad, en estos últimos días no pude irme al cine.
2: ¿Por qué?
3: Bueno, por cosas.
2: Por trabajo.
3: Había mucho laburo. Tenemos mucha actividad este fin de semana. La primera... O sea, yo ya cuento el fin de semana, así que si es que están escuchando ahí, que sepan que yo el fin de semana ya arranco el jueves. Este fin de semana va a arrancar el jueves porque hay feriado.
2: Ay, juega, sí, luego.
3: Y sí, porque hay feriado, entonces va a ser un fin de semana muy largo. Y bueno, tenemos varios estrenos ya de esta semana al menos, como El Diablo Viste la Moda, que está rompiendo ya los primeros récords de taquilla, se superpuso encima de Michael en Estados Unidos. Michael, que a pesar de eso, está teniendo todavía un taquillazo enorme. A ver un poco cuánto ya recaudó en esto. Box Office. Ahora mismo ya recaudó más de 577 millones de dólares a nivel mundial. Y lo que lo pone, obviamente, en el ranking, top 1 del ranking de las biopics más exitosas de todos los tiempos. Imagínate lo que es 577 millones a nivel mundial, con una proyección de que va a llegar a los 1,000 millones medio al toque, ¿verdad? Porque todavía no hace ni un mes que ya está en cartelera y sigue rompiendo todos los esquemas. Ya sabemos que la crítica le pegó duro, pero la gente adora la película y finalmente es la gente la que decide con su taquilla premiarla a esta película, ¿sabes? En ese sentido.
2: Acá dice, ¿hoy no hay Soco? Pregunta.
3: Hoy no hay Soco por ahora. Acá me pregunta justamente, ¿pedía un fatality a una mina carente de amor? ¡Ay, jueput! ¿Por qué así, gata astronauta? Está dura la calle, ¿eh? No. Está muy jodida.
2: ¿Cualquier tejado para este gato?
3: Totalmente, que está maullando por amor. Sí. Born Again, acá el tema de pedazo de serie, dice, y The Boys, estoy al día. Sí, estoy al día. Mañana estrena, creo que ya la penúltima, el penúltimo capítulo de la temporada, de la serie, que ya termina en su quinta temporada de Boys, que tiene esta cuestión muy, muy loca del que el creador de la serie, el showrunner en realidad, porque no es el creador de la serie en sí, se está viendo cada vez más involucrado en cuestiones así que voy a salir, decir, what the fuck, él lo dijo por un posteo en el cual hicieron una estatua de oro de Donald Trump, que él había hecho una sátira al respecto en uno de los capítulos anteriores de The Voice. ¿Qué pasa con esto? En la línea argumental de la última temporada en la de The Voice está girando a que el uno de los protagonistas, que es Homelander, tuvo como una especie de revelación divina y él cree que es Dios. No es un Dios, es Dios en sí, ¿verdad? Entonces él está en esta cruzada de adoración a nivel global y todas las cuestiones. Y cuando se... recordemos que todo esto ya se filmó hace un año aproximadamente. Y de forma muy loca, 2 días antes de que se haya emitido el capítulo en el que Homelander tuvo la revelación, Donald Trump subió un posteo en el cual él hacía como si fuera Jesús, en el cual supuestamente le curaba a alguien que tenía la cara bastante parecida a Jeffrey Epstein, por cierto, así de forma súper polémica, lo cual generó una ola de reacciones. Tanto no solamente de los detractores de Trump, sino de los mismos conservadores que anteriormente le estaban apoyando, y vinculan demasiado con la serie, porque la serie está teniendo esta misma consecuencia, el que es justamente la, por decir así, la cara metafórica de Homelander, que vendría a ser Donald Trump en la serie de The Boys, ¿verdad? A la gente le está volando la cabeza, y al mismo creador que dice, no puedo creer que la realidad está superando a la ficción que yo creé. Esto que se filmó un año antes, se está saliendo de las manos, ¿verdad? Es sumamente irreal, es totalmente absurdo cómo la realidad se está ajustando a lo que está pasando en la última temporada de Boys, ¿verdad? O sea que
2: es como cuando veíamos un capítulo, o sea, de los Simpsons, poco tiempo después salía y pasaba eso.
3: Claro, claro.
2: Dios mío, ¿qué tienen los guionistas? Trabajan con alguien.
3: No, claro, pero en este caso es como que el showrunner dice que él trata de que la serie sea lo más irreal posible, porque para él era absurdo pensar que un líder de semejante calibre pueda caer así tipo en el cucú, ya estaba medio lelo, ya se está yendo todito el Donaldo, ¿verdad?
2: Pero hay que hablar de la realidad. Sí. Estar a cargo de la presidencia te avejenta y te hace tocar fondo.
3: Sí, y él ya que está rozando también los 90 años, por cierto, Donald Trump, ¿verdad? O sea que ya está lo grande y obviamente a la gente mucho se le sube el humo a la cabeza cuando particularmente tenés seguidores que son muy fanáticos, como en el caso de él, así tipo fanáticos. Yo me refiero en el sentido más estricto de la palabra, que hay gente que no tiene de repente ya noción de lo que es realidad, sino seguirle directamente a su líder de forma completamente ciega, ¿verdad? O sea, lo cual hace que sea muy loco, y la serie de The Voice está adquiriendo una relevancia que no tenía precedente hasta ahora, ¿verdad? En ese sentido, ¿verdad? Y bueno, hay otra serie que ahora justamente este fin de semana terminé de ver, que es Darth Maul, o sea, Maul, el Shadow Lord, que es una serie precuela de Star Wars, que por cierto, el universo de Star Wars va a tener un nuevo acercamiento a las pantallas grandes con la película de Mandalorian y Grogu, cuyas entradas anticipadas ya están a la venta. Y estrena dentro de dos semanas una película que tiene bastante expectativa, porque si bien el universo de Star Wars en el sentido de la franquicia en el mundo del cine estuvo un poco de repente en caída, con el mundo con el aspecto de las series está ganando ápice, o sea, tipo, está alcanzando nuevas cimas, particularmente con esta última serie que te digo que ahora terminó, que es Mold, Lord of Shadows, y que realmente la serie es muy buena. La serie de Andor también fue una de las mejores series que se hizo jamás, y Mandalorian, que gozó de una popularidad muy importante porque la serie en sí fue muy buena durante sus tres temporadas que estuvo al aire, y ahora con la película a ver dónde nos lleva y nos interconecta dentro del esquema del universo de Star Wars, ¿verdad? Como les decía, entonces la película de Mandalorian y Grogu, que estrena dentro de dos semanas, y sus preventas, las preventas de entrada ya están activas y habilitadas para quienes quieren ir a ver y seguir la historia de Grogu y Din Djarin, que se llama el mandaloriano, que tiene su propia serie, ¿verdad? Eso en el mundo de Star Wars. Vamos ahora con las películas que están, como te decía, siguen en cartelera. Uno de ellos es El Diablo Viste a la Moda. ¿Uno llegaste a ver todavía la segunda parte?
2: Llegué a ver, obvio, sí, yo me fui a la van premiere.
3: Ah, cierto, ¿qué tal te pareció?
2: Me olvidé. Me encantó porque tiene continuidad de la primera. Me encantó, sí, porque te hace énfasis a la tercera. Me acuerdo, me entrevistaron y el muchacho, cuando yo digo me encanta porque te da chance de que va a haber una tercera, no sabes en cuánto tiempo, pero va a haber una tercera.
3: Claro, claro.
2: Y me dice, no, mejor si decís nomás enfocado en la segunda, porque viste que no se sabe si hay una tercera. Y yo,
3: claro, todavía,
2: amigo, no, hay tres libros del Diablo Viste a la Moda. Hay tres libros, o sea, el que
3: tiene que hacer una.
2: Claro.
3: Y si es que es tan exitoso como está haciendo ahora, obviamente le van a dar luz verde a una última película para completar la trilogía.
2: En mucho tiempo.
3: Y probablemente ya no, porque sí, es que ya demostró que tiene bastante peso, bastante como éxito. Obviamente van a darle luz verde nomás ya, algo que si después de todo al final en Hollywood lo que están persiguiendo es la plata, ¿verdad? Y si es que tiene éxito y la historia da como para que continúe una tercera parte involucrando más o menos a los mismos actores y que la línea argumental pueda persistir y crear, o sea, tipo esta conexión entre el público del Diablo Viste a la Moda y la película, bueno, obviamente le van a dar luz verde a eso, ¿verdad? Hola ya, dice Contraplano.
2: Hola ya, Contraplano. Ay, sí, juez, dice, ¿quién es Contraplano?
3: Y buena pregunta. Ay, juez, dice, porque pegaría un fatality. ¿Por qué? Ese fatality fue muy duro, ¿eh?
2: No, él es así.
3: Es muchísimo, es un montón.
2: Hay gente que ya, de tan desastre que es, ya no te sorprende lo que dice.
3: Exactamente. Una que, hablando de fatality, dice que tiene, todavía no pude ir a verla, pero quiere ver que esta semana es la película de Mortal Kombat, que estrenó la semana pasada justamente. Sí. Que tiene muchos fatalities y dice que está muy divertida, por la gente con la que estuve hablando al menos, y que convenimos en que la primera parte de la película, o sea, la primera película fue bastante mala, pero era un poquitito divertida. Esta es así como que eleva muchísimo, un poco más de hecho, la vara de la de Mortal Kombat, que obviamente seguramente va a tener, se prepara una nueva continuación, porque Mortal Kombat es una franquicia muy grande que obviamente se puede explotar al máximo, ¿verdad? Y otra película que continúa en cartelera y que va a continuar, obviamente va a seguir teniendo su propia franquicia, es la película de Michael Jackson. Como te decía, sigue rompiendo taquilla, quien con $577 millones ya acumulados hasta ahora. La película sigue recaudando, sigue gustando a la gente, especialmente a los seguidores y un poco también a los detractores de Michael Jackson, que creían haber un poco por el morbo de lo que fue la...
2: La historia de vida
3: y los años que pasaron y todas las polémicas, sí, acusaciones y polémicas que en las que Michael se vio envuelto, una personalidad bastante que dio de qué hablar durante todos sus cuatro décadas de carrera, porque creo que falleció a los 47 años, si mal no recuerdo, a los 45, a los 40, ¿verdad? Michael Jackson, ya me olvidé cuánto tiempo. De 58 al 2009, 41 años tenía cuando falleció. 41 pirulines. En esas cuatro décadas de carrera, en esas cuatro décadas de carrera, realmente hizo de todo Michael Jackson y fue un genio de la música cuya influencia se sigue viendo, notando hasta hoy en día con todos los artistas que
2: no,
3: siguieron
2: murió
3: su carrera.
2: 50.
3: 2009 al 51, del 58 al 2009.
2: Ah,
3: 50 años. 51, sí.
2: 50 años.
3: 50, ok. Ahí está.
2: 50 años.
3: Iba a cumplir 51, ¿cierto?
2: 50 años.
3: Está bien, gracias.
2: 50.
3: Bueno, gracias.
2: Nada.
3: Ya está, ¿verdad? Y eso, Michael demostrando que su figura siempre fue muy transgresora y que rompía... y que rompía con todos los esquemas, inclusive ahora hasta después de fallecido, ¿verdad?
2: Señor Will Pagliaccio, tenemos más todavía en el próximo bloque.
3: Clarence,
2: y
3: que
2: nosotros
3: sí.
2: Vamos a chismosear. Cortanos todo, tenemos que chismosear.
3: Dale.
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0: Vamos con más Mira Quién Habla y seguimos en el bloque de cine porque tenemos algunas recomendaciones que darte.
1: Más que recomendaciones, quiero hacer un poco un retroceso, un feedback de lo que fue el universo de Marvel en las series. ¿Por qué? Porque mañana se estrena la película especial, o sea, una película de poco más de una hora que va a salir directamente a Disney Plus, de la película de Punisher, One Last Kill, que continúa un poco los sucesos de la última temporada de Daredevil, que terminó hace apenas una semana, la última temporada al menos. Y quería nomás hacer un repaso de las mejores, de los mejores capítulos de las series de Marvel, que de repente tuvieron un poco un, ¿cómo se llama?, sube y baja, por decir de alguna forma, bastante irregular. Algunas cuestiones en las series, tuvieron series con muy baja aceptación, como fue el caso de Ironheart o qué sé yo, el de estaba el de Capitán Marvel, por ejemplo, que ¿cuál dijiste? She-Hulk, que estuvo muy mal también, mal recibida al menos. Pero recordemos que no todas las series le fue muy mal en ese sentido. Hay algunas que tuvieron verdaderos capitulazos y que muchos de ellos de repente, como en el caso de Daredevil, puede llegar a tener consecuencias dentro del universo cinematográfico Marvel más amplio, que va a estrenar la próxima película de que va a estrenar las pantallas grandes. Va a ser la de Spider-Man, ¿verdad? A finales de julio, el 31 de julio exactamente. Y justamente quería hacer un repaso de estas películas, de estos capitulazos que tuvieron una aceptación crítica bastante formidable, de hecho. Spoiler alert, va a haber mucho de Daredevil, porque Daredevil es una de las mejores series que produjo Marvel hasta ahora, y después Loki, ¿verdad? Acá tenemos en primer lugar con un 94% de aceptación, tenemos el capítulo la tolerancia es extinción, del revival de la serie del 97 de X-Men, de hecho, que se llama X-Men 97, bajo esta nueva, el nuevo reboot de la franquicia. Una serie animada que estuvo realmente increíble. En ese capítulo teníamos un encontronazo nuevamente entre el profesor Xavier y Magneto, que terminó casi en la extinción de la humanidad entera, ¿verdad? Que fue un verdadero capítulo, o sea, increíble, ¿verdad? Tenemos con el 94% de aceptación, tenemos el capítulo 9 de la temporada 2 de Daredevil en su versión de Netflix, en la primera tanda que salió de Netflix aquella vez. Después tenemos en la temporada, nuevamente encontramos a ese mismo Daredevil con el capítulo 3, el capítulo 6 de la temporada 3, el enemigo que tú, el diablo que tú conoces, en donde le encontramos a un Bullseye que estaba convertido en Daredevil, haciéndose pasar por él para poder incriminarle por algunos delitos que fueron bastante graves, ¿verdad?, dentro de la serie. Después tenemos el primer gran contendiente de la nueva versión de Daredevil, que esta vez que está bajo la sombrilla ya de Disney en su forma completa, con Daredevil Born Again en su capítulo 4 de la temporada 2, que es Gloves Off, que se caracteriza por tener una pelea de boxeo entre el Kingpin y un contendiente anónimo. Dice que dentro de todo era una especie de evento de caridad que terminó saliendo mal. Después tenemos Los Agentes de S.H.I.E.L.D. Esta es realmente la única serie de Netflix que yo no llegué, perdón, de Marvel que yo no llegué a ver, pero dicen que es muy buena. El capítulo 15 de la temporada 4, Self Control, tiene un puntaje de 95%. Después tenemos The Punisher, que es una serie que a mí me recontra encantó. Luego, en su primera temporada, en el episodio 12, Home, que tuvo una aceptación de 95%. Después tenemos Daredevil con Blindsided, de la temporada 3, el episodio 4. Estamos hablando aquí del Netflix Daredevil, de la versión Netflix de Daredevil. Y después tenemos nuevamente a X-Men 97 con el episodio 5, temporada 1, Remember It, en un capitulazo donde Gambito, como pocas veces en la historia de la saga de X-Men, brilla absolutamente en una forma más metafórica y un poco literal, si se quiere, ¿verdad? Después ya llega Loki con el capítulo A Glorious Purpose, que es el último capítulo de la temporada 2, que tuvo una aceptación del 95%, un capitulazo realmente fascinante. Esa serie es muy buena, la recomiendo una y mil veces, Loki, si es que querés, que va a estar muy vinculado, de hecho, la serie, así que es recomendable ver, con la nueva, la última película, o sea, la nueva película de Avengers que se espera para este fin de año, que es Avengers Doomsday, ¿verdad? Después, ¿qué? ¿Quién? Ah.
0: 11 de mayo, 11-11.
1: Muy bien. Continuando un poco, tenemos también a Agents of S.H.I.E.L.D. con el capítulo 9 de la temporada 7, As I Have Always Been, con una aceptación del 96%. En el Daredevil nuevamente entra en el ranking. Como te dije hace rato, Daredevil tiene así puntuaciones muy altas porque es una serie formidable en todos los sentidos y realmente es una serie que recomiendo mucho. Tiene que ver toda la serie. De hecho, ahora ya vendría a ser la sexta temporada, si es que damos por sentado que es la continuación de la versión de Netflix de Daredevil original, ¿verdad? El capítulo 13 con la temporada 3, Daredevil A New Kingpin, tiene una aceptación del 96%. Y por último, la última temporada, o sea, el último capítulo de esta última temporada de Daredevil Born Again, que se estrenó la semana pasada, tiene una aceptación del 96% de Southern Cross, un capitulazo en el cual nuevamente encuentra al Kingpin y a Daredevil en una situación límite en la cual ambos tienen que empezar a ceder para ver si es que pueden terminar los dos con vida en una batalla que involucró a toda Nueva York, y realmente es fascinante. Un capítulo hermoso y súper recomendable para poder ver. Entonces, los mejores capítulos que nos dio el universo cinematográfico Marvel con sus series en esta última década, ¿verdad?
0: Tenemos audio. A ver, ¿qué dice la gente?
2: ¿Cómo se decía? Yo sé que es muy temprano, pero ¿qué expectativa vos tenés por Spider-Noir? Que creo que viene en junio, julio, si no me equivoco.
1: Sí.
2: Pues sí que va a estar buena la película. Va a llenar las expectativas, va a tener un origen brutal, o va a ser una decepción más de Marvel.
1: Yo le tengo muchas expectativas, honestamente. Hasta ahora ninguna película de Spider-Man fue mala. Ojalá que esta no sea la primera. De hecho, que tengo muchas expectativas porque yo creo... O sea, esto ya... Acá, ahora vamos a entrar en el campo de la teoría porque no hay nada confirmado. Pero creo que Daredevil va a ser una aparición mucho más intensa de lo que se viene esperando. O al menos un cruce, por decirte así, directo con Spider-Man, y va a ser en un crossover que muchos fans de Marvel o muchos fans de los cómics estuvimos esperando ver en la pantalla grande durante muchísimo tiempo, ¿verdad? ¿Por qué digo que Daredevil puede llegar a aparecer acá en la nueva película de Spider-Man? Porque simplemente aparece uno de los enemigos recurrentes de Daredevil, que es la organización de ninjas denominada La Mano, ¿verdad? Y que en el trailer ya pudimos ver, sin mencionar que hace su aparición Frank Castle, que ahora vamos a ver, de hecho, que con el capítulo, o mejor dicho, la película especial que se va a estrenar mañana, a dónde va a ir dirigido Frank Castle para poder encontrarse con Spider-Man y ver cómo eso se termina desenvolviendo dentro de la pelea contra La Mano, que aparentemente va a ser uno de los villanos principales de la película. Y ahí es donde tendría que entrar, al menos en los papeles previos, Daredevil y Job. Si es que hay un team up entre Daredevil, The Punisher, Hulk, que ya hizo también un cameo en el trailer, o al menos en su forma de Bruce Banner y Spider-Man. El famoso, ¿qué podría salir mal? Dicen, ¿verdad? Y ojalá que no salga mal. Realmente tengo muy, muy altas expectativas de la nueva película de Spider-Man. Ojalá que no nos desilusione. Y de hecho que es una película que debería ir directamente ligada a lo que va a ser también la la película de Doomsday que se va a estrenar a fin de año, ¿verdad? Vamos a ver qué tal, cómo va eso, ¿verdad?
0: Estas son las recomendaciones de Marvel. Marvel que tiene una película que estamos esperando. Hubo un tiempo, ¿verdad? En el 2023, si no me equivoco, Marvel lanzaba varias películas a la vez.
1: Sí, eso fue una apuesta arriesgada que terminó saliendo mal porque había demasiadas producciones. La gente ya es como que sentía como que tenía que hacer una tarea para poder seguir el hilo de las películas, y lo cual termina haciendo que le agota a la gente porque era una sobresaturación de superhéroes, villanos, de líneas argumentales que de repente la gente ya, que normalmente se iba a ver las películas nomás, no podía seguir el hilo, entonces era complicado poder disfrutar de las películas. Y sin mencionar que muchas de las películas luego estaban metidas en problemas de producciones bastante grandes, hacían que terminan haciendo que influya negativamente en la forma de la producción general, ¿verdad? En el producto final.
0: Y además que vos te pones a pensar, hoy en día, si vamos a enfocarnos en qué va a lanzar Marvel, tenemos solamente Spider-Man. Tenemos que ver esa película porque es una película, ¿verdad?
1: Claro, claro, claro.
0: Y entonces vos decís, nos dan dos películas por año. Sí. Tenemos que ver porque ya no vamos a tener más. En cambio, el otro, no, la próxima semana sale ese, ¿no? Y la próxima.
1: Y claro, claro, claro. Es como que vinculaba demasiado y no estaban luego muy seguros de cómo ellos iban a seguir la historia. Y que todo tendría que haber sido con el gran villano de la saga de Avengers en ese momento, y iba a ser Kang el Conquistador, pero recordemos que el actor que interpreta a Kang se metió en un conflicto legal del cual ahora ya pagó su penitencia, por decirlo así. Creo que llegó a un acuerdo con la víctima y ahora es como que él quiere tener nuevamente un poco control de su carrera, pero es complicado. La gente ya le ve como una especie de villano en la vida real y Kang al final, toda esa línea argumental que tenía que haber culminado con una pelea grande de Kang el Conquistador, que tendría que haber sido el villano, el máximo villano de los Avengers antes de la llegada de Doom, finalmente terminó influyendo negativamente todas las producciones, ¿verdad? O sea, tuvieron que escribir sobre la marcha y eso hizo que fuera todo un desastre la cuestión de la saga del multiverso, ¿verdad? Entonces, bueno, ahora por lo menos que mermaron un poco la cantidad de producciones, a excepción un poco con porque tengo entendido que son como tres series y dos películas por año es lo que van a lanzar Marvel, como para no agotarle demasiado a la gente, y que la gente siga interesada en poder ver las películas de superhéroes que presenta Marvel, porque recordemos que es un
0: mundo
1: súper amplio, hay demasiadas líneas argumentales, realmente los materiales de fuente son demasiado vastos, hay como 70 años o 60 años de historia de Marvel que pueden abarcar, entonces tipo es como que la fuente, el material fuente no se le va a acabar muy rápido, entonces tienen de dónde agarrarse, pero sí tienen que tener cuidado con cómo la gente va recibiendo las películas, porque

0: de que de los manejo administrativo de repente de Marvel Studios, ¿verdad? Y bueno, así.
1: En el próximo bloque, Will, tenemos un adelanto que vamos a estar viviendo por Asunción.
0: Sure.
1: En específico para celebrar el día de nuestro país, nuestra querida madre de ciudades, voy a decir otra vez, así como estaba diciendo yo. Yo le metí a dar la Asunción, fuerza, dale, felicidad, dale. Asunción, Santiago. ¡Viva Asunción! Y después un oyente nos dice, en agosto.
0: En agosto, la Fundación de Asunción.
1: Y así, Sandy Moreno me iba a ayudar. No, él me pasó la palabra que yo me sigo hundiendo. En el próximo bloque vamos a hablar acerca de
0: la Fundación de Asunción.
1: Ahí sí vamos a hablar.
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0: Seguimos con más recomendaciones y esta vez vamos a cosas que podemos llegar a hacer estos días. Tenemos 4 días, tenemos más que un feriado, tenemos unas vacaciones.
1: Sí, realmente.
0: El tuyo ya empieza el jueves.
1: Ponele, no, yo voy a laburar todos estos días. Yo laburo todos estos días.
0: El miércoles parece que te vas a enfermar.
1: Ah, no, pero el miércoles va a estar interesante.
0: Ese ¿qué
1: va a estar?
0: El miércoles.
1: Y el miércoles el concierto de Karn.
0: Ah,
1: el
0: cierto.
1: El concierto de Karn que tenemos una... Yo estoy re manija por ese concierto. Espero no reventarme todo. O al menos sí, pero con gusto. Ya tengo ya mi entrada. Ya tengo ya. Ah, ¿está regalando acá?
0: No, mañana.
1: Ah, okay.
0: El día de mañana vamos a estar regalando un par de entradas de Karn.
1: Hijo de puta, así que hay que estar más que atento entonces para
0: mañana. El día
1: mañana.
0: De mañana, sí.
1: ¿Cuál? ¿No sabes cuál va a ser la consigna todavía? Para que se vayan preparando y así preparen ya luego los oyentes.
0: Yo creo que sea, para empezar tiene que ser olimpista.
1: ¿Qué? ¡No! Ey, que haya comprado la remera de Corno Olimpia, ¿verdad? Ponele.
0: La cara de Will cuando
1: híjole,
0: le dije eso.
1: No, eso no se hace, man. Eso no se hace.
0: No, hacer esa, no. Vamos a pensarlo porque viste que Santi tiene que producir la consigna.
1: Claro.
0: Y le va a llevar mucho tiempo. 24 horas tiene para hacerlo.
1: Vamos a ver entonces
0: qué. ¿Santi pensaba bien la consigna para mañana?
1: Porque no, es poca cosa la entrada de Korn, es una locura, uno de los mejores conciertos. Sí, no, el mejor, para mí lo está en mi top de mejores conciertos de la historia, la primera vez que vino en el 2013. Y que, por cierto, ¿se acuerdan que antes de que haya venido en el 2013, en el 2000, para el 2011 era que se decía o se rumoraba de que Korn iba a tocar en la Plaza de la Democracia supuestamente de forma gratuita por la celebración del bicentenario de la independencia del Paraguay? Y que finalmente no terminó sucediendo, pero después tuvimos una especie de revancha en el 2013. Y ahora, no sabes lo manija que estoy por ese concierto, por el concierto del miércoles.
0: Mañana viene la doctora de gatos, ¿verdad? La especialista en gatos. Y puede ser que hagamos algo de animales, así tipo, envía un ruidito de gato.
1: Puede ser.
0: Un ronroneo.
1: Puede ser. ¿Sabes qué me gustaría que hagan su mejor...
0: ¿Miau?
1: No, más que miau, viste que... Jonathan Davis en varias de las canciones hace como el y que hagan esa onda ¿entendés? ¿Casa? Bueno, escucha Korn, ¿verdad? Ese es el problema.
0: Y hay gente que hace ese ruido pero de madrugada, claro. Al volver a su casa.
1: Pero no, su mejor imitación del man boom boom de Jonathan Davis.
0: Okay, okay.
1: Me parece, no sé, yo tiro ideas.
0: Con cara que escucho Korn, perdón.
1: Ahí está.
0: Pero es la simulación del demonio de Tasmania.
1: Puede ser. Entonces ahí vinculas con los animalitos y hablaba un poquitito del demonio de Tasmania. A lo mejor puede ayudar un poco con eso, ¿verdad?
0: El gato a las 3 de la mañana encima del tejado.
1: Hijo de mil, hay un perro ahí en... Tengo un vecino que está ahora, se optó por empezar a adoptar perritos. Ella tiene como 3 aproximadamente. Pobrecito. Esos perros lloran. No es lo único que aullan. Lloran, parecen bebés. Humanos parecen como aullan al lado de mi pieza, ¿verdad? Casi, por suerte tengo el sueño un poco profundo, si no me iba a despertar todo el rato y era un embole, ¿verdad?
0: Will, ¿qué tenemos para el fin de semana?
1: Para el fin de semana largo, bien largo, aparte de lo de, bueno, ¿crees que ya me quiere que me vaya?
0: No, te estoy abriendo tu portal.
1: Ah, ok, vamos. Dale. Entonces, ya dijimos que tenemos lo de Korn, después en el... A ver, el martes a las 20 horas en Absoluto Rock va a actuar Vader, una banda de black metal bastante de nicho y que...
0: Hablando de nicho, ¿viste? Quasar se va a Europa.
1: Sí, va a actuar en el Hellfest de Francia y en el... había otro concierto
0: tipo
1: que no me acuerdo.
0: Fest Metal, algo así, el Fest Metal. Pero lo que sigue es un festival así grandioso.
1: Súper grande. No, el Hellfest es uno de los festivales de metal más grandes del mundo que compite con el Wacken, que es oficialmente el festival más grande del mundo metal que se hace en Alemania. Pero el Hellfest es de Francia, es su versión francesa, ¿verdad?
0: Y va a estar invitado a Quasar, sí.
1: ¿Verdad? Un ratito voy a confirmar cuál era la otra Quasar, amor. Sí, es que mi internet me ayuda. Vamos a ver. Una en el Hellfest y el otro es en...
0: El Grass Pop.
1: Ahí está. El Grass Pop
0: y el...
1: El Grass Pop es el que se hace en Bélgica.
0: Sí.
1: Y el Hellfest es el que se hace en...
0: Francia.
1: En Francia. Y están ahí a un pasito de ir nomás ya, si te descuida el año que viene, el mismísimo Bucky en Open Air, ¿verdad?
0: Bueno. Invitar al programa al gordo a Cuásar y que hable de esto, Santi.
1: Sí, sí, sí. Justo y necesario. Sí. Bueno, iba a decir nomás que Vader toca el martes, o sea, mañana, una banda legendaria del black metal. Yo conozco honestamente una canción nomás, es un cover, que es muy buen cover de Fight Fire with Fire de Metallica, y eso ya me gustó bastante, ¿verdad? El miércoles, como le estaba diciendo, del concierto de Korn, que estaba, que estoy, por el cual estoy muy manija, por cierto. Y, ¿cómo? La costumbre, dice acá Santi. Bien, ok, bueno. En cuanto a actividades culturales, más que tienen consonancia un poco con la independencia de Paraguay, el 14 va a haber un desfile de 9 a 13 por las calles Mariscales.
0: Con chiroleras.
1: Con chiroleras y todo, así que estén atentos por lo que se van a ir al centro, que van a encontrar varias calles cerradas, entre ellas Mariscal Estigarribia y México, entre Mariscal Estigarribia y México, por toda la calle Estrella hasta 14 de mayo. Así que vayan cautelando nomás ya los que quieren transitar por el centro, por donde tienen que ir, ¿verdad? El miércoles 13 se habilita la feria Palma A de 11 a 23 horas por la calle Palma. Que va a ser una palmeada de la gran flauta durante todo el día de las 11 a las 23. El 14 se va a repetir el mismo festival, por decir así, con centros gastronómicos y demás actividades por toda la avenida Palma en Palma. El jueves también va a estar activando el festival Atibuapope, edición especial de Feria Palmear, de 16:30 a 19:30 horas, que es una actividad organizada por...
0: Acá tenemos un colegio atrás, están practicando ya.
1: Ahí está. Se está escuchando.
0: Cande, vos fuiste chirolera. ¿Nos puede enseñar unos pasos a mí, a Will?
1: El palo mayor, lo dice.
0: ¿Qué va a ser? ¿Qué puede ser, Will?
1: ¿Qué yo puedo hacer? El tamborilero. El
0: palo menor. No, así no.
1: Así no.
0: Candelaria.
1: No. No me delaten, por favor.
0: ¿Qué puede ser? ¿Qué va a ser él el que guía?
1: No, pues, y bueno, hay que ver cómo podemos organizar eso entonces, ¿verdad? Ok, bueno, vamos a ir practicando. Tenemos 2 días hasta el... para practicar hasta
0: mira,
1: el...
0: Mira que yo soy buena.
1: Vos sos buena. Sí. Yo soy muy malo para desfilar, así que van a tener que enseñar de cero.
0: Traigan el palo.
1: la pala es lo que tenemos que agarrar para poder laburar en estos días. Vos no vas a laburar en el...
0: Yo estoy emocionada que el día jueves y viernes no voy a trabajar en los medios porque tengo que hacer mis otros trabajos.
1: Ah, ok. Bueno, o sea que sí vas a laburar.
0: Yo trabajo los fines de semana y no tengo tiempo.
1: No hay descanso entonces para nosotros este feriado.
0: Mucho
1: largo.
0: Vamos a descansar, me decía mi abuela.
1: Ah, ya está, ¿verdad? Y el Festival Internacional del Folclore, que se va a habilitar el viernes 15 de mayo a las 19 horas en el Teatro Municipal Ignacio Apane, organizada por la Dirección de Acción Cultural y Comunitaria en conjunto con la Academia Geraldine Doldán. Por otra parte, hasta el 17 de mayo van a estar la Feria de Artesanos de la ASACIVAPA, que es la Dirección de Acción Cultural y Comunitaria, de 7 a 22 horas por la Plaza Juan Oleari. Van a poder ver muchas artesanías, muchos trabajos de los artesanos que están siempre elevando un poco lo que es la cultura de nuestro país y pudiendo distribuir así su arte y compartiendo con todo el mundo, porque seguramente van a haber muchos turistas en estos días particularmente, ¿verdad? La Expo Patria Feria de Artesanías también va a estar habilitada en la Plaza de la Democracia de 8 a 22 horas hasta el 17 de mayo, activando desde mañana luego, que organiza la Dirección de Acción Cultural y Comunitaria también, ¿verdad? Bueno, esas son las actividades culturales que tenemos para estos días, que van a estar bastante moviditos, por cierto, ¿verdad?
0: Así que para las personas que quieran hacer alguna actividad, quieran salir, tienen que saber que hay también actividades súper gratuitas que sí pueden ir a recorrer, a conocer un poquitito y por sobre todo compartir con la familia.
1: Claro, claro, claro. En cuanto a estrenos de las películas, se viene 9-11, Llamada Mortal, Llamada Infernal. El 14 de mayo va a estar estrenando. Ovejas, las Ovejas Detectives, protagonizada por Hugh Jackman, el mismísimo Wolverine, va a estar haciendo una comedia bastante entretenida, apta para todo público, desde el 14 de mayo también. El 14 de mayo también va a estar Volcán Bajo, va a estrenar Volcán Fuego Bajo Tierra. Y finalmente, esa es el único...
0: O sea,
1: el
0: más películas de terror.
1: Más películas de terror, sí, correctísimo. Sí.
0: No me gusta la película de terror.
1: ¿No? Bueno, pero en este caso el no. Volcán Fuego Bajo Tierra es una película de desastre, no es tanto de terror per se.
0: De acción sería más.
1: Sí, ¿verdad? Más acción, esa onda. ¿Llegaste a ver, por ejemplo, Joe contra el Volcán? O, por ejemplo, ¿te acuerdas Armageddon? Una película, sí, de desastre,
0: sí.
1: O Impacto Profundo.
0: Sí.
1: Pero estoy hablando de una película real, no es una película.
0: No, no, claro, yo vi.
1: ¿Qué puede pasar, verdad?
0: O claro.
1: Sea, bueno, hay varias películas de desastre. Y es que el día después de mañana, por ejemplo, ¿no viste?
0: Sí, vi. Sí, vi.
1: Qué bola. ¿Cuál? ¿Cuál? Ah, Don't Look Up,
0: pero,
1: ¿cierto?
0: La bala que dobló en la esquina era genial. No. Yo recuerdo muy bien eso.
1: Bueno.
0: Esas eran las películas. ¿Vos llegaste a ver esas, Sondi?
1: Ok.
0: ¿Llegaste a ver? Llegó a ver, dice. Dios mío, Santiago. Una bala no dobla. Ay.
1: Depende. Hay una película en la cual sí, en la que sí doblan la bala. ¿Cómo? Wanted con Angelina Jolie y sí.
0: Que
1: sí.
0: La bala así.
1: Que sí, hacía agua, una comba. Like, Dios mío, qué ridícula era, qué mala era esa película. Pero le recuerdo con cariño porque la vi cuando era chico, así que.
0: Y Angelina Jolie.
1: Angelina Jolie, sí, sí.
0: Tu amor, obvio.
1: Pero por eso, pero era malísima la película. Malísima.
0: Yo les recomiendo una cosa. Si ustedes vieron una película cuando eran chicos o vieron un dibujito animado cuando eran chicos, no vean de adultos.
1: No, es muy complicado eso.
0: No, no, no, te rompe la esencia. Te rompe la magia.
1: Sí, te rompe un poco la magia.
0: Ego, decir, Dios mío, yo veo. Ay, esto para mí era magnífico. Ay, sí. Déjale nomás ahí.
1: Sí, déjale nomás en tu memoria. Ahí sí. Se queda mejor muchas veces.
0: Winnie the Pooh, por ejemplo, ya no ves de la misma forma que veías.
1: Vos no llegaste a ver ahora el remake de Winnie the Pooh. Viste que Winnie the Pooh ya tiene licencia legal expirada. O sea, tipo, ya no tiene problema de copyright. Y vos ya podés hacer tu propia versión de Winnie the Pooh sin que nadie te demande.
0: ¿En serio?
1: Y entonces se empezó a hacer una especie de saga, obviamente de terror, de Winnie the Pooh.
0: Ah, llegué a ver
1: que se llama, ¿cómo era? Miel y Sangre, no sé qué se llamaba la primera película, y ahora van a estrenar la tercera parte, ya creo que, en la cual van a le pudieron habilitar a Igor, que era el mejor amigo de ¿cómo era? El amigo burro de Winnie the Pooh, y ahora van a estrenar la tercera parte de esa, porque ya estuvo Tiger en la segunda parte y ahora va a salir Igor en la tercera parte de esa película. De esa,
0: quiere decir, él está viendo Gina.
1: Es malísima, pero me encanta. Me encanta, pero es mala.
0: ¿Cómo lo que sé que él está viendo? Por eso no me dice. Es malísima, pero tenés que ver, pero es buenísima.
1: Vos sabés que yo tengo un aprecio especial por las películas que son malas, pero que son divertidas. Porque hay que son malas y son aburridas. Esas son las peores.
0: Vos sabés que yo le dije a una persona, me recomendó dos veces películas. Y las dos veces la cagó con las películas. Y cada vez que me recomienda, yo no veo. Porque ya sé que es malísima. Cuando él me dice, no, esa no va a estar, ahí me voy y veo. Cuando me dice, no, esa parece.
1: ¿Qué película te recomendó? ¿No?
0: Me recomendó unas películas. Después te iba a decir de dónde. Pero una era así de pareja. Y que tipo convivían, empezaron a convivir. Y era, el comienzo ya era medio desastre.
1: Ajá.
0: Pero era una que estaba en estreno.
1: Era, no era.
0: No, con Cumbre de Borrascosas, no.
1: No, no era, como era el que se estrenó relativamente hace poco. La familia, los Roses, The Roses, ¿no,
0: no
1: era
0: no
1: esa?
0: Me
1: con
0: no,
1: Benedict
0: no
1: Cumberbatch y Olivia Colman.
0: Y me dice así, mira esta película, está buena, y yo, no. Porque okay. Es una página.
1: Ah, sí. Ok.
0: Y me dice, mira esta película, salió en tal lugar. Ah, dale, veo.
1: Ah.
0: No, al inicio ya...
1: Ya no te vendió, ya no te compró, ya no, no compraste.
0: No. Mario me gustó.
1: Mario, sí.
0: Mario me gustó. Ahora en los que está. Michael me gustó.
1: ¿Te gustó?
0: El Diablo Viste a la Moda me gustó.
1: Ok. Esa me encantó, falta ver. Entonces lo que mencionaste, esa es la que me falta ver.
0: Y todo lo que puedan encontrar.
1: Sí, ¿cómo fue? Contame un poco cómo fue el tema de este de la alfombra roja que se hizo. ¿Qué tal vio? Estuvieron vestidos. Había peor gente que tenía.
0: Dios mío, Will, si no te conociera en este corto tiempo.
1: ¿Qué? No, pregunto.
0: Te hago simple. Al diablo con la moda.
1: Ah, ok, ok. Sí, así me... Me pareció escuchar algo por el estilo.
0: Te llegó. Igual de mí te llegó buena...
1: No, yo vi... Tú metiste un vestidazo, ¿eh? Metiste así, era parece
0: una,
1: que...
0: Era una falda negra con una camisa negra, un corset rojo con negro. Ajá. En unas mangas que hacían, simulaban así como un culo de mono. Ajá. O unas flores.
1: Ok.
0: Y me hice yo el peinado. Ajá. Me maquillé yo.
1: Te laburaste muchísimo.
0: Sí.
1: O sea, me refiero al tiempo. ¿Cuánto tiempo antes tuviste?
0: No,
1: que...
0: en una hora. Ah, una hora exacta, porque terminé Noche de Furia, la grabación, y salí y me preparé.
1: Al toque.
0: Sí. Gracias, claro. A Lennox, de Lennox, que me vistió.
1: Bien, bien, bien. Parece que la única que hizo su tarea fuiste vos, entonces.
0: Y no sé si hice mi tarea, pero me gusta porque te invitan a algo y si ya te comprometiste hay que hacer bien las cosas.
1: Claro, claro.
0: En el Renacer Albirrojo mi ropa me llegó tarde, pero traté de llevar algo que tenga que ver con la albirroja.
1: Obvia, la temática no, ibas a irte
0: claro,
1: con él.
0: Claro, entonces plan...
1: Encima un día después nomás.
0: Sí, entonces era como que me costó. Y lastimosamente cuando llegó mi ropa ya pasaron una semana del estreno.
1: A mí me va a re complicar si es que me invitan a esa clase de tipo alfombra roja, porque yo no tengo ropa. Yo no tengo ropa así de esa clase, no.
0: Y no sé si es ropa, pero siempre es como en que el accesorio. Porque la ropa en sí, yo tenía una pollera negra, una camisa negra, una bota negra. Ajá. Pero lo que le pones los accesorios.
1: Eso hace que le distinga, ¿verdad?
0: Totalmente.
1: Yo lo único que tengo que es lindo es un sobre todo que mandé a hacer... por nuestro compañero Nicolás, ¿te acuerdas?
0: Sí.
1: Que es un sobre todo hermoso, hecho a mano y tipo, está hecho para mí. Entonces es como que es la única ropa linda que tengo.
0: Después, mira,
1: no tengo
0: vos, por ejemplo, directamente te cambiamos el color, te ponemos un jeans ahora mismo. Y te pongo ese sobre todo ya genial. Y después te cambio el
1: zapato,
0: zapato de vestir. Y te pongo una camperita de cuero marrón o una de gamuza y ya está.
1: Y ya está, ¿verdad?
0: O sea, y los nenes son mucho más fáciles y más prácticos.
1: Y tendría que usar algún tipo de sombrero, gorra o algo
0: así, ¿no? Sombreros, gorras, lentes, y te vas cambiando accesorios también, reloj, un buen reloj, una cadenita que se pueda ver, o sea, le vas llenando de cosas,
1: claro,
0: que vayan
1: claro.
0: con el estilo de lo que te piden y ya está.
1: Ah, mira, un poco de estos tipos.
0: Solamente
1: de
0: accesorios. De ropa básica más accesorio.
1: Entonces simple. El accesorio es el que luce y no tanto la ropa.
0: Claro, claro.
1: Particularmente pero, cuando los que no tenemos mucha ropa.
0: Pero recordá que el mayor accesorio, el mejor accesorio.
1: Es tu percha.
0: Es la esencia.
1: ¡Vamos! ¡Venda, Sara!
0: Gracias, señor Will Pagliacho, por venir a recomendarnos, por dejarnos algunas actividades.
1: Gracias a vos.
0: Y por sobre todo, gracias porque por primera vez fuimos a terminar el bloque.
1: Por primera vez. Esta vez nos extendimos un poquitito, ¿eh?
0: No. Lo que pasa es que normalmente tenemos, cuando viene Kevin, tenemos el tiempo muy justito.
1: Claro, claro.
0: Entonces
1: claro.
0: En una hora nos entra como para hablar de una película y dar nuestras recomendaciones. Sí. Y siempre así, dale. Y ahora es como que...
1: Es como que metemos de refilón nomás todo. Sí. Ahora pudimos expandir un poquitito.
0: Pudimos expandir bien.
1: Particularmente sobre el universo Marvel, que es un universo que me gusta mucho. Vamos a ver en DC cuando nos llegan novedades sobre eso, ¿verdad? Por cierto, hablando un poquitito de las películas, y una de las películas esperadas también, que es La Odisea, ¿te enteraste del quilombo? O sea, tipo del complot, no es complot, perdón, del ruido mediático que se está haciendo con el casting de La Odisea de Christopher Nolan, que se viene dentro de poco también, por cierto.
0: No.
1: Ahora saltaron las imágenes de Elliot Page, antes conocida como Ellen Page.
0: Sí.
1: Que ella hace, o él, perdón, ahora, él hace, ahora va a ser de Aquiles. Que antes, y obviamente salió el mundo a rugir, porque ¿cuál fue el Aquiles anterior que nosotros vimos en los cines? Brad Pitt, hecho en Troya, ¿verdad?
0: Claro.
1: Y ahora le castearon a alguien que es mucho más petizo y no tiene la belleza hegemónica de...
0: No es
1: Brad Pitt, ¿entendés?
0: No está cerca de un dios del Olimpo.
1: Claro, exactamente. Entonces es como que eso hizo rugir internet. Que Elliot Page haga de Aquiles, luego fue así tipo, y ahora mismo ya la gente está medio en contra en Nolan porque hizo un casting que es demasiado grande, honestamente. Es que La Odisea es una historia demasiado grande y tener un casting tan grande también es como que tiene mucho, va a tener nomás ese tipo de cuestiones. Por ejemplo, otra decisión de casting que tuvo bastante revuelo fue el hecho de que Paris, no es a París, a Elena de Troya, le castearon a Lupita Nyong'o. Le casaron a Lupita Nyong'o, la que hizo 12 años de esclavitud. Está también en el universo de Black Panther. Una,
0: sí.
1: Espera que te voy a mostrar.
0: Ya sé.
1: Nyong'o. Acá está.
0: Sí, ya.
1: Ahí está.
0: Ya.
1: Claro, y como es negra, básicamente todo el mundo le dijo, así tipo, hijo de puta, no, que Paris tenía, perdón, que Elena tenía que ser rubia porque es helénica, helénica en el sentido de griega, que cómo va a salir toda la historia. Cuando llegue la fecha del estreno de la Odisea, vamos a profundizar un poco más al respecto y hay muchas cosas que decir.
0: Qué denso, pero eso vamos a hablar en el cuando se lance.
1: ¿Cuándo se lance? Que falta todavía un poquitito, pero antes
0: ¿cuánto
1: tenemos
0: tiempo?
1: Creo que ahora en julio también tenía que ser. Falta todavía un flash. Pero probablemente vamos a hablar también de Spider-Man. Sí.
0: Probablemente ya no hablé con él.
1: Bueno.
0: Gracias, Will. Gracias a todo el equipo. Nos volvemos a encontrar mañana puntualmente a las 9. Chao, chao.
1: Chao, chao.
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1: Bueno, bueno, bueno, hasta acá llegamos. Fuimos presentados por ¡Ea! ¡Ea! ¿Cómo están, chicos? ¿Cómo están? ¡Qué lindo lunes! ¡Qué lindo lunes cuando vos tenés un fin de semana tranqui! Cuando tu domingo está tranquilo, cuando descansaste, cuando no tomaste alcohol, cuando no te reventaste, excepto la otra vez el viernes que me morfé 8 empanadas fritas. No tenía por qué hacerlo, pero lo hice. Pero no mezclé con alcohol, eso es lo bueno, eso estaba genial. Me fui con 8 empanadas fritas en el estómago. Vos no sabés que cuando llegué a casa, voy a contar más o menos cómo viene la situación para que entiendan el contexto. El viernes se hizo el festejo, ¿verdad?, de toda la radio. Un festejo, ¿verdad?, por el Día del Trabajador, que fue medio con retraso, ¿verdad? Estaban todos los compañeros, todo genial, todo buena onda. Yo dije, me voy a cuidar, que conste que había cenado a las 6 de la tarde. Llego al lugar más o menos a las 9 y media de la noche. Todo estaba buena onda, todavía no estaba en el clímax. Estaba empezando recién. Y entre eso, pasa la noche. Yo me siento, tomo agüita, agua tónica, con hielo, bien, tranqui hasta ahí. De repente, en un momento, empiezan unos sorteos. Todo el mundo ahí sorteando. Ah, mira un poco eso. Ahí está la gente, me puede ver cómo yo estaba tranquilamente con un vaso sin nada de alcohol. Ustedes son testigos, chicos. Ahora, yo quiero saber, ¿quién me grabó? Cruella estaba grabando por si de repente. Cruella estaba grabando por si de repente yo me iba. No me encontraste con una empanada en la mano, ¿verdad? No me grabaste con una empanada en la mano. Ah, ok. Lo que pasa es que yo le encuentro a Cruella al comienzo y ya estaba re ninja. Estaba ahí entre las sombras ella. Ultra ninja. Y de repente, Cruella, ¿qué hacemos acá? Y después se unió a la gente. Así estuvo Cruella, ¿verdad? Vos estuviste entre las sombras primero, tipo Batman. Mirando ahí qué onda. Ay, bueno. Y todos estaban mirando el sorteo. Entonces yo digo, bueno, acá a mí no me dieron mi papel. Y eso que yo te digo a vos. Ah, no, y se quedó ahí. Vos sabés que gané un coso de veterinario y le iba a regalar a Santi. Y no, y me dijeron que vos tenés un perro que está... ¿Cómo está tu perro? Ah, ¿está bien? No, pero por ahí si tu perro necesitaba cariño, mimos, un corte, un corte de pelo nuevo, un cambio de color. Claro, entender que se tiña. Che, bueno, lo que sí que después salí de la sala y viste que hay como una terraza, ¿verdad? Afuera otra vez. Y de repente veo 3 mesas abandonadas, de las cuales las 3 mesas tenía... En cada mesa había una tabla que tenía 9 empanadas por ahí. Pero viste así, nuevito. Yo miraba así y veía el humito de la empanada todavía. Y todo abandonado. Yo, no puede ser. Y agarro y embotado y digo, voy a probar uno. Y comí. Loco, se transformaron en 7 empanadas más. Comí 8 empanadas en total. Pero ¿quién me quita lo bailado? Todo bien con el acidez, todo bien con lo que vos quieras. Qué mal que me cayó. No. Mira lo que es mi peinado de Cristóbal Colón. Yo necesito irme a la peluquería urgente. Ya no tiene forma ese pelo. Yo me estaba cagando de la risa. No sé qué es lo que estaba haciendo, pero... No, yo bailé toda la... Yo terminé desnudo. Yo terminé desnudo ahí. Yo fui el último en irme. No, mentira. Che, ¿hasta qué hora se quedaron todos? ¿Vos te acuerdas de que quedaste, Fer? Ah, no, bien entonces los chicos. Bien. Fervo se olvidó la llave dentro de su auto y le costó 300.000. Yo creo que los cerrajeros viven de la pestañeada de los perros. Porque seguramente el cerrajero se fue, miró y con un cosito así, truck, en un segundo le abrió 300 lucas por moverse. Qué gusto será. Hay que ver esas ondas en YouTube que te muestran cómo abrirlo. Había sido que todo es vulnerable. Ya tenés que ser malo nomás para abrir. No existe. Yo le sigo a un tipo que se llama el cerrajero de TikTok. El tipo te dice, bueno, acá me llegó un candado que dice que es de máxima seguridad, no sé qué, cuánto, cuesta tanto, así carísimo, ¿verdad? Y pone el tipo un cronómetro con dos cositas. ¡Cric! Abre así en... Pero sin mentirte, en 10 segundos abre. Bueno, no compren esto, no sé qué cosa. Al final todo demasiado inseguro. ¡Qué loco! Si abrí con mala intención. Eso no importa, no importa, no importa. Chicos, ustedes que están comiendo 09-867-10177, necesito saber, ¿qué es lo que están comiendo? Por otro lado, algo muy importante. Por otro lado, algo muy, muy importante que le tengo que decir. Atención. Atención, porque tengo un par de entradas para el concierto de Korn. Tengo un par de entradas para Korn este miércoles. Un par de entradas para el concierto de Korn. Escuchaste bien, tengo un par de entradas para el concierto de Korn. Quédate atento a la consigna. Primero que nada, ¿cómo vas a ganar estas entradas? Se va a venir una consigna y también podés participar si me envías la foto de tu comida. Todo al mismo tiempo. Hoy lunes, agitado ya, hoy es un lunes medio con un ambiente de viernes. Todos los días van a ser viernes, ¿por qué? Porque se trabaja hasta el miércoles nomás. Después ya está tranquilo, fin de semana largo para disfrutar, chicos. Atención, ¿eh? 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Esto fue Rocaná. Hasta las 15, papá. Hasta las 15.
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1: Continuamos con Rock and Roll así. All right, baby. 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Y acá que dice, dice este miércoles ya es viernes. Ya no se siente más, no se siente, chicos, no se siente más que hoy es lunes. Hoy no es lunes para nada, chicos. ¿Qué comieron? Y por otro lado, tengo un par de entradas para el concierto de Korn. Hoy se va este par de entradas para el concierto de Korn. Atención a la consigna. Atención a la consigna si querés entrar, si querés ganarte este par de entradas para el concierto de Korn. Así de fácil es. Pero primero, ¿qué comiste vos, Tori, hoy? ¿Qué se comió hoy? Bife con huevo. Rico. Rico, rico, rico. ¿Ya comiste o vas a comer? ¿Ya comiste? ¿En tu casa? Bien, da gusto comer a esa hora. Eso sí. Pero verá que te deja menos caigüe. Sí, porque cuando vos comés, después de acá ponerle comida a las 12:30, 1, te quedás hacia abajo. Muy loco. Porque después... No, no, no. Es bueno, está muy bueno. Cruella, ¿usted qué comió? ¿Qué va a comer? Pues... Le hacemos una cosa, Cruella. Aparte del pollito con tomate que vas a comer hoy. ¿Cuántas empanadas comiste el... 3? Comí 8 empanadas, ¿será? De carne. Sí. Y había hamburguesa y otras cosas más. Y totalmente, pero te voy a decir lo que pasó. En un momento hicieron el sorteo y todos estaban adentro, ¿verdad? Y a mí no me dieron, yo ya llegué tarde y no me dieron a mí mi papelito, ¿verdad? Entonces vos salí de esa sala y hay como otro, tipo la salida, tenés como otra terraza. Y ahí había varias mesas también, ¿verdad? Que era de nosotros, ¿verdad? Del grupo, del mismo grupo. Y estaban abandonadas las mesas. Y justo sirvieron una tabla que tenía como 9 empanadas en cada mesa. Vacía la gente. Todo adentro y ahí abandonadas las empanadas. Loco, un mito salía de la empanada. Recién salido. Y veo la empanada. Me volví loco. Y dije, voy a probar una hora. Y probé. Y ellos se convirtieron en 8. ¡Qué acidez que tuve! Pero bueno. Me dio felicidad. Maté mi ansiedad. Estuvo muy rico. Claro, obvio. Para seguir. Para seguir hasta las 9 de la mañana. No, pero igual no fue lo que ocurrió. Me salió un chiquitito. Ahí está. Che, me tengo que cortar ese cabello, será. Ya no tiene más sentido. Cristóbal Colón, después de la hinchazón, más falda, totalmente, no, me tengo que cortar ese pelo. Ya no puedo tener más un pelo así. No, por favor. Chicos, ¿ustedes quieren ganarse un par de entradas para ir a ver la Korn? ¿Quieren o no quieren? ¿Qué dice acá? Bea Sosa dice, quiero una entrada. No, no es una. Un solo ganador va a llevar 2 entradas. Un solo ganador va a llevar 2 entradas. Mira, Sosa, atención a la consigna. O si no, voy a hacer nomás ya reventa y no voy a regalar. Chicos, atención a la consigna para estas 2 entradas que tengo acá. Atención a la consigna para estas 2 entradas que tengo acá. Hasta ahí lo que te puedo decir. Foto de comida primero. Dice acá, provecho gordo, hoy toca sopa de lentejas con arvejas. Mira qué rica que está tu sopa. de lenteja con arveja. Quiero todo ahora mismo ya. No me importa nada, yo quiero comer ya. Almorzando unos ricos ravioles, quiero participar en el sorteo para las entradas de Korn. Los que envían fotos de comida también están participando. Y después se viene la consigna, porque muchos no envían fotos de comida. Y también se viene la consigna, que tiene que ser, va a ser muy interesante, chicos. Atención a la consigna. Almorzando unos ricos ravioles, quiero participar. Sí, mira lo que son tus ravioles, Shira. ¿Qué tal estos ravioles? Con un estofado de pollo, ¿verdad? ¡Wow! ¡Qué rico! Me gusta, me gusta, me gusta, me gusta. Dice acá, Fabri Soy, también estás participando. ¡Qué rico! Nada mejor que fruta noble, el arroz con huevo. Arroz blanco con huevo frito. Yo a veces eso no me quiero comer. Me despierto y quiero comer arroz con huevo frito. Hace rato que no como, pero qué bien que me haría comer un arroz con huevos fritos. No, vos sabías que hay una técnica para hacer con agua y te queda igualito. Igualito te queda. Más rico y todo. Saludable. Y se te queda así. Viste que los bordes se te quedan como medio más quemaditos. Todo igualito es. Hay tips, chicos, para hacer huevos fritos con agua. Dejen de usar aceite. Sí. ¡Qué rico! ¿Qué más me dicen acá? Hola, gordo. Mirá lo que es lo que estás comiendo, por el amor de Jesucristo. La batata, el arrocito, la ensalada y el pollito. El arrocito, la batata, la bañeca. Come tu cosa. ¿Cómo quiero batata, Shira? ¡Qué fruta noble! ¿Estás participando? Claro que sí. ¿Qué más me dicen acá? Hola, te escucho.
2: ¿Cómo andamos? ¿Cómo era que decían, gordo? No. Pachoncito.
1: Bloqueado.
2: ¿Escuchabas la hambre que tenía? Me fui en un comedor a casa, Fernando Lamora.
1: Sí.
2: Y visto en su menú ahí, albóndigas de carne.
1: Sí.
2: Qué puta. Pedí ese con todo, así calentito, quería comer, gordo. Uno lo vino frío. Otro, saladísimo era su salsita. Y después, mire ese. Parecía eso, bori, eso, albóndiga. No, dije, qué locura. Y esa es mi queja de hoy.
1: Y bueno,
2: no fue rico mi almuerzo.
1: ¿Sabes que yo te entiendo? Porque cuando a mí también me sirven algo que no es lo que tenía en mi mente, me puedo llegar a deprimir un mes por ahí y llorar sin parar. Pero bueno, papá, es un bajón, pero para adelante, papá. Nunca me dijiste nada. Ah, espera un poco, Richard. Espera un poco, Richard. Richard querido. Richard del Ahumadero. Te voy a decir una cosa, Richard del Ahumadero. No, me envió dos chaguarmas. Uno era para Carmi y otro era para mí. Yo comí los dos. Vos no sabés. Usted, lastimosamente, ya se hizo tarde nomás y tuvimos que salir antes. Pero yo igual tengo que contar acá que el chaguarma que me hizo Richard era demasiado cheto ya. Un sabor brutal. Tenía, por favor, decime, Richard, ¿qué tenía? Porque yo no sé si tenía queso roquefort, no sé si tenía panceta, pero era una cosa deliciosa. Se me está haciendo agua la boca, en serio. Qué rico era, Richard. Por favor, decime, por favor, qué tenía. Tienen que probar el chaguarma del Ahumadero. Hasta ahí lo que te puedo decir. Tenés toda la razón. Gracias, Richard. Gracias de verdad. Impresionante fue. ¿Qué me dicen acá? Y para digerir un fermechi, almíbar. Mirá lo que es, almíbar, tranquilo, almíbar. Almíbar, mirá lo que es esto. El picante coreano, como tiene que ser, el fernetcito, la coquita. Ay, perdón, se me fue la marca. Pero bien, disfrútenle. disfrútenle, por favor. Hola, en proceso. En proceso, ¿qué es este? ¿Qué vas a comer? Un tallarín. Un tallarín por ahí, ¿verdad? Un gran tallarín. Sí, me gusta el gran tallarín. Sí. Es gordo, ex gordo, yo quiero ganar una entrada, por favor, amigo. Dice, demasiado gendilla me dejó este año. Y ya perdí de varios, ya me perdí de varios conciertos buenos. Y este sí me va a dejar bajón ya. De verdad, sí no voy. Pero papá, ¿estás participando? Claro que sí. Mirá lo que es esto. ¿Qué es? A ver un poco, dice, si gano las dos, le llevo a Lapa. Estoy, un solo ganador va a llevar un par, chicos. Tranqui, un solo ganador. Acá está el bife cobá que yo necesito para ser feliz. Acá está el bife cobá. Acá está el bife cobá. Sí, acá está el bife cobá. Por favor, tu bife cobá, Dios mío. Hamburguesas dobles, quiero las entradas para corn, dice. Hamburguesas dobles con jamón y queso. ¡Wow! El proceso de las hamburguesas con jamón y queso. ¡Oh, my God! Por favor, disfrútale nomás ya. Disfrútale. Buenas, Juan Colmán. Acá en proceso, algo va a salir. Acá estoy viendo que está haciendo un estofadito de carne, unas carnes picaditas con salsa. ¿Va a ser esto o va a ser un caldito? ¿Qué va a ser? Laurita Aguacate, decime qué va a hacer, por favor. ¿Qué acá dice? Se llama Aumafit. Richard, atiendan lo que tenía el chaguarma que me envió Richard el viernes. Tenía rúcula y lechuga repollada, tomate fresco, aceitunas, queso mozzarella, salsa fit de la casa y la carne ahumada de ojo de bife. La idea era que prueben los dos, dice. Y no, es que Carmen no puede comer esas cosas porque ella es ultra mega, ultra, ultra fit y se tiene que asegurar perfectamente. Pero, ¿sabes qué? Vamos a decirle otra vez al aire. Yo pensé que realmente yo no podía abrir acá por el tema del olor de la cabina, porque estaba con, si yo estoy solo puedo ver una cosa, y Carmen me dijo que el olor le iba a hacer mal, le iba a tomar todo el lugar. Entonces dejamos en otro lado y terminamos el programa y ya se fue ella. Después recién abrí y vi que decía uno para mí y otro para Carmiña, pero bueno, tuve que comer los dos. Igual estuvo rico, ¿eh? Los dos estuvieron igual de ricos. Sí. Habiendo dicho eso, me están mostrando acá lo que fue de la comida, lo que fue de chanchito con arroz, ¿verdad? Sí, chanchito con arroz, chicos. Chanchito con arroz. Bueno, chicos, en producción me están diciendo que no la vamos a hacer fácil. Atrás me están diciendo, yo había dicho, este es el bloque de comidas, obviamente, como siempre, las comidas. Pero como nada puede ser tan fácil en esta vida y todo el mundo se quiere ir al concierto de Korn, van a tener que cumplir la consigna. Si vos me enviaste la foto de tu comida, no es que vas a borrar nomás la foto de tu comida y vas a hacer la consigna. Pero si tu foto de comida no tiene lo que yo voy a decirte que hagas a continuación, que es un audio en donde me vas a cantar un tema de Korn, cualquier tema de Korn, y le vas a cambiar la letra diciendo que te querés ir al concierto de Korn. Demasiado fácil, ¿eh? Elegimos el tema. Con 10 segundos ya estamos ya. 10 segundos, basta y sobra. 15 segundos si querés también hacerle. 20 segundos también. Vas a tener que cumplir la consigna, me están diciendo chicos acá atrás. Van a tener que cumplir la consigna. 0986710177. Si querés ganarte las entradas para ir a Korn, me vas a tener que cantar. No sirven las comidas. Las comidas sirven ahora para deleitarme. Y no vaya a borrar la foto. Si llegas a borrar la foto de la comida, también automáticamente te eliminas. Descalificado. O sea, con la foto de tu comida, igual agarrá ahora y envíame el audio. Me vas a cantar el tema de Korn que quieras, cambiándole la letra diciendo que te quería ir al concierto. Un solo ganador va a llevar un par de entradas, chicos. Hasta las 15 nos escuchamos.
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0: rock and rolla. Y ustedes saben que estamos a dos días, del concierto más brutal de la historia del país. Sí, porque Korn vuelve a Paraguay luego de 13 años, la banda que marcó el sonido de una generación, pioneros absolutos del new metal, regresa. Este miércoles 13 de mayo en el Jockey Club. Por favor. Chicos, ya saben. O sea, obviamente todo el mundo sabe, pero si vos vivís en un termo, saliste de tu termo, estás escuchando este programa, te cuento que este miércoles toca Korn en el Jockey. Sí. Jonathan Davis va a estar paseándose ahí por Eusebio Ayala, tranquilo. Van a estar todos los perros ahí, buena onda. Qué bueno sería ver a Jonathan Davis ahí hacia la entrada, ¿verdad? Sobre Eusebio Ayala comiendo un asadito, por ejemplo, ¿verdad? Y le encontrás, che, Jonathan, ¿qué hace, papá? Tranquilo, te dice. Así lo te dice, tranquilo. Qué bueno sería. Tenés que estar ahí, ¿cómo conseguir las entradas? 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Ya sabes, por favor, andate. Obviamente, ¿quién te invita? Radio 7 y Rock and Rolla. Es así, no queda de otra. Dios mío, cada vez menos. ¿Qué tenés que hacer? Chicos, ¿qué tienen que hacer para ganarse las entradas? Tengo un par. Un solo ganador va a llevar un par de entradas. ¿Qué es lo que tenés que hacer? Es demasiado fácil. Ultramente fácil. ¿Qué tienen que hacer? Les cuento. Tienen que cantarme un tema de Korn, cualquier tema de Korn. Cantame un tema de Korn diciendo que quieren ganar las entradas. Así de fácil, me cambian la letra. Apelo a la creatividad de la gente. Así nomás es, ¿eh? A ver qué dice la gente, a ver cómo va eso. A preparar la voz. Hola, te escucho.
1: Ahí te va, gordo.
0: Dale.
1: Tararán. Are you ready? Taran, taran, taran, taran, taran, taran. Después sigue. Taran. No conoces las posibilidades. Pero ¿qué pasa si hoy no conoces las posibilidades? Estoy tan seco. Seco, es una versión mía, rey, porque estoy seco y necesito las entradas. Pulpo.
0: Está bien. Poneme fuerte, te voy a dar un ejemplo.

al concierto de Korn. No tengo plata. Estoy resecón.

0: favor. Por ahí viene la mano, papá. Improvisame bien. Improvisame bien, improvisame bien. Que mucho. Pero vamos por abajo otra vez, vamos por abajo. Acá me están diciendo estofado de pollo con muchas verduras y queso rallado y con batata para tener la fuerza en lo de corn. Quiero participar para las entradas, gordo, me van a tener que cantar. Todos me van a tener que cantar, chicos. Todos los que enviaron fotos de comida también van a tener que cantar. Caldo de asado de ayer me están diciendo, pero qué rico. Dame ya, por favor, esas entradas de corn, porque no tengo plata yo. La otra vez pagué mis cuentas y me quedé bien, gente. No tengo plata y me quiero ir. Me quiero ir, me quiero ir. Hola, te escucho.
1: Empanada salteña, gordito.
0: La empanada salteña, recién el caldo de asado de ayer. Pero qué rico es lo que están comiendo todos ustedes, chicos. ¡Dame ya! Buenas, comiendo. Comiendo en el sol, Colmán, me están diciendo. Y acá se está viendo la sopa de fideo. La sopa de fideo o el fideo con papita, carnecita, como debe de ser. ¿Qué más hay acá? Hola, te escucho.
2: Almorzando por Mariano. Aprovecho, gordo.
0: Ok. Tranquilo, no con la foto. Hola, te escucho.
3: Juancito, gordito querido.
0: Sí.
3: Hoy mi almuerzo es un rico stroganoff de pollo.
0: Sí.
3: Que traje ayer de la comilona Teletón.
0: Ok.
3: Probé y estaba delicioso. Y dije, no, este voy a llevar un par más para...
0: Pero yo no quiero saber que me cuentes qué comiste. Yo lo que quiero es la foto. Yo también te puedo decir que me comí un tiranosaurio Rex y tres edificios también. Pero si no tengo la foto, a mí no me sirve nada. Uno, dos, si querés la entrada, me cantás, papá. ¿Querés la entrada? Me cantás un tema de Korn con la letra cambiada. La gente que no me canta el tema de Korn con la letra cambiada, no se va, no participa del sorteo. Es así de fácil, chico. Es así de fácil, chico. En proceso y acaba el tallarín. Y acaba el tallarín y acaba el tallarín. Por el amor de Jesucristo, mirad lo que es. Se me hace agua la boca. Se me hace agua la boca. ¿Qué tal, gordo? No me olvido cuando fui, dice, al galpón criollo a almorzar aquel chivo. Era un cumpleaños, primera vez que iba a probar el sushi. Me llené el plato con todas las variedades de sushi que tenían. Tuve que escupir lamentablemente todos. Qué cosa asquerosa el sushi. Bloqueado. Dice acá, hola gordo, livianito nomás hoy. Quiero las entradas para Corny si se puede. Queridos chicos, voy a volver a repetir. Al comienzo dije que participaba en la foto de comida, pero después me dijeron, no, hay que ser más duros. La gente va a tener que cantar. Ninguna foto de comida está participando para el sorteo de las entradas de Korn. Ya estoy avisando. Vuelvo a repetir. Cantame. Ninguna foto de comida participa para el sorteo de las entradas de Korn. Vas a tener que cantarme. Cambiarme la letra diciendo que te vas a ir al concierto de Korn. Cualquier tema. Hola, te escucho.
4: Ay, gordito, quiero ganar la entrada, por favor, porque quiero festejar mi cumpleaños.
0: Bien, bien. ¿Qué tema? Ah, ese es un Got the Life también, es un Got the Life. Un Got the Life coreano. Sí me gusta, ¿viste? Ahí está. Apelo a la creatividad de la gente. Dice acá, hola, ¿qué tal estás, gordo? Papu, ¿cuál es la consigna para ganar las entradas? Se me vino encima la vida de adulto y no pude comprar para mi entrada. Entonces yo te voy a hacer el aguante. Tenés que participar. A ver cómo viene la mano.
5: Quiero ir al concierto de Korn. Sí. No tengo plata. Quiero irme a poguear con la pa. Hace rato que tenía que cobrar. Sí. Pero no entra. 7 será mi oportunidad. Unidad.
0: Me gusta. Ahí está, chicos. verá que no es difícil. Está fácil, chicos, está fácil. Hola, te escucho.

0: Bien, bien, bien, bien. Así es. Así viene la mano. Así viene la mano. Hola, te escucho.
1: Esa entrada es para mí. Porque yo me quiero ir.
0: Sí, por ahí viene la mano.
1: Si no das, voy a sufrir. Esa entrada es para mí. From me.
0: Sí, por ahí viene la mano, chicos. Por ahí viene la mano. Hola, te escucho.
2: Quiero ganarme la entrada. Yo quiero ganarme la entrada. Gordo, quiero participar de las entradas para ir a cantar al single con Cor.
0: Ay, ay, ay, ay, ay, ay. Plato fit para la entrada de Korn, dice. Está bien, pero no participa. La foto de comida no participa. Foto de comida no participa. Pero gracias porque cheta la comida que vas a comer. ¡Wow! Mira lo que esta ensalada y esta pasta. ¡Ay, por favor! Yo quiero la entrada para Korn. No seas caretón. Dale na, gordo lindo. Por ahí viene la mano, chicos. ¿Qué dice acá? No, ya se cambió. Sopa de verduras con tortilla y jugo de pomelo. ¡Qué rico que está! ¡Ay, qué rico que está la tortilla y la sopa! Chicos, los que enviaron foto de comida, si quieren participar para la entrada de Korn, tienen que también cumplir la consigna. No basta solo con la foto de su comida, vuelvo a repetir. Para todos los que me siguen enviando su foto de comida y dice quiero participar para la entrada de Korn, tenés que ser parte de la consigna. Vas a tener que cantar. Hola, te escucho.
3: ¿Qué tal, hijo? Vos no vayas a ganar la entrada, rey. No te joder, hijo.
0: Y papá, ¿y vos no querés participar? Participen, chicos. Hola, te escucho. Ahí está.
4: Seco. Gordo, habilítame la entrada, gordo. Quiero ir al concierto.
0: Ay, los perros son increíbles. Che, yo quiero cantar, pero en inglés, la letra original. ¿Se puede cantar con en inglés perfecto? No. Acá las reglas ya las pongo yo. ¿Vos querés ganar la entrada? Cantás si querés original, pero no participás. Acá yo apelo a la creatividad de la gente. Yo quiero que me cambien la letra de cualquier tema diciendo que quieren la entrada para el concierto de Korn. ¿Epio tan difícil? Dios mío. Hola, te escucho.

0: favor, déjame ir al concierto.
1: Hasta las 15 nos escuchamos.
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0: vienen las... 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Tengo un par de entradas para que te vayas a ver la Korn. ¿Qué tal esa? ¿Te estás prendiendo recién? Te digo, tengo un par de entradas para ver la Korn este miércoles. Un solo ganador, un par de entradas. ¿Qué tenés que hacer? Es muy fácil. 0986710177. Quiero que me cuentes, quiero que me cantes mejor. Cantame una canción de Korn con la letra cambiada, contando que te querés ir al concierto. Así de fácil es. A ver qué me dice Cabola Gordo. Quiero participar en breve. Te paso mi canto. Y acá se ve la comidita riquísima. Este arrocito con el huevo frito. Sí. Hola, te escucho.
1: Gordo. Yo quiero mi entrada para el concierto. Gordo. No tengo ni un peso para mi entrada. Gordo. Mi mamá.
0: Espera un poco. Me están llamando. A ver, acortaron otra vez. ¿Quién me llamó? Espera. Ah, Reviro es. A ver, vamos, voy a llamar a quien me llamó. No sé quién es, pero voy a llamar.
2: Bro.
0: Hola.
2: Sí, ¿qué ando a dejar el número, bro?
0: ¿Qué es lo que llamáis cortado?
2: Escucho, son Cabo.
0: Papá. ¿Vos vas a cantar un tema de Korn en vivo?
2: No, malísimo, se va a hacer.
0: ¿En serio, pio?
2: En vivo, ya no tal, pero te envío un...
0: envíame un audio, sin problema. Te vas a ir al concierto de Korn, vos querés participar, ¿verdad? Obviamente.
2: Óyeme, sí, bro.
0: Bueno, y envíame porque en vivo medio que no va a servir porque voy a tener que sortear después y va a quedar de bola. Envíame ya.
2: Te envío en breve, en breve.
0: Envía nomás, papá, ya está.
2: Dale, bro.
0: Dale. Ahí está, la gente se comunica y está cantando. ¿Qué dice acá? Dice, lunes de caldo de piraña. Mira lo que es tu caldiño. Es el que tiene muchas espinas, ¿verdad? El caldo de piraña, la piraña. ¡Oh! Lunes de caldo de piraña para compartir con Radio 7 Caldo 7 Tiros, dice. Para hacer... Ah, claro, ese tren de colar ya está ya. ¡Qué rico! ¡Hola, te escucho!
3: Al concierto yo quiero ir.
0: Ahí va.
3: Porque mi cumpleaños será.
0: Me gusta.
3: Después de tomar este caldo 7 tiros...
0: Sí, me gusta.
3: La patrona gozará. Yo quiero ir al concierto, sí, para festejar mi cumpleaños.
0: Bien.
3: Comiendo maíz con las manos. Sí. Aguante con y Radio 7.
0: Está participando, claro que sí. Por ahí va. Hola, te escucho.
1: Que te ganame la entrada.
0: Ahí va. Ese es el espíritu. Vamos todavía del carajo. Core soñé. ¿Qué dice Core? soné sin ganas a lado del gordo. ¿Eh? Ok. Ah, ya. Soné sin ganas al lado del gordo. A escuchar tú. A ver un poco qué.
4: Core gordo, soné sin ganas al lado tuyo, boludo. El tema es que yo tengo mucha vergüenza. Tengo pánico escénico a través de audio.
0: Y no, y va a tener que hacer un esfuerzo y cantarle con más onda. Hola, te escucho.
5: Yo quiero ganarme las entradas para el concierto. Por favor, gordito, haceme una ganar. Porque vendo y quiero las entradas.
0: Vamos todavía. Acá dice guiso de nivel en proceso. Por favor, mostrame el emplatado de esto. Pinta bien, pinta bien. Hola, te escucho.
6: Hola, gordo. Yo quiero las entradas, gordo, por favor. Esta vida de adulto es una mierda. No tengo más ni un peso y necesito las entradas. Por favor, gordo, dame las entradas que necesito porque es eso, güey.
0: Bien. Ponemos otro tema de corn, vamos a hacerle acá un ejemplo. Otro tema de corn, vamos a ver qué otro tema de corn podemos hacerle.

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1: 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Chicos, todos quieren ganarse la entrada para Korn. Tengo un par. Un solo ganador. Sí. ¿Qué tienen que hacer? Cántenme un tema de Korn. Cántenme un tema de Korn cambiándole la letra diciendo que se quieren ir al concierto. Así de fácil. ¿Qué dice acá? Caderitas de pollo. Dice, esta es mi participación para la entrada. A ver.
2: Vamos, gordo. Dame la entrada que quiero ir al concierto de Korn. Vamos, gordo, dame la entrada, porque es eso hueca acá. Dale, gordo, dame la entrada para ir al concierto. Dale, gordo, dame la entrada para ir al concierto.
1: Se atragantó al final. Vamos todavía, ahora te escucho.
3: Mr. Korman, me acabo de enganchar. Escuché que se están sorteando entradas. ¿A quién tengo que matar para ganarme una? Avísame nomás.
4: Feeling like a freak on the leash. Feeling like a serpent, dice. Sometimes I can't escape this.
1: Ya dije que tenés que cambiarle la letra. Rodrigo, tenés tiempo ahora mismo de volverme a enviar otro audio. Tenés que cambiarle la letra diciendo que te querés ir al concierto de Korn. Y estás participando, la te escucho.
5: No seas tranca, yo quiero las entradas para irme con mi mamá. Por el Día de las Madres, gordito, no seas tranca, tírame las entradas.
1: Vamos todavía, por ahí va, hola, te escucho.
6: Gordo,

0: ganar
1: por ahí
0: las
1: va.
0: Entradas de Core.
1: Está participando, claro que sí. Hola, te escucho. A la puta. Ah, no, este ya va ahí, me gusta. Más producción, más producción. Más producción. Qué fuerte que puso su tema.
2: Gordito. Quiero las entradas porque gasté toda mi plata en Mayweather y estoy más seco que un senegalés. Gordo, quiero la entrada, viejo, por favor.
1: En cualquier lado Luma ya tiró su letra. Se dio cuenta que estaba, que iba y mataba muchísimo para cantar. Igual, está participando. Claro que sí. Quiero ganar las entradas. Hola, te escucho.
3: Quiero ganar las entradas. Yo iba a comprar las entradas. Pero, ¿qué pasó? Mi auto se murió. Su motor de arranque off. Y batería también.
4: No.
3: Presté de mango. A debe paite, ni un peso tengo, pero con esas entradas a paiteta. Yeah.
1: Me gusta cómo la gente está participando. Line Omar, odio para el sorteo. Mira lo que es tu comidita. Vamos todavía, vamos a escucharte.
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0: nada. Porque yo ya estoy sowe.
1: Ah, otro.
0: Porque yo ya estoy sowe.
1: Este me gustó. Este me gustó. ¿Qué dice acá? Si nos andan atrás, me dan un Grammy, dicen acá. Vamos a escucharte.
0: Gordito churro, la patro se va a ir y yo estoy sowe. Así que necesito la entrada, por favor. Se va con su amigo gay. No puede ser gordito. Oye, usted la patrona.
1: Está participando. A ver qué hay acá. ¿Qué dice? Una vergüenza que... Ah, no, esto no tiene nada que ver conmigo. Esto no tiene nada que ver conmigo. Hola, te escucho.
2: Pon dacta, pon mandarina. Pon dacta, pon mandarina. Pon dacta, pon mandarina. Dale, gordito, di que sí. Porque esas entradas son free. Yo me quiero ir a poguear.
1: Bien,
2: porque
1: bien.
2: Las entradas son free, son free.
1: Bien. Por ahí va. Hola.
3: Yo quiero la entrada, man. Por favor, dámelo a mí. Necesito la entrada.
1: Sí, por ahí va.
3: Por favor, dame la entrada.
1: Ahí está gordo el Borí. Me gusta. Qué rico está el Borí. A ver qué más por aquí. Dicen acá, hola. Pero hola no es parte de la consigna. Hola, te escucho.
4: Se hueverá. Cumpleaños, encima estamos hoy de cumpleaños.
1: ¿En qué momento, Pío, dicen tus letras que te quería el concierto de Korn? Pregunto. Hola, te escucho.
5: ¿Qué?

0: Vamos todavía, por ahí viene la mano. Hola, te escucho.
1: ¿Qué hace, gordo?
0: ¿Qué hace, papá? Gordo,
1: ni foto ni comida no te puedo enviar, los software que estoy
0: de
1: ya.
0: De las horas ya.
1: ¿No estoy loco viendo? Dame un par de entradas para el cine, será mía, despejar por lo menos.
0: Entraba para el cine. Él pidió entrada para el cine. Impresionante. Hola, te escucho.
2: Ahí
0: te escuchamos ya.
2: Cumpleaños, encima estamos hoy.
0: ¿Por qué sale otra vez como no leído? Hola, te escucho.
3: Esta es mi comida hoy. Fideo con pollito. Vamos, gordo.
0: Está bien, está bien. Por lo menos con todo que estás comiendo. Bien, bien, bien, bien. Hola.
4: Hola, gordito. Quiero ganar la entrada. Y no pude comprar porque se enfermó mi gato Jepi, la veterinario. Quiero poguear el lo de cor. Porfitas, porfitas. Quiero ganar la entrada.
0: Está bien, está ahí, está ahí, está ahí. Francisco, hola, te escucho.

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1: Estaba participando, la te escucho.
2: Rezo, güey, te quiero decir una cosa. Estoy rezo, güey, me quiere el concierto de Korn. Y estoy rezo, güey, habilitaba unas entradas. Rezo, güey.
1: Al final no arrancó el motor. Hubo un problema ahí de arranque. Vamos todavía, Laura. Vamos todavía. ¿Qué dice acá? Dice, dice, ¿cuál es la consigna? Recién me olvidé de comer, gordo. Ya no podré cantar hoy porque ando por la oficina. Espero que el meme te guste. Y sí, pero me gusta con el meme. Me gusta el meme. Pero no es parte, pues. Hasta las 15 nos escuchamos, chicos.
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1: Continuamos rápidamente con el sorteo porque ya no hay más tiempo y hay 35.300 millones de mensajes. Vos te estás aprendiendo recién, querés ganarte. Un solo ganador va a llevar un par de entradas para ir al concierto de Skon este miércoles. ¡Vamos rápido! ¡Hola, te escucho!
2: Hey, gordo Colman, al concert quiero ir. Vos sos un Superman. Entrada va a surgir.
3: Gordo Colman, quiero ganar, por favor. Soy almíbar.
1: Ya está, estaba participando todo. Lo te escucho.
4: Aló, ay, break. Entre estrés, ya no puedo más. Todo lo que gasté en mi tesis. Pero a core, voy a llegar. Me quedé sin un guaranit durante la tesis. Pero a Korn no me pienso perder. Quiero llevarle, por favor, a mi sobrino, que es re fanático de Korn. Por favor, sé que no canto bien, pero quiero ganar, por favor.
1: ¿Y por qué no cantaste? Y no va a poder cantar. No va a poder. Pero ¿dónde estás? Si acá yo no veo nada. No, ya sé, pero no veo su otro mensaje. ¿Dónde cantó? No, acá yo no. Acá dice hoy. Solamente este. Y si no cantás, yo tengo que ser justo. Cantame, animate. Hay mucha gente que no canta bien y el tema es animarse. Quise gordo, quiero participar del sorteo. Acá a ver un poco de... Encanto cero, pero lo intenté, dice. Vamos a escucharte. Viste, la gente tiene... Alá. Ahí está. A ver, esto es ahora.
5: Are you ready?
1: Vamos todavía. Y después vamos a tener que tragarnos todo el tema.
5: What's all you done?

0: Por favor, excelente el programa, quiero ganar.
1: Pero no le cambiaste con la letra. Hola.
2: Seco, seco, seco, seco, seco, seco. Gordo, habilítame la entrada, gordo. Quiero ir, quiero ir.
1: Ya te escuchamos, ya te escuchamos. Vamos rápidamente, hola.
3: Son tanta gente que quieren las entradas para el miércoles. Son tanta gente, no se merecen.
4: Dale pues, gordo, bote. Yo bote, bote. Si gano la entrada me voy con Walter Bauer.
1: Hola, te escucho.
5: Hola, gordo.
1: Hola.
5: Recién me uno al programa, no sé de qué están hablando, pero nada, querías comentarle que una locura, pero una locura el recital de Cora Noche acá en Buenos Aires.
1: Ah,
5: impresionante.
1: Buenísimo. Y nosotros, a nosotros nos espera lo mismo este miércoles, chicos. Sí. Gordo, por favor, quiero ganar la entrada. Excelente el programa, como siempre. ¿Y dónde está tu audio? Me encanta tu comida, realmente. Me gusta el choricito, tu sopa, tu pollo. ¿Y tu canción? Y sin canción no vas a poder. ¡Hola! ¡No! ¡Hola!
6: ¡Ey, gordito, me tienes ya que dar! Yo quiero mi entrada. Si no, te voy a matar.
1: Me gusta.
6: Yo ya participé en otras promociones. Yo quiero mi entrada para Korn este miércoles. Mi entrada.
1: Bien, bien, bien, bien, bien, bien. Participando, hola, te escucho.
7: Dale, dale, ahí no, bro. Y es así. Hay

0: Quiero ir al concierto.
1: Está participando, hay muchas entradas, muchos mensajes, perdón.
2: Ayúdame a ganar las entradas. Quiero llevarle a la patrona al concierto por el día de las madres, regalarle una noche inolvidable. Dale, gordo, vos sos buena onda esta vez, porfa. Radio.
3: Estamos.
4: Gordo, quiero la entrada. Gordo, estamos, oh, wey. Queremos la...
1: Todos están participando. Todos participan. Lastimosamente, tengo que ser rápido.
4: Cierto. No sea un tembo.
1: Ay. ¿Por qué es lo que siempre con el...
5: ¡Gordito! ¿Por qué gasté toda mi plata en Dream Theater?
1: Disculpen que tenga que adelantar. Yo tengo que corroborar nomás que sea porque no hay más tiempo, chicos. La gente de Vader ya está en Paraguay. ¡Wow! Sí, mañana conciertazo de metal extremo, chicos. Sí. Hola, te escucho.
4: Gordo, escuchamos algo de Mother. Mother.
1: Vamos, chicos.
6: Quiero ganarme las entradas.
1: Hola, te escucho.
4: Quiero ganar las entradas. Dale, gordo. Quiero ganar las entradas. Dale, gordo.
7: Ok, gordo.
1: ¿Estás participando?
7: Pues, para participar, será.
1: ¿Estás participando?
7: Ojalá gane.
1: Claro que sí, papá.
5: Este miércoles concierto de Korn. Y no va a ser lo mismo si no estoy yo.
1: ¡Esa!
5: Así que dame los boletos que estoy esperando
1: los
5: el
1: boletos,
5: camión.
1: Los boletos.
5: De gordo tembo.
1: ¡Esa es! ¡Esa es! ¡Hola, te escucho!
4: Quiero ir al concierto. Concierto. Quiero ir al concierto. Concierto. Dale, gordo, regálame la entrada. Para ir al concierto.
1: ¡Vamos,
4: dale,
1: vamos!
4: Gordo, que quiero ganar la entrada. Dale, gordo, que quiero ganar la entrada. Please. La entrada.
1: Ay. Hola.
8: Quiero ganar las entradas.
5: Dale, gordo y torito. Quiero ver a Cor. Te lo pido, por favor.
1: Vamos todavía. Abel, voy a participaste. Vamos. ¡Ay, se viene el patalona!
9: ¡Dale, gorda milita! ¡La entrada de Cron para ganar! ¡Así con Donna lo vamos a cantar! ¡Todos sigan! ¡Ochuro!
1: ¡Todos, Mickey! ¡El Pato Donald! ¡Todos están adentro! ¡Hola, te escucho!
10: Mami chula, abarame la bañera. Ahí está, gordito, con la leche cambiada y todo. Abrazo.
1: No, dice que querés irte a la entrada al concierto de Korn. Le cambiaste la entrada, pero no. ¿Qué pasó ahí? Estás participando. No podía faltar al povo, dice acá. Oh, esto fue ayer, chicos. Qué increíble, chicos, pero ya no hay más tiempo. Hola, te escucho.
11: Te mando un audio así callado. Okay. Es mi trabajo.
1: Ok.
12: Yo quiero irme al concierto de la puta madre. Estoy pobre. Por favor, quiero ganar la entrada. Let's go.
13: No tengo para mi entrada. habilita, gordito, por favor. Así me voy con mi marinovio.
1: Ok, ok, ok, estás participando, lo te escucho.
14: Dale, gordo, dale, habilita las entradas, gordo, dale, por favor, que estoy escondido en el baño del laburo y no puedo más estar acá matando tanto tiempo, carajo, dale, gordo, por favor.
1: Vamos todavía. Audio, sí.
15: Quiero ir al concierto de Korn, no tengo plata.
1: Ya escuchamos tu audio. Claro que ya escuchamos tu audio. A ver. Escúchame, dice, te voy a escuchar, claro que te voy a escuchar.
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0: Me gusta porque la gente se está poniendo las pilas con sus letras. Hola, te escucho.
1: Yo no quiero las entradas, pero si me gano 4-4, mi número.
2: Hola. Dale, gordo, no sé qué. ¿Quieres que no se acepte? Pero regálame en vez de vos. Ponte a la entrada, no tu tembos.
0: Vamos, vamos, rápido.
3: Y acá por si acaso, por si por lo menos gano una entrada al cine para hablar.
0: Vamos rápido, vamos rápido.
4: Simple, ¿cómo crees? Quiero la entrada, por favor, gordo.
0: Estamos participando todos.
5: Dale, gordo tragasable. Habilita la entrada.
0: Esa
5: Dale,
0: me gusta.
5: Gordo tragasable.
0: Ese me gusta.
5: Habilita la entrada.
0: Ese es el que me gusta a mí. Ok, sticker. Oh.

0: para ir a desnucarme.
1: Muy bien, muy bien, muy bien, muy bien. Ya está. Vamos a despedir ya. Vamos ya a despedir. ¿Eh? No, ya me quiero ir acá. Bueno, chicos. Decime basta.

0: Puerto Colmán, al concert quiero ir.
1: ¡Ya está! ¡Ganaste las entradas! Chicos, mañana voy a sortear un par más, ¿eh? Mañana sorteo un par más. Así que quédense tranquilos nomás, chicos, porque tengo un par más para sortear mañana en el concierto para tus cascos con cascarca. ¡Ganaste las entradas para ir al concierto de Korn! ¡Vamos todavía! ¡Vamos todavía que se puede! ¡Disfruta de tu concierto! ¡Claro que sí! El señor Aníbal. ¡Ganaste, señor Aníbal! ¡Ganaste las entradas! Señor Aníbal, vení a buscar. Tenés tiempo hoy o mañana o pasado. De las 10 de la mañana hasta las 18 horas. Mañana hay más entradas, chicos. Mañana hay más entradas. Mañana se va un par más. A preparar la voz, porque yo sé que te viene bien tener un par de entradas para ir al concierto de Korn. Hay muchos que no cobraron, hay otros que ya cobraron, pero ya no tienen más dinero. Así que, buenísimo. Atención mañana, ¿eh? Atención mañana, tengo un par más. Un solo ganador, 2 entradas de Korn. Sí, claro que sí. ¿Qué me dice la gente acá mientras tanto? Vamos a leer, dice Core Gordo. ¿Y qué puedo hacer? ¿Qué dice acá, Gordo? Acá va mi audio para la entrada, por favor. Igual vamos a escuchar, porque ya...
2: Ya no venga a ayudar, es parte del plan para poder gritar Korn, tocando fuerte, yo perdiendo el control.
1: Bueno, chicos, ya está. Será hasta mañana. Mañana más entradas, chicos. 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Santi está por ahí. Qué espectacular. Bueno, será hasta dentro de un rato, porque nos quedamos con Carmiña. Capaz en el programa con Carmiña sorteamos más entradas, no sé. Pero yo te aseguro, el programa a continuación, pero yo te aseguro que mañana sí o sí vamos a sortear acá en Rock and Roll un par de entradas más para el concierto de Korn. Sí, chao.
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0: Bienvenidos a este lunes de corn.
1: Lunes ya, de corn. Lunes
0: todo
1: de corn.
0: Es corn. Bienvenidos a este lunes con sabor a corn, al clima donde no sabes cómo vestirte, sobre todo si salís temprano de tu casa, porque hace mucho frío a la mañana.
1: Muchísimo.
0: 7 grados a la mañana, ahora estamos con un clima de 18 grados, está soleado, hace un poquitito más de...
1: Está un poquitito como para disfrutar un chiquitito. Si te vas a la calle, vas a estar afuera.
0: Un poco más agradable.
1: Un poco más agradable.
0: Pero te querés empezar a sacar la ropa. Después, si salís muy tarde, como yo, tenés que salir así abrigado. Después tenés calores, después tenés que... El clima donde no sabes cómo vestirte está... Ya llegó.
1: Ya llegó.
0: Ya llegó. El clima otoñal. ¿Otoño es? ¿Estamos en otoño?
1: Otoño.
0: Estamos en otoño, sí. Así que, pero básicamente, semana de corn, donde mi remera no tiene mucho que ver con corn. Tengo una remera de Barry Manilow y una en tour de no sé qué año. ¿Un poco? 2017.
1: Wow.
0: Pero no importa. Son remeras clásicas que una trae.
1: Claro.
0: Y obvio. Es calentita encima. Por eso.
1: Yo estoy con mis tres rayas ahorita, sí. Tipo
0: tres rayas y atrás, Spider-Man.
1: Spider-Man.
0: Sí.
1: Tres rayas atrás y Spider-Man.
0: Sí.
1: Ya hay que usar lo que Korn siempre usa.
0: ¿Sí? Ah, claro. Las tres rayitas, cierto.
1: Claro, las tres rayitas.
0: Qué difícil es cuando salen sus ediciones especiales que uno quiere comprar por la web. Entro. O sea, apenas sale. Entras y sold out.
1: Sí, totalmente.
0: No hay forma.
1: Yo creo la remera de lao que tiene el...
0: Ay, verdad.
1: Necesito.
0: Esa ya estará sold out también, ¿no?
1: Toda, yo creo, yo no sé. Vos sabes que no sé.
0: Hay que ir a comprar la tienda oficial, tengo entendido, del club. ¿O no? ¿Online se puede comprar?
1: No. Supuestamente vos tenés que escribirte, enviar un mail y qué sé yo, y ahí te dan prioridad.
0: Pero yo soy socio del Club Olimpia.
1: Y bueno, y entonces tenés que enviar un mail. Porque todos los socios de Olimpia van a querer también la remera. O sea,
0: mail,
1: supuestamente dicen, sí, hay un lugar, un link donde vos tenés que entrar a decir que querés la entrada y pones tu mail, ¿verdad?
0: Pero yo tengo la entrada.
1: No, perdón, que querés la remera. Perdón.
0: Bueno.
1: Que querés la remera y le dan prioridad primero a todos los que enviaron ese mail. Y si hay todavía en stock, es para el resto.
0: No, me lo compré falso más en la calle.
1: Iba a
0: ver. Borra eso. Muy bien, atención. Y ya que estamos con toda la previa de Korn,
1: sí.
0: Desde hoy, ya se fue. Que ya es este miércoles.
1: Este miércoles.
0: A 2 días de Korn en Paraguay por segunda vez. Histórico. 13 años después. Ayer fue el show de Korn en Argentina. Me dijiste que estuviste viendo. No sé para qué te spoileas. ¿Dónde está el efecto sorpresa? Ya está. Bueno, no importa. Atención, porque a los fanáticos de última hora que están diciendo, yo voy a esperar nomás, pongo mi entrada, voy a esperar nomás para ganar, tenemos
1: sí.
0: Para regalar hoy dos, no una, dos entradas para el show de Korn.
1: Sí.
0: ¿Qué le pasa a mi voz?
1: Normal.
0: Todavía ni llegó ni nada.
1: A mí también me pasó eso, yo hoy me desperté y pensé luego que no iba a tener voz.
0: Colman, ¿por qué no le invitaste a Carmi? Dice. ¿Qué cosa? ¿Qué hiciste? Los shawarma. No, yo ya vengo almorzada y todo eso, te agradezco igual.
1: Lo que pasa es el shawarma de la otra vez. Viste que al terminar, yo agarré, llevé eso y corté a ver si habían dos. Uno tenía tu nombre.
0: Ah, mira, no sabía.
1: Sí.
0: Igual te agradezco. La próxima, ¿eh?
1: Sí, totalmente.
0: Muy bien, 0986-710-177, habilitado nuestro WhatsApp. Regalamos entradas para el concierto de Korn. No sé si la palabra sorteamos. Pone regalamos, ¿por qué? Porque hay consigna. En Twitch también estamos como radio-7. Ya está Pau Espínola. Pau Esteche, porque ya se casó en secreto. Pau Esteche en producción digital. También Torito, abogado en los controles. Todo el equipo de Radio 7. Y la consigna no va a ser que tenga que ver con Korn, pero sí un juego de palabras con Korn.
1: Claro.
0: Por Korn Nudo.
1: Por Korn Nudo.
0: Sí. Para divertirnos.
1: Totalmente.
0: Porque a mí me gustó el juego de la otra vez de respuestas incorrectas.
1: Sí, sí.
0: Que no entendí tanto, pero me reí todo el fin de semana. Me reí de el amigo que en el caso de que lleguen los extraterrestres, si es de día, va a cerrar todo, y si es de noche también, porque no tiene ganas de conocer o de estar con gente nueva, de otras especies, lo que sea. Y del capé que se va a vestir, cual cuida coche, y le va a decir: capé, te cuida tu nave.
1: Voy a poner la franelita.
0: Las mejores respuestas incorrectas, sí.
1: El que dijo: de seguro que en el OVNI hay travestis.
0: Ese también. Esas fueron las mejores respuestas incorrectas. Pero lo que vamos a hacer hoy para regalar estas dos entradas de Korn, que sí, ya van a poder enviar sus mensajes a través del WhatsApp 0986710177, es...
1: como...
0: Tu idea fue, así que...
1: Sí.
0: Vamos
1: sí.
0: a ver si puedes simplificar un poco la consigna.
1: Ok. Vamos a hacerla fácil. Solamente respuestas incorrectas,
0: incorrectas,
1: chicos. Cornudos. Estás llegando a tu casa y le encontrás a tu pareja con otro. ¿Qué haces? Solamente respuestas incorrectas.
0: Exacto. La consigna es para los cornudos. No necesariamente por ser fanático de Korn sos un cornudo.
1: Claro.
0: Pero respuestas incorrectas. ¿Qué haces si le encontrás a tu pareja con otra persona? Si te encontrás en una situación de cornudo, regalamos dos entradas para el concierto de Korn. Y empiecen a enviar sus mensajes ahora mismo. 0986-710-177 o también en Twitch como radio-7. Recuerden, respuestas incorrectas.
1: A ver, contame, Carmi. Llegaste a tu casa.
0: Llegué a mi casa.
1: Se cancelaron una actividad, entonces llegaste antes.
0: Llegué antes, sí.
1: Abrí, pa, esta bendición revolcándose con otra persona.
0: Así luego ya revolcándose.
1: Así ya.
0: Revolcándose con...
1: Con otra persona.
0: Con otra persona. Solo respuestas incorrectas.
1: Claro.
0: Chicos, les prendo el aire. Porque
1: qué tufo.
0: Hay mucho tufo acá. Les prendo el aire, les pido delivery. ¿Están bien? ¿O les dejo solo?
1: Claro.
0: Respuestas incorrectas.
1: Respuestas incorrectas. A ver, yo qué haría. Ponerle, llegué a casa.
0: Ahí,
1: aprobanza del amor. Epa. Espera un poquitito. No me digan que están con la sábana sucia. Esperen un ratito, le voy a cambiar la sábana. Pasen a la sala. La sala está bien. Ya encendí la tele y pedí comida. La mía, amigo, por favor, comé. Yo no tengo tanta hambre, está todo bien. Y pásame tu alias porque te van a darte dinero.
0: ¿Y si quieren, me quedo a mirar o no?
1: Sí, puedo estar viendo. O si no, mira, si no molesto, puedo ver. Viste que la otra tele se descompuso, entonces yo tengo que ver mi serie. Eso nomás. Pero no voy a molestar.
0: Respuesta incorrecta. Muy bien. Están llegando los mensajes. La gente quiere ganar sus entradas para ir a saber a Korn. Sí. Jonathan Davis, que llegaste miércoles a un show histórico por segunda vez aquí en Paraguay en el Jockey Club. Vamos a pasar a escuchar los mensajes. No sé por qué estoy hablando tipo relatora de fútbol.
1: No, está bueno.
0: Muy bien. 0986710177. Vos, cornudo. Si llegas a tu casa o cornuda, encontrás a tu pareja. ¿Qué haces? Solo respuestas incorrectas. Adelante. Hola.
2: ¿Qué haces, amigo? ¿Vos te vas a cenar si vemos para hacer asado para los tres o si quieres tomar algo? Bueno, yo pongo la parrilla, hago el fuego y vos te vas a encargar de la carne y la bebida para distribuir la actividad, hermano. Gracias, socio.
0: Bien.
1: Abajo hay otro.
0: No, este ya era. Este es el arriba. Mire, bueno, acá. ¿Este? No, este. Hola.
3: Yo la encuentro, viejo. ¿Y qué pasó, papá? Che, ahí sigan nomás con ustedes con lo suyo. Yo acá le hablo para una pizza así. ¿Por qué que le compre gaseosa? Después vengo, le transfiero 100,000. Sí. Vos sos mi bro, mi pana para vos, todo, viejo. Así. Jueguen nomás ya. Y si quieren que entre ahí en el juego, que yo entro también. Sin problema. Quiero participar, gordo.
0: Muy bien. Carmi.
1: Está
0: no se olviden de dejar nombre, apellido, tres últimos también, los que están enviando. Hasta ahora está todo muy parecido.
1: Sí. El más original va a ganar.
0: El más original y respuestas incorrectas. Está todo muy igual. No se olviden, nombre, apellido, tres últimos, los que participan. Hola.
4: Diego, le pregunto si trajo regalo Día de la Madre ya anticipado.
0: Bien. Tenés un asterisco, dale rápido que mandá tu nombre, apellido y tres últimos. Esperen que voy a empezar a sacar fotos a los que ya están clasificados.
1: Dale, dale, dale.
0: Nombre, espera un poquito, está pico borroso este. No, se ve. Nombre, se apellido, ve, tres ve, últimos, muy bien. Encima cortito, en 4 segundos solucionó
1: ya
0: este.
1: Está.
0: A ver. Respuestas incorrectas para los fanáticos de Korn, pero en este caso una situación de cornudos. Llegas a tu casa, encontrás a tu pareja con otra persona, ¿qué haces? Solo respuestas incorrectas. 0986710177. Hola.
5: Y bueno, yo si llevo y le encuentro con otro, ya piro, hacemos un trencito. Trencito los tres. Y ya está. Regálame Lela la entrada, por favor. Lela 99 que le escucha a Corsa. Sí, gente pero... Paitesen 10, ya. No cobré todavía. Un peso.
0: Dale, pues, Rico.
5: 2 meses atrasado.
0: Ponele onda.
5: Si aún me quiero ir al concierto.
0: Siento.
5: Porfa, les pido.
0: Siento tanto tu mensaje. Siento como para darte un asterisco, pero. Dale más. Dale más a tu respuesta.
1: Yo sé, sí.
0: Vos podés.
1: Cuanto más participás, más chance
0: vos,
1: tenés.
0: Vos podés más, Erico, porque sentí muchísimo ese del 99 y no le escucho. Ay, sí. Pero dale, dale, dale, Erico, vos podés, vos podés. Acá dice, le pregunto aparte que ya comió, si no tiene más hambre. Así le preparo una comida y si no le falta plata para sacarla a pasear por el shopping y le doy mi tarjeta de crédito.
1: Me gusta.
0: Está
1: bueno.
0: Puede ser. Todos van por lo mismo. Darle de comer, darle algo más.
1: Tiene que ser distinto.
0: Está ganando hasta ahora. Prácticamente un asterisco tiene el que si no trajo regalo, pues le da la madre. No se olviden, nombre, apellido, tres últimos, chicos. 2 entradas para Korn. Para Korn. No es cine y lo que regalamos todo el día.
1: Claro.
0: Hola.
6: Cha. Qué bueno, un trío. Espera que un rato.
0: Bueno, te esperamos. Hola.
7: Opa, Norpo en vivo. Eso, continúen.
0: Bien, bien, bien. Continúen, continúen. Nombre, apellido, tres últimos. Vale. A ver, a ver, a ver, a ver. Acá estamos. Laura, ¿qué dice?
8: Boludo, ¿por qué no me avisaste? Esta era la mina que me gustaba. Así me unía con ustedes. No puedes no pensar en mí.
0: Están todos yéndose al trío. Sí. Más original, más original. Dale, chicos, nadie te regala la entrada para correr, no así nomás, ¿eh?
1: Sí, puede ser.
0: Dale, que dale, que dale, dale, dale. Pedro Ferreira. Y Pedro Ferreira, está tu audio. A ver, este era.
3: Yo la encuentro, viejo. ¿Y qué pasó, papá? Che, ahí, sigan nomás que ustedes con lo suyo. Yo acá le hablo para una pizza.
0: Ah, bueno, este es el que nos envió. A ver, sí, ¿qué dice? Sí. Daniel, hola.
9: Hola, Carmín, hola, gordo. Si llego en casa y le encuentro a mi señora con otro, le digo, che, den hambre, no se le antoja un pororó, un popcorn.
0: Vamos a ver un asterisco.
1: Una vinculación ahí, una bien, vinculación, bien. Un juego de palabras.
0: Le damos un asterisco. Por lo menos, sí.
1: Hubo un juego de palabras.
0: Bien, bien,
1: ahí.
0: Juego de palabras por corn, sí. Nudo. A ver, hola, ya llegué, papá. ¿Y esta visita inesperada, Hugo González?
1: Bien, pues.
0: No me convence. A ver, César Simbrón. Ah, César Simbrón es el de los 4 segundos.
1: Ok, ok. Ok, bien,
0: ahí
1: vamos
0: está.
1: Rápido.
0: A ver, a ver. ¿Qué dice? ¿Es ya escuchamos?
1: No, creo que no.
0: A ver.
10: Hola, gordo. Hola, Carmi.
1: Hola.
10: Híjole, ¿qué hago? Y lo mejor sería abrir mi calendario, agarrar mi celular, abrir el calendario y decir así, tipo, che, para la próxima me pasan la fecha y agendamos bien cuándo van a estar, qué día van a estar por acá, así de...
1: No,
10: porque justo hoy tenía... planeado hacer mi práctica de solo de batería.
1: Pues, sí, puede ser.
0: No calificas todavía. Siguiente. Hola.
11: Ahí en el cajón de abajo hay toallitas húmedas si necesitan.
0: Brillante.
1: Bueno.
0: Nombre, apellido, tres, último, dale, dale, dale.
1: Bueno.
0: En 4 segundos. Chicos,
1: bueno.
0: Lo de 4 segundos lo están logrando.
1: Sí.
0: No se olviden de dejar sus datos. Dale. Para anotarte.
12: Epa, epa. Amigo, ese auto verde está fuera, es tuyo. Sí, te lavo. Tranquilo, te lavo yo mientras espero el delivery. Yo tranquilo, yo pago todo.
0: Dale, dale, bien, bien, bien. Dale, nombre, apellido, tres últimos. Deja también. No se olviden, están funcionando los...
1: Me gusta.
0: Yo también. Yo, ¿un poco era que dijo yo?
7: ¡Opa! Norpo en vivo. Eso. Ese. Continúen.
0: Este también, ella.
1: Continúen,
0: está.
1: Vamos.
0: Bueno, a ver. ¿Qué dice este?
1: Ese es el de yo.
0: Acá me quería ir. Ahí ok. Va. Primero le saco a mi señora de ahí y me como a su amante onda chill. No entra.
1: No.
0: A ver, Mario Miranda, para regalarle a mi esposa, dice que dice.
13: Y legalmente, voy a entrar, voy a mirar de la cola acá cuando era la despensa, voy a decir, me largo.
0: Bien, bien, también, califica. Bien, Mario.
1: La gente se está prendiendo.
0: Se están prendiendo. Sí, están viendo ya de cambiar un poquitito el panorama.
1: Me
0: gusta
1: la creatividad de la gente.
0: Quiero ganarme la entrada, pues le doy un beso en la cola. Vemos una película. Estás invadiendo la privacidad de ellos.
1: Bastante mal educado de tu parte.
0: Sí. Este es el que envió el de 4 segundos. A ver, vamos a guardar.
1: Ahí va.
0: Después yo no sé cómo me va a acordar quiénes van a quedar. Bueno, después estamos en un sorteo, sí o sí. Carlos Rodríguez, ¿qué era?
12: Epa, epa.

0: celular, luego comienzo a darle para sacar.
1: Yo tengo uno, ¿puedo tirar uno?
0: Tira.
1: Está llegada, ¿verdad? Llegada el miércoles, 2 de la tarde. ¡Pa! Esta noche. ¿Qué es lo que hacen acá? ¿Vamos por el concierto?
0: Eso está bueno.
1: Vamos por el concierto.
0: Está bueno. Dale, rápido, váyanse, vamos al concierto. El siguiente.
2: ¡No! ¿Por qué me hiciste eso? Por tu culpa no completamos el partido, viejo.
0: No sé. Luis Torales, manda tus datos para ver si calificas. A ver, yo envío otro.
3: Añara Cor, ¿será que estoy a mi día? Entra payasito.
0: Hija. Sí. Voy a entrar igual yo, calmate ya. Ya estás calificada. Siguiente.
4: Yo le digo justo hoy, de las Cores, qué buena onda, che. Espérenme hasta el miércoles, ya que estás por acá, hermano. Estoy por ganar 2 entradas de Cori y le lleva la tilinga a esta.
0: Bien. Manda tus datos. Nombre, apellido, 3 últimos. La tilinga ya le dice. A ver, otro.
4: Yo le digo justo hoy. Qué buena onda, espérenme hasta el miércoles, ya que estás por acá, hermano.
0: Mándame tus datos para que yo pueda sacarte la foto, ¿eh? Mientras tanto, por favor, puedes hacer los honores. Arrancando, sigan enviando, esto va a seguir, ¿eh?
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0: Acá también producción externa dice que tiene uno, muy bien. Francisco Bernal, ahí está.
1: Vamos
0: ya, ya estás anotado. A ver, Tran. Mira, no estoy haciendo un video.
1: Espérame. El día de corn, el día del cornudo. El día, hoy festejamos el día del cornudo. Solamente respuestas incorrectas. 0986.
0: Muy bien.
1: 710177. Dale pues.
0: Uno más acá, 20 segundos. Es del siguiente.
5: Entro en la pieza, les veo y les digo, ¿dónde era Core? Me olvidé de retirar mi entrada de Core de Radio 7. Puta madre, continúen chicos, bien así, esa posición a mí no me sale tan bien como a vos, mi bro, le digo.
0: Bien, Erico, eso era, ahora sí, este es el que le sentí tan tanga de su...
1: Ese estuvo bueno.
0: A ver, acá llegó uno de producción externa.
6: Y si le encuentro a los dos, lo primero que le voy a preguntar. Es quién puta no lavó su taza.
0: Está enojado.
1: Bueno. Está buenísimo. Porque ¿cómo peor lo van a hacer ordenado?
0: Bueno.
1: Una cosa nomás te pido.
0: Una cosa nomás, laven a su taza. Bueno. Qué lindo verles juntos. Dios mío, voy a prenderle la ducha para cuando termine ser una ducha caliente como nueva en el baño, dice. Manda tus 3 últimos también. Muy bien.
1: Está bueno.
0: Muy bien. A ver, este último ya ponemos para ir arrancando. Corta ese, mi audio muy largo. A ver.
1: Vamos a escuchar todo.
7: Yo sí agarro, me encuentro en esa situación. Ah, qué bueno, digo. Me voy, arranco el auto, pongo la radio... me voy no cambio de emisora, le escucho a Gordo Carmi y me voy a directo a retirar mi entrada.
0: No te salió por chupa media. Muy bien, sigan enviando, vamos a estar hoy, tenemos muchos ya preseleccionados. Regalamos 2 entradas para el concierto de Korn este miércoles histórico, 13 de mayo, pico,
1: sí,
0: 13 de mayo, sí, justamente 13 años después de que Korn no pisa Paraguay. Por segunda vez. Así que con esto arrancamos, siguen enviando 0986710177. Después seguimos otra vez, volvemos a explicar la consigna porque la audiencia se renueva, pero arrancamos Amistades Peligrosas en este día previo de Korn para los cornudos con respuestas incorrectas con Radio 7, 107.7 hasta las 18 horas. Amistades Peligrosas.
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0: Estamos en Amistades Peligrosas con dos entradas para Korn de regalo hoy, con nuestra consigna de cornudos.
1: Sí.
0: La cual es...
1: Cornudos, cornudos, tu historia. Ojo, solamente respuestas incorrectas.
0: Incorrectas.
1: Llegas a tu casa, le encontrás a tu pareja con otro, ¿qué haces? Solo respuestas incorrectas.
0: Nombre, apellido de tres últimos, no se olviden en ese audio. 0986710177, también en Twitch como radio-7. ¿Hay algo por Twitch o están todos en
1: dice
0: WhatsApp?
1: Dice una muñeca, ¿qué tal? ¿Les va? ¿Todo bien? 007, ¿vale? ¿Cómo está, papá querido? Dice, quiero ganar entradas, gordo. Ya sabes, 0986710177, envía tu audio al WhatsApp y contame una historia errada, una respuesta incorrecta de si te vas... Llegaba a tu casa y le encontraba a tu pareja con otra persona, ¿qué haces?
0: Hasta ahora tenemos preseleccionados. 1, 2, 3, 4, 5, 6, 7, 8, 9, 10 preseleccionados. Vamos con todavía. Respuestas originales, porque la mayoría se estaba yendo y le preparó la comida y no sé qué. 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Muy bien, vamos a seguir con los audios que llegan. 0986710177. Solo respuestas incorrectas. Llegas a tu casa, encontrás a tu pareja con otra persona para ganar entradas para ir a Korn este miércoles. Hola.
2: Fácil. Me acercó y le preguntó, hola, buenas, disculpe la interrupción, pero ¿cómo calificaría su experiencia de hoy? El 1 al 10. ¿Hay algo que le pueda ayudar para mejorar su estadía?
0: Bebé, brillante.
1: Ese está brutal.
0: Muy bien, estás preseleccionado. Ahí está Carlos Vázquez, preseleccionado. Muy bien, siguiente. Si le veo con otro, le digo, Capé, ya que estás por acá, no podés cambiar la resistencia de la ducha, cambiar el colchón. Pero él está, le vas a usar de...
1: No, ¿sabe cómo hubiera sido mejor? Disculpame, todavía no te bañes. Ustedes continúen, yo me voy a ir a cambiar la resistencia de la
0: cambiado,
1: ducha.
0: Sí.
1: Y vayan al sofá, que es más cómodo que este. Ahora está viniendo justamente la cama nueva. Van a entrar acá lo de... Los chicos del flete a dejar el...
0: No estás preseleccionado. Mira que, chicos, hay muchos buenos preseleccionados, ¿eh? Dale, sean originales. Solo respuestas incorrectas de Korn, cornudos para regalar las entradas. Dos entradas. Dos personas van a ir. Hola.
3: No, yo sí es que llego a entrar en la habitación y veo eso, voy a entender por fin por qué lo que la pija de mi amigo tiene el sabor a la novia de mi boca. O sea, re loco, Diego. Páguenme la entrada.
1: No, tranquilo.
0: Hija, escaló. Bueno, siguiente. Hugo, hola.
4: Hola, el vecino se está quejando por los ruidos.
1: ¡Qué bueno! ¡Qué bueno!
0: ¡Bravo!
1: Estoy
0: haciendo las cosas de la otra vez. Es de viejo, aplaudo y me río.
1: Está
0: preseleccionado, Hugo, muy bien.
1: Cuanto más chance tenés de ganar. Si no salís preseleccionado, podés volver a intentar.
0: Dicen de a Conrer. ¿Cómo vio Curema? No, no más va a hacer, dice. Está, bueno. Nombre, apellido, tres últimos, no se olviden. Luis Martínez, borraste tu mensaje, querido. Envía audio. 0986710177. Están jugando a consecuencia, por eso sin ropa, dice.
1: Ya tengo uno.
0: Nombre, apellido, tres últimos, dale.
1: Tengo uno. Llego cansado. Epa, espera un poco. Espera. Y agarro una toalla y le empiezo a secar el sudor al tipo. Acá, no quiero que se manche mi colchón nuevo. Ese, por ejemplo.
0: Chico, el colchón nuevo, dale.
1: El colchón nuevo, no, sea un poco más considerado, por favor.
0: Cambien a la sábana después, les.
1: Claro, por favor.
0: Bien. A ver, siguiente.
5: Sí, hola, llego. Le digo, hola, ¿qué hacen? Me acuerdo. Y le empiezo a dar hurras. Sí, se puede. Sí, se puede. Sí, se puede.
0: No entendí, pero envía tus datos. No se olviden, audio. Y de al fin y abajo, Carmilla Masi y su nombre, apellido. Nos manden Carmilla Masi, el de ustedes. Nombre, apellido, tres últimos. Porque acá hay que explicar todo, porque hay cada animal, con todo respeto a los animales, ¿eh? A ver, Tami Torres, hola.
6: Diego, así de sorpresa, y escucho que aplauden ahí ellos, y yo continúo con el aplauso, ¿verdad? Y lo único que le pregunto es, soy el delivery de la pizza. De Acapio nos pidieron, y me voy otra vez.
0: No.
1: ¿Sabes qué? Entiendo por dónde va, pero hay que reformular un
0: chiquitito. Podés seguir participando.
1: Por favor.
0: Tenés tiempo. Hola, este no envió sus datos, dale.
7: Bueno. Lo primero que voy a hacer es, si encuentro que soy cornudo, es después de pillar eso, me voy a una estación de servicio, compro 200.000 guaraníes de Nafta 97... y me voy a quemar una mezquita. Después de eso me voy a una agencia de viajes, viajo por el tiempo, le digo a Mariscal López, no andes bobo, no te metas. Esperá nomás que los bolivianos y los chilenos se peleen y ahí agarra todo el Chaco. Jaja, besos. Después vuelvo al presente y como moví toda la línea temporal, voy a estar desapareciendo y antes de desaparecer quemo otra mezquita y así. Fin.
1: Claro, respuesta súper incorrecta. Es una respuesta... Una de las respuestas más incorrectas que
0: me
1: enviaron.
0: Hizo pensar muchísimo.
1: Sí, no, una locura.
0: Bueno, envía tus datos entonces para quedar preseleccionado. Muy incorrecta y muy Messi de pensar un montón. Porque así la mezquí. Bueno, hola.
8: Después, papá. Terminaba pues ahí un tiro y después veníamos a ver acá en la sala el partido esta noche en Copa Libertadores. ¿Sí va? Después del partido le pueden meter otro tirito. No, hay dos sin tres también, si querés, papá.
0: ¡Ah, brillante, Francisco! Francisco, preseleccionado, muy bien. Le invita a ver el partido y todo. Y después que se vaya a darle otro. Quiero ganar la entrada, Díaz Morínigo. Hola.
9: Si le encuentra, por lo menos ya le dice a la heladera, ¿verdad? Y le dice, no, hay ahí para cenar. Le dice, ya, todo bien, amigo, comiste el plato principal, por lo menos déjame el postre. ¿Verdad?
0: ¡Ah!
1: Participando.
0: Brillante. Bien, Adrián Morinio, estás preseleccionado.
1: Me gusta la creatividad de la
0: respuesta
1: gente.
0: Respuesta incorrecta, pero con... Che, déjame un poco de prostre.
1: Impresionante.
0: Hola, doctor Aníbal Benítez Cardoso, envíe sus datos también, envíe el audio, hola.
10: Yo le encuentro a mi mujer con otro y le invito a irnos al concierto y sé que gano, carajo. La puta que lo parió, demasiado me quiero ir.
0: Bueno, ponele más onda, puedes volver a participar, envía otro audio con más onda y tus datos. Dale, doctor. Quiero ganar la entrada 153, falta tu... Hola.
11: Si me encontrara un marido con otro, al llegar a mi casa me quedaría a ver Netflix y preparo un pororo de paso. O directamente salgo y les dejo solos.
0: Vos estás con ganas de que pase esto, claramente, pero podés volver a enviar, sí.
1: Por favor, tienen que en la historia por lo menos interactúen.
0: Claro.
1: Comuníquense.
0: Si escuchó tu marido esto, ya sabe que le querés dejar. De paso, te hicimos un favor. Martín Ríos, ¿qué dice? Hola.
12: Yo si me llega a encontrar en esa situación, le voy a decir, ja, amigo, a mí por lo menos me lavó mi boxer.
1: No, pero ahí parece que están compitiendo.
0: Sí, respuesta incorrecta, pero chicos, dale, Luis Mesa, adelante.
1: Buena onda tiene que ser.
0: Dale, hola.
13: Bro, está bien que tome mi cerveza, pero mi vaso Stanley es personal.
1: Puede ser.
0: Puedes seguir enviando. A ver, Vania. Chicos, necesito que las chicas, hasta ahora yo es la única que entró. Las chicas también, cierto, dale, chicas.
1: O sea, a ver, concierto de Korn, un par de entradas.
0: No, una entrada porque son dos ganadores.
1: Ah, ok.
0: ¿O querés darle a uno nomás?
1: Yo creo que hay que darle a uno un par para que se vaya con alguien. Sí.
0: Más difícil va a ser elegir. O vamos a hacer un sorteo de los preseleccionados.
1: Claro.
0: Bueno, de... Bueno, hola.
11: Hola, yo le voy a decir, hola, ya terminaron, así vamos a merendar todos juntos, ¿qué tal tu día y todo eso?
0: No, no estás preseleccionada, ponele más onda, más onda. Ah, mira vos, con que me engañás con el quinelero. Ok, de buena manera te gustaría cambiarle a portabilidad, claro, a Dani Rodríguez. Bien, bien, bien, bien. Bien, original. Se fue por otro lado. Bien, Dani, muy bien. Solo respuestas incorrectas. Repetimos la consigna. Regalamos un par de entradas para el concierto de Korn. Se cambió la consigna. Ya no van a ser dos ganadores. Un ganador ya se ha llevado dos entradas.
1: Ya
0: así
1: está,
0: vamos a hacer.
1: Un ganador.
0: Y sí, porque si ganaba uno, porque están todos en que no sé qué entradas Korn a comprar. Otra vez te va a ir al revendedor, otra vez. No. Un ganador se lleva dos entradas. Te vas, llegas a tu casa, le encontrás a tu pareja con otra persona. Por eso sos Korn nudo o Korn nuda. Solo respuestas incorrectas y originales. Y dejen sus datos, la gran pistola. Hola.
14: Sí, yo llego y le encuentro así a mi pareja y le voy a preguntar. Después me cuentan si aguanta o no el colchón.
1: Puede ser.
0: Viste, acá, sabía, acá te mandó Carmiña más y pesado. Manda tú.
1: No te puedo creer. No, hizo en joda. No puede ser.
0: Claro que hizo en joda, pero ¿y este audio escuchamos?
15: Sí, hola, llego. Le digo, hola, ¿qué hacen? Me acuerdo. Y le empiezo a dar urras. Sí, se puede.
0: Ya escuchamos. Ten otra oportunidad porque no estás clasificado. A ver, Denis.
16: Che, ya que estamos, ¿qué tal si coordinamos todo este tema y, no sé, puedes venir los viernes, te quedas acá mientras yo me voy al fútbol con los perros y de repente también compartimos un poco de los gastos de la casa? No sé qué te parece.
1: No podés compartir los gastos de la casa.
0: Más original. Chicos, piensen, el de la mezquita que dejó Paité, el de la portabilidad, claro. El de... Sí. Hola, ¿qué tal? Me das dos lomitos mixtos y una coca cero, donde era Core, no era acá, dice.
1: Puede ser. Tengo otro, ¿puedo tirar uno?
0: Tira, claro. Dale.
1: Entro y... ¡Ey! Después, vamos a hacer una cosa. Renuncia a tu trabajo y vení, quedarte acá. Hace falta gente que esté 24 horas en la casa para cuidarle a mi señora. Si yo de paso, yo te mantengo a vos, tranqui. Entra nomás, continúen, chao. Ahora voy a conseguir un laburo más porque somos tres.
0: Bien.
1: Está bueno.
0: Te mantengo. A ver, mientras tanto, cambio de guardia, Sebastián, llega Chester. A ver, Alejandro Vira, hola.
17: Yo le voy a decir, hola, ¿qué tal? Ya en unos minutos, ya tienen que terminar, pues en unos minutos va a venir la otra cita. Así que tienen que apurarse.
0: No estás clasificado. A ver, hola.
18: Los preservativos estaban vencidos. Di, el papel higiénico terminó. Te trae mi toallita húmeda.
0: ¿Qué?
1: Una toallita húmeda.
0: No, tampoco.
1: Los que no están, por favor, intenten de vuelta, chicos.
0: Dale. Pueden intentar. Pueden volver a intentar.
19: Termina, pues ya, viejo. Acá nos falta uno para completar cinco, viejo. Para jugar Play. Dale, apurate.
0: Le está invitando a jugar Play.
1: Entra y le decís, ¿sí? Amigo, la próxima venina con un control más. Así jugamos todo.
0: Pues le está dando ideas, espera, vamos a escuchar otra, vamos a ver otra oportunidad.
19: Termina, pues ya, viejo, acá nos falta uno para completar cinco, viejo, para jugar Play. Dale, apurate.
0: Bueno, sí, le damos. Está preseleccionado. Porque no ve bien, dale, veníamos a jugar Play, dice. Ok, siguiente, hola. Este está probando otra vez.
20: Hola, amor, ¿cómo estás? ¿Qué tal? Ya llegué. Ah, dale, vamos. La mano de todos los pies.
1: Entendí por dónde vino.
0: Con
1: pero...
0: efecto de sonido, pero sí. no todavía. Podés seguir intentando. Tres llamando. Sí, mi insistencia. A ver, hola.
21: Yo si me encuentro en esa situación, le diría al tipo, ¿no tenés figurita repetida del álbum del mundial para cambiar?
1: ¡Qué bueno!
0: Bien, manda tus datos, Pablito.
1: Ese
0: dale.
1: Está muy bueno.
0: Tres últimos números de cédula. Siguiente.
1: Ese está muy bueno.
0: Así, es por ahí, chicos. Es por ahí, ¿entienden? Respuestas incorrectas.
22: Le encuentro y le digo, bueno, ahora me toca a mí. Así que de cuatro, ahora.
0: No.
1: Sonó bastante, ¿cómo se dice?
0: No.
1: Vengativo, o sea, la palabra no me viene. No. Resentido, sí. Con mucho resentimiento.
0: No. Hola.
2: Sí, se puede. ¡Hurra, hurra! ¡Aguante, cerro! ¡Vamos a salir subcampeón! En cuanto le ganamos el Cerro Porteño para el clausura ante Olimpia, vamos a ganar una entrada para ver a Connor.
0: No. Muy.
1: No entendí nada.
0: No entendimos. A ver, Rodrigo.
3: ¿Qué están haciendo? ¿Por qué no se van nomás a la cama de arriba? A este nivel la más incómoda. Boludo, vos sabés que acabo de ganar dos entradas para el concierto de Korn este miércoles. ¿No crees que voy a regresar nomás el miércoles? Y deja tu auto acá, ¿sabes por qué? Pues yo tengo un descuento del 50% con estas aplicaciones de traslado. Entonces deja tu auto acá, yo te doy la entrada y la birra, hacete cargo ahí durante el concierto vos. Total, las entradas ya te cubro yo. ¿Qué te parece?
0: Bien. Bien. Jugó con el tema. A ver, ahí está. Preseleccionado. Bien, aburrido, pero bien.
1: Qué bueno iba a ser. Entraba. Gané dos entradas al concierto de Korn.
0: Toma, vamos, pues.
1: Todavía. Acá le dejo, chao, me voy.
0: Para los que conocemos el mundo de las mujeres, de moral relajada, tocas la puerta y decís, hola, no quiero participar porque imposible que me vaya. Bueno, ¿a qué mierda mando mensaje? Hola.
22: Hola, ¿puede moverse un poquito más a la derecha para que les pueda ver en el video del circuito? Gracias.
1: Porque lo que en tu habitación había una cámara de vigilancia.
0: Ah, llamó, ¿verdad?
1: Llamó.
0: Manda tu. ¿Cómo se dice? Tu dato. Bien.
1: Tenía una cámara bien. En su pieza.
0: Puede moverse un poco más. Está mirando. Bien.
1: Está bueno.
0: A ver, Luis, hola.
23: Mira, corre, papá. Ahí te está buscando, mamá. Puedo salir ya de mi pieza.
1: Estaba en familia.
0: Bien. Bien.
1: Todo en familia.
0: Entró Luis. Bien. Adelante. Ahí está. A ver, siguiente. Sigan enviando. Te escuchamos.
1: Nosotros nos estamos cagando de la risa. De la...
0: Para divertirnos
1: ustedes
0: nosotros,
1: son geniales, chicos.
0: No había entrado. No, sí hay entrada. A ver, hola.
24: Te encuentro llegando.
25: ¡Ay, mi amor!
24: Vos me lees la mente. ¿Cómo supiste que quería hacer un trío?
0: No, ya me agarró el trío. No califica. Hola.
26: Yo sí le encuentro así, Enzo y... Mira, sole. Usted acá y con esta lluvia. Dios mío. ¡Dale pie la ropa!
0: Bien. Respuesta incorrecta.
1: Y claro.
0: Entra, manda tus datos. Sí, acá está.
1: Muy incorrecto.
0: Está su dato acá, muy bien. Está su dato. Bien, entró.
1: Súper incorrecto.
0: No es que tenemos que cagarnos de risa, pero tiene que ser respuesta incorrecta. Claro. 0986-710-177. Un par de entradas. Ya ganas directo dos entradas. Llegas a tu casa. Le encontrás a tu pareja con otra persona. Es la consigna de Korn Nudos. Dos, o sea, regalamos un par de entradas para Korn para este miércoles. Solo respuestas incorrectas. 0986-710-177. Yo también quiero pensar otra. Tengo que pensar ya en algo mejor.
1: Tenés que pensar en
0: algo mejor, sí. Y tu nombre, mi amigo. 3477. Nombre para ponerte. Vos que mandaste este. Este. Mandaron a tu nombre también. Siguiente. El que mandó mi nombre y su nombre aparece. Hola.
27: Llego, le encuentro a mi señora en pleno auto y al tipo este y le digo.
0: Auto.
27: What's that? Jala, jala, jala, jala, jala, jala, jala, jala.
0: Bien, respuesta incorrecta.
1: Está muy
0: bien.
1: Bueno.
0: Bien, Horacio. Entraste. Jala, jala. No sé, se trancó.
1: Está buenísimo.
0: Bien, bien. Siguen impresionante. Explota el WhatsApp. Explota el WhatsApp. Muy bien. Más mensajes. Hola.
28: Yo llevo y le digo, hola. Con Open English podés hablar
4: en inglés en un mes gratis.
0: ¿Qué dijo?
1: Con Open English, por ejemplo.
0: Muy bien. Bien, Juliana. A ver, otra vez.
4: Yo llego y le digo, hola, con Open English podés hablar en inglés en un mes gratis.
0: Bien, Juliana. A ver, nombre, apellido, tres últimos. Bien, Juliana, ahí está, anotada. Eso era.
1: ¿Más mensaje o nos vamos a la música un rato?
0: Vamos a la música un rato, vamos a la música después. Seguimos. Sigan enviando 0986710177. Es por ahí, es por ahí. Espera, que ahí mandó su apellido también. Ah, vamos a sacarle
1: qué
0: la foto.
1: Bueno que son, qué bueno que
0: honor
1: son.
0: Honor a las mujeres, muy bien. Música y ya seguimos.
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0: demasiado. ¿Qué le pasó a mí este? Ah, no se desconecta.
1: Ahí puedo subir más.
0: Ah, Ludo, ahí ya estoy. Ahí está. Demasiados mensajes están llegando, así que vamos a ir poniendo uno atrás del otro de todos los preseleccionados. Vamos a hacer un sorteo así. Porque regalamos un par de entradas para el concierto de Korn. La consigna es Korn, Ludo. De llegas a tu casa, lo encontrás a tu pareja con otro. Y solo respuestas incorrectas.
1: Solo respuestas
0: 0986-710-177. Seguimos con los que estaban llegando. Tenemos en cola. Hola. Si lo encuentro con otro, le pregunto si al menos usaron forro. Si me dice que no, le abrazo al tipo porque ahora somos tres con sida. Dios mío. Chicos, no se olviden dejar sus datos. Hola.
2: Hola, amor. ¿Y mi besito? ¿Dónde está mi besito?
1: Está bueno. Solo respuesta incorrecta.
0: Bueno. Neri Sanabria, ahí está, ya dejaste Neri Sanabria tus datos muy bien.
1: Vamos.
0: Hola. Ah, todos los que no quedaron clasificados pueden seguir enviando para poder ver si clasifican. O sea, hay varias oportunidades. ¿No? Es que ya se eliminan y ya saben.
3: Olis, ¿qué tal, vecino? Ya se murió el chancho, por eso lloraba tanto, gritaba tanto.
1: Está bueno. No entendí. Está bueno.
0: Pero
1: por lo que mío.
0: Bien. Ah, el chancho gime.
1: No, pero viste que parecía pues llanto. Seguramente su gemido parecía llanto de.
0: ¿Cómo chancho hace ruido? El chancho no hace.
1: No, pero cuando muere medio llora. Como un grito.
0: Ay, pregunto si ya se murió. Ay, que no me gusta. Me hace sentir mal. Yo por eso no como chancho, porque te da pesadillas. Dice, llego y lo encuentro al cuerno y le aplico trío y solución. Ya se habló de trío.
1: Trío no.
0: Ya, no es original, amigo. Mi amor, ya sé que estás con tu pareja extra matrimonial, pero en serio tenés que ver este meme.
1: Ese está
0: bien,
1: muy bueno.
0: Bien, preseleccionado. Ahora ya no hace falta que le saque fotos porque ya sé preseleccionar acá. Chicos, la tecnología. Pues estoy llenando mi celular de
1: fotos.
0: De madera, sí. Preseleccionado, muy bien, pero querido, acá está. Dani Rodríguez, muy bien, preseleccionado. Siguiente audio, hola, no dejó sus datos. Adelante.
4: Yo llevo así, le encuentro en pleno audio y le digo, chip rojo, chip claro, siempre conectado.
0: Che, estás tirando publicidad. Pero bueno, bien. Bien, estás preseleccionado. Manda tus datos. Nombre, apellido, tres últimos, siguiente, tres segundos, tiene este.
5: Enseñar en apodo dónde está el clítoris.
0: Bien.
1: La mejor respuesta.
0: Bien, pero es una respuesta correcta. ¿Por qué no le enseñaste vos, boluda?
1: Claro.
0: Vos tenés que enseñarle eso a tu pareja. Pero bien.
1: O lo hubiera dicho, mira, o sea, entra, por ejemplo, y ahí le decía a tu pareja, ¿viste cómo se toca el clítoris?
0: Espera un poco. Mujer es. Y es. Está otro hombre.
1: Claro. Y no, aparece.
0: ¿Espera qué? No, es mujer.
1: Es mujer.
0: Está con otra mujer. Claro.
1: Y bueno, igual. Está con otra mujer.
0: Ay, no entiendo. Espera, que me confunde. Tipo, tengo que pensar mucho ya otra vez. Claro, la chica la que le tiene que decir. Ella le dice a la chica, enseñarle un poco dónde está el clítoris.
1: Claro, claro.
0: Pero
1: claro.
0: Ella al amante. Claro. Pero bueno, estás, pero. Bueno, acá está. Laura 6069 estás entonces. Ok. Aprobado acá por el jurado entonces. Este ya escuchamos. Siguiente. Llegué tarde. ¿Qué es la dinámica? Bueno. Como Korn, de Kornudo, estamos regalando un par de entradas para ir al concierto. Este miércoles llegas a tu casa, le encuentras a tu pareja con otra persona. O sea, sos un Kornudo. Solo respuestas incorrectas. 0986-710-177. Ahí está. Hola, bellos. Bueno, Vania, ¿qué dice? Hola.
6: Bueno, segundo round. Llegaría y le diría, ¿esto es una pelea Pokémon o llegué tarde al karaoke?
1: Está bueno.
0: La pelea de Pokémon no entiendo. El karaoke está bueno. El karaoke sería por el
1: claro, claro, claro.
0: ¿Y la pelea de Pokémon?
1: Porque se están revolcando.
0: Yo nunca vi Pokémon.
1: Pero viste, en una pelea como que te revolcás ahí, medio te das vuelta, cada vuelta.
0: Está bueno, le damos. Está, o sea, no es que le damos la entrada, está preseleccionada Vania, muy bien. A ver, Rochi.
7: Si llego a casa y le veo a mi marido poniéndome los cuernos, lo primero que le digo es: hola, soy del laboratorio. Señor, el análisis de SIDA y gonorrea le dio positivo.
0: Pero eso no. No, no, es muy fuerte.
1: Tiene que ser más buena onda.
0: Más buena onda, respuestas incorrectas, sí. Pero así mega incorrectas de. Hay gente que se fue a ofrecerle publicidad, ¿entendés? Claro. ¿Entendés? Va por ahí. Tenés otra oportunidad, Rochi, deja tus datos. Hola.
8: Si yo le encuentro a mi señora en esa situación, le digo: make my way downtown, walking fast, faces passing the homebound.
0: Ya está. Bien, brillante. Carlos Miguel, deja tus datos. Muy bien. Me quemé buen, ya le empieza a cantar.
1: Ultra increíble.
0: Buenísimo, te pones a cantarle ahí.
1: Sí.
0: A ver, Estela dice: llego y le encuentro, le digo: hola amiga, paso a la cocina, le preparo una canasta surtida. Si tiene bendy, le cargo cereales, yogur, hasta purinita por si tiene el limanito. O sea, le arma
1: una canastita.
0: Una canastita. Básica. Bien, bien, Estela, ahí está. Audios.
9: Ya, guapa, borra eso.
0: Ya, guapa. No ya sabes si están en ya, guapa.
1: Ya
0: ¿Alguna
1: está.
0: Vez te pasó eso?
1: Espera, ¿cómo es el ya, guapa?
0: No sabes lo que es ya, guapa.
1: El que cuando termina se queda.
0: El perro cuando está encima de la gata.
1: De la gata.
0: De la perra. Y está y va y se tranca.
1: Claro.
0: Y después cuesta muchísimo separarle, por eso es el ya guapa, porque quiere decir que prendió.
1: Ah,
0: y,
1: ok.
0: Y nunca ves que la perra ya se va y está colgado, se queda a veces el perrito.
1: Sí.
0: Y cuesta, y vos no tenés que meterte porque le duele muchísimo, pobrecita, a la perrita.
1: Sí.
0: Es
1: sí.
0: El ya guapa, que se tranque.
1: Es un bajón, yo antes veía como amigos míos. Empezaban a tirarle piedra a los perros que así
0: no,
1: que
0: estaban Dios así. Mío.
1: Sí, un bajón, era cuando eran niños.
0: Tírale vos algo. Bueno, a ver qué dice Juanchón.
10: Como extranjero que soy, voy y le digo: ¿a eso le dicen que los paraguayos acogen sin problema?
0: Brillante.
1: Está bueno. Está
0: muy
1: bueno.
0: Bien, Juanchón. Déjanos tus datos. Bueno, está bueno. Datos. Estás preseleccionado. Entro y le aviso que Lorenzetti se quemó ya otra vez y que... ¿Qué es Lorenzetti?
1: Es la ducha eléctrica.
0: Ah, video. Se quemó ya otra vez y que me avisa nomás cuando quieren ducharse. Voy a calentar agua en el brasero y de paso aprovecho y hago cocido para la merienda. Dios mío, ¿por qué pobreza, querido? Bueno, no estás preseleccionado. Siguiente.
11: Le diría: no puedo creer que me hayas hecho esto, amor. Te dije que no quería ni una coreografía para el concierto de Korn.
0: Súper
1: incorrecto.
0: ¿Sí?
1: Claro, estaba practicando una coreografía, no, pues, pero no.
0: Gustavo Mendoza, preseleccionado, muy bien. Hola, amor, ¿puedes poner ese peluche que te regalé entre la cabecera de la cama y la pared? Claro,
1: claro, mucho ruido.
0: Bien,
1: mucho
0: bien, Anto, respuesta incorrecta, estás mucho preseleccionada. Ruido. Claro, arregla un poco. Y si llego y le encuentro con otro, se la meto por donde no le guste y luego me voy. Eso no es, no va por ahí. No, audio, Tami, hola.
12: Ilegalmente, si le encontrás en esa situación, le antes activándome allá en modo caramelo, chicos, leche.
0: Brillante. Manda tus datos. Ah, pero Tami Torres dice acá y es un hombre.
1: Bueno, está bien.
0: Y está con problemas de...
1: Hormonas.
0: Sí, hormonas. Bien, no importa. Está en transición. Carlos Miguel, este es el que ya escuchamos, ¿verdad?
8: Si yo le encuentro a mi señora en esa situación, le digo...
13: Sí, make my way downtown.
0: Ah, sí, wow. bien, Carlos Miguel. Ahí está. José Rodríguez dice...
14: Llego, le encuentro y le aplico la de Korn.
1: Está buenísimo.
0: Anotado, muy bien.
1: Está buenísimo.
0: Dice, llega a casa, digo, ¿qué haces, Araya? Héctor Benítez, dos, abre la puerta y digo, che, hace frío, amor, haceme una belluga, no termine.
1: Está bueno, bien, está bien. Bueno, está bueno.
0: Juan
1: está
0: Siquero, bueno. Anotado, muy bien, envió sus datos. Este, a ver.
15: Abrí la puerta
0: otro
15: y más. Le gritas a tu señora y le decís, mi amor, me salió Messi, Messi por segunda vez. Y el tipo para y se da la vuelta y te dice, boludo, te cambio Messi por todas las insignias de la Confederación Africana.
1: Figurita del Mundial.
0: Ah, ¿no? Figurita. No, claro. Hay figurita del Mundial este año.
1: Claro que hay.
0: Ay, se hizo. Sí, pues hay, se están planeando que no había. No, ay, yo quiero completar.
1: Hay figurita del Mundial.
0: Muy bien, a ver, otro más. Y con este, después nos vamos a la pausa para preseleccionar ya. ¿Es posible? ¿Cuánto es lo que enviaste? Bueno. Este audio, entonces.
16: Hola, mi amor. Bueno, ahí cuando terminen todo, vamos a merendar porque recién llegué a trabajar y tengo hambre colegialmente, amor.
1: Está bueno.
0: Bueno, quedé, pregunta acá. ¿Estás preseleccionado? Sí.
1: Claro,
0: bueno,
1: claro.
0: Tenemos como 20 preseleccionados, así que para irnos a la música tengo recomendaciones y ahí vamos a estar... ya eligiendo al ganador para el final del programa. 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Música, esto va a ser extenso porque vamos a hacer todo un trabajo de producción para ver quién se lleva el par de entradas para ir a ver a Korn. Estuvieron buenísimos, no todos, la mayoría, los preseleccionados.
1: Pero bastante originales.
0: Bastante originales. Sí. Ahora sí, música y hacemos el sorteo y después se enteran quién es el ganador o la ganadora del par de entradas.
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0: Ahora sí. Atención. Después de un arduo trabajo de... ¿No me escucho yo? Hola, hola. Ahí está. Arduo trabajo de producción. Nos reunimos con la alta gerencia, con... tuvimos una videollamada con la gente de Korn. No pudimos dar con ellos, ¿verdad? Pero bueno. Tenemos al ganador.
1: Tenemos al ganador.
0: O ganadora. Pero antes, vamos a cumplir con todos los mensajes que siguieron llegando. Claro. Porque, sí, voy a seguir escuchando, ¿verdad?
1: Dale, dale.
0: Gracias, dice esto, ok. Esto último que decía.
2: Mira, Ana Lorena, lo que hiciste, Lorena. Frente a mi hijo, Lorena, mira, Ana Lorena.
0: Ese era un audio viral, ¿verdad?
1: No sé.
0: Sí, sí, bien, bien. Igual ya no entra en el sorteo, ya fue tarde. Dice, cuando llegas a tu casa demasiado, querés hacer pipí, le encontrás al extra en el baño, tapando todo. Le paso un sopo, le hago té porque esperándole me dolió la panza. Este se equivocó de programa, pero bueno, leímos igual. Quedé, le veo por Twitch, José Rodríguez, estás preseleccionado. Pero tenemos al ganador.
1: Tenemos.
0: ¿Cómo sería? Voy a decir su nombre, sus tres últimos. Ta, ta, ta, ta, ta, ta.
1: Decisión de toda la producción, decisión de todos los presentes.
0: Sí. ¿Y tiene para venir a buscar mañana?
1: Puede venir a buscar mañana o pasado. Siempre digo, horario de oficina desde las 10 de la mañana. Desde las 10, no, 9. De las 9 de la mañana. Hasta las 18 horas tenés tiempo de buscar tu entrada.
0: Sus tres últimos son 0, 7, 3. Vos con la terminación de cédula número 073 ganaste el par de entradas.
1: Ganaste las entradas.
0: Sus iniciales son E. Su de nombre. Okay. La inicial de su apellido es O.
1: Ok.
0: EO073. Le estamos pidiendo pues más.
1: Me gusta.
0: La segunda letra de su nombre es una R.
1: Ok.
0: Y R. La segunda letra de su apellido es una R. O R. R O R. ¿Están adivinando o no? Eri Ort. Eri Ort. La cuarta letra de su nombre es una C. C. C. C. C.
1: C. C.
0: C. C. C. C. C. C. C. De Carmiña. C. De Culona. C. De Cambala. C. De
1: Casa.
0: C. De Casita. La cuarta letra de su apellido es una E.
1: E. E. E.
0: E. E. E. E. E. E. E. E. Llega con E. E. E. E. E. E. La... 1, 2, 3. La quinta letra de su nombre es una... Dale, Olimpia campeón. Dale, oh, dale, oh, dale, Olimpia campeón. La quinta letra de su apellido es una G. Dame una G. G. G de garganta. G de garcha.
1: G de garcha.
0: Garcha.
1: G de Gargamel.
0: G de
1: Gárgara.
0: G de.
1: De jajajaja. G de jajajaja.
0: G de grillo.
1: G de.
0: G de. G de.
1: G de.
0: Y la sexta letra de su apellido es una A.
1: A de A. A de A.
0: A de amor.
1: A de amor.
0: A de a. Amistad peligrosa.
1: Amistad peligrosa.
0: Sí. Entonces, ganadores, ¿qué dije con todo esto?
1: ¿Quién es?
0: 073. Último número. Erico. Ortega. Agarró a Erico Ortega. Gol de Cor.
1: Un golazo de Cor, un golazo de Cor.
0: Dos entradas de Cor a cero.
1: ¿Cuáles son las entradas de Cor?
0: A cero, a cero, a cero.
1: Impresionante cómo ganaste las entradas de Concord.
0: Los comentarios de Juan Col.man.
1: Estuvo muy bueno, realmente desbordó, hizo lo que tenía que hacer. Buenísimo, se lleva los tres puntos. Impresionante.
0: Todo entrada en realidad. Muy bien, Erico Ortega 073, te llevaste las los dos pares. No.
1: Qué bueno, ¿verdad?
0: Un par de entradas. Puedes venir a buscar mañana. A partir de las 9, en horario oficina.
1: O si tenés tiempo, podés buscar hoy, tenés tiempo hasta las 18 horas.
0: Y ya estamos cerca.
1: Ya estamos cerca.
0: Ya no podés más venir hoy. Mañana.
1: Cierto. No,
0: ya está.
1: Ya no hay más tiempo.
0: Erico Ortega. Ahí está. Soy el ganador del par de entradas, así que...
1: Sí.
0: Que sea feliz y nos encontramos en el pogo más bizarro. Tenemos todavía un día más para hablar de...
1: Tenemos un día más.
0: Amistades Peligrosas fue presentado por Terran Inmobiliaria de SEA, Universidad Autónoma de Asunción, oficiado por Boreal Puerto Seco.
1: Como dijo el maestro Schiffili,
0: Y como dijo Jonathan Davis, are you ready? Hasta mañana.

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0: algo así. Ay, Carlitos. Carlitos, estoy desfriada, Carlitos. Tengo toda la nariz roja, Carlitos.
1: Ay, Dios mío. Me quiero enfermar, me quiero. Bienvenidos. Sean todos bienvenidos. Ay, no, me da todo. Ay, me hace. Me da comezón en la nariz escuchar nomás que alguien estornuda. ¿Cómo están los alérgicos al cambio de clima? ¿Cómo les trata este frío? Ahora sí podemos decir que hace frío. Ahora sí. Ay, Dios mío. Me van a escuchar un poco tapadita, porque así a mí me pega el frío. Empieza a bajar la temperatura y yo ya me... No, me hace mal. No, sí. Y no, es una gripe. Empieza a picarme toda la cara, la nariz, el paladar. No, desastre. Estornudo como loca. Como loca. Y después sí que ya me quiero rascar mi paladar. Por suerte no hago. Hay gente que hace ruidos raros. No sé, bueno, ese es otro. Bueno, ¿cómo están, chinchines? Bienvenidos a Ella Jura. Esta loca con la nariz toda tapada se llama Ara Santa Cruz. ¿Cómo estás? Sí. Van pasando 13 minutos de las 6 de la tarde. Te vamos a acompañar hasta las 8 de la noche con muy buena música. Vamos a hablar un poco de horóscopo porque hoy es lunes de Ella Jura Tarotista. Sí. Tu lunes favorito, Ella Jura Tarotista. Vayan mandando ya sus signos al 0986-710-177. Aparte de eso, mis queridos metaleros, new metaleros, cariñositos, tenemos un par de entradas, carajo. Les dije que íbamos a conseguir. Y es tan buena onda que tan bien le tratamos a Wada Baez de G5 el otro día, que ella nos mandó un montón de entradas. Vi que el Gordo también estuvo regalando en su programa. Carmi también estuvo regalando. Y en Ella Jura también vamos a regalar. ¡Hey! En el siguiente bloque te voy a contar cómo participar por el par de entradas al concierto de Korn. Para mí. Vayan preparando sus gargantas. Les voy a hacer salir de su zona de confort para ganarse el par de entradas. Después de 13 años, 13 de mayo, Korn. Vamos, qué grande. Ahora dice Matt que se va uniendo aquí en Twitch. Radio-7. Podés vernos, escucharnos. 13 de mayo, mi cumpleaños. Artistas que se presentan, Korn. Sí. ...0986710177... Mándame tu signo, todito mezclado hoy, no me importa. Lu, por su cumpleaños les trajeron a Korn. Sí, por mi cumpleaños trajimos a Korn para los metaleros tiernos. Los meta tiernos. Ese gritito. Recuerden muy bien, fanáticos de Korn. Are you ready? Ay. Vos no, me estoy diciendo Chester, vos no. Sí, me voy a quedar sin voz. Para. Are you ready? Ya. Yeah. Ojo. Recuerden este gritito para el siguiente bloque. En controles lo tenemos a él.
2: Chester Maximiliano Sarmiento del Verde.
1: Saluda ahí para las cámaras de Twitch. Paolita Espínola. Ella en producción digital. Sandra García en coordinación general. Exacto. Are you ready? Y Jorge Saldívar en gerencia de programación. 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Saludamos también a todo el departamento de Itapúa.
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1: Ahí en controles. Siento que estoy haciendo el programa con Juan Colmán y Carmi, así, no sé.
2: ¡Oscar Romero!
1: Hola, Ara, hoy estás más hermosa de costumbre. ¡Ea! Vayan preparando sus voces, porque les voy a romper la garganta con mi petición. Mañana todos afónicos, disfónicos. 0986710177. Prepárate. En el siguiente bloque te cuento cómo ganar un par de entradas para Korn. Esto es Ella Jura.
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0: Estamos de vuelta aquí en Ella Jura. Son las 6:31. La hora es 6:31. 0986710177 es el número de Radio 7 por si quieras tener ya listo, porque tenemos dos entradas, sí, un par de entradas para Korn, y veo cómo está explotando el WhatsApp antes de tiempo. Por lo visto estuvieron participando en los sorteos de los otros programas y genial, me parece súper bien que vuelvan a probar suerte en Ella Jura. ¿Sabes dónde también podés probar suerte? 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Un mes ya falta, ¿verdad? Hija de mil, ya llega todo, ya. Yo la más fife que yo soy. No sé qué pasó. que la gente, las marcas dijeron Ara. Ara es una de las influencers más fife. Sí, yo estoy. La Ara chinoca existe, dice. ¿Cómo están? Estoy chinoca, si se refieren a esto. A mi chinés de ahora es porque me quiero enfermar. Mi cuerpo se quiere enfermar. Entonces estoy estornudando y nada como loca. Bien, vamos al punto, lo que nos interesa. ¿Cómo carajos me gano ese par de entradas a la Santa? Quiero que me mandes un audio diciéndome: hola, soy fulano, mis tres últimos tal. Y me vas a hacer el gritito: Are you ready? Bueno, hasta ahí voy a hacer yo. Are you ready? Eso, bien, Chester, te salió purete. 0986710177 por un par de entradas a Korn. Esta es tu última oportunidad en Radio 7. No sé si Last Round va a tener par de entradas. No lo sabemos. Recién cuando empiece su programa lo vamos a descubrir. Ese es el gritito que quiero que me mandes al 0986710177. El mejor grito se lleva el par de entradas. Ara Yajamina Korn, por mi cumple, soy Tauro, decime mi horóscopo. A mi horóscopo dice que me irá al concierto. A ver, mandaste tu audio, vamos a escucharte.
1: Hola Ara, soy Darío, Rotela 370. Are you ready? Mi cumpleaños, te quiero ir al concierto.
0: Buenísimo Darío, está buenísimo. Me encanta, aprobado por la asamblea de juradores acá en la oficina. Mira, medio igual y salió. Darío querido, perdón, disculpe Darío, no sé si usted está casado o no, esa no fue mi intención. Lo que quería decir es que usted estaba participando del sorteo del par de entradas. ¿Verdad? La batería y todo hizo. Hola, ahora, ¿cómo puedo participar del sorteo? Manda tu gritito, manda así como Darío. Fran 112 mandó su audio.
2: Are you ready?
0: Ay, todos los hombres machos van a mandar su audio, ¿eh? Las chicas también pueden participar. Háganlo. Un par de entradas. Ahí ya mandó Fran. Otro Fran. Hola, Ara.
3: Hola, Ara, ¿cómo estás? Fran 276.
2: Are you ready?
0: ¡A la pucha! ¡Qué buenas gargantas! ¡Epa! Están diciendo en Twitch. ¡Epa! Ey, equipo Twitch, nada de burlarse. Vayan a WhatsApp 0986710177 y manden su audio. Ey, en serio, qué frío que hizo hoy. La gente team frío se pueden ir a la mierda. No le soporto, no le estoy soportando. Dice, Paraguay arrancó la semana con un frío intenso y temperatura récord. Campo Loa, en Boquerón, registró la mínima más baja del país con 1.9 Celsius. De tabú. Esto durante el amanecer, de hoy lunes. En la región oriental, mis queridos de Itapúa estuvieron con 2.2 Celsius. Así estoy leyendo. Me pica toda la nariz. Me pica toda la nariz leyendo estas temperaturas. Alto Paraná con 2.9 Celsius y Caguazú 3.3. A la pucha. Para este martes, Asunción va a tener un ambiente frío a fresco y la mínima de 7 con una máxima de 20 grados. Parece ser que el miércoles va a subir otra vez la temperatura un chiquitito más, tipo 22 grados, por ahí vamos a llegar para lo que va a ser el concierto de Korn. Así que igual abríguense, igual todo tapadito. Yo sé que algunos van a sudar muchísimo. Pero vayan cómodos, chicos, vayan cómodos a esto y llévenlo ropa para romper, ¿entendés? Y después ya te compras el merch, así como nos contó Wada Wada. 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Hot moment, good moment. 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Loosened. 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Ahora sí, caralho. ¿Qué pasó? Es mi hija de 3 años, queremos ganar para nuestro papi, Tami Torres 576. Quiero tener hijos. Esto no es muy... Le salió igualito. Voy a poner otra vez. Esto no es muy anticonceptivo, chicos. Lo siento, si estabas así, tipo dudando si tener o no hijos, bueno, lo siento. ¡Quiero ganar tu cachete! ¡Me encanta! Bueno, Tami Torres, vos y tu baby de 3 años están participando para obsequiarle al papi. ¡Qué genial! Javier 664.
4: Are you ready? Ya para Guadalupe.
0: Buenísimo, Javier. Estás participando, Javier. Pasaste. Beatriz. Hola, Beatriz.
5: Hola, soy Beatriz. Mis 3 últimos son 487. Bueno, dale. Vamos por la primera. Dale. Are you ready?
0: Ajá.
5: Are you ready?
0: Ajá, you ready?
5: Me estoy recuperando, esperen.
4: Are you ready?
0: Muteada estoy, Beatriz. Beatriz, re bien te salió. Buenísimo está. Se suma Beatriz a los participantes del sorteo del par de entradas. Korn, hola.
6: Hola, Ara.
0: Hola.
6: Soy Richard.
0: Hola.
6: 679.
0: Richard.
6: Are you ready?
0: ¡Bien! ¡A la pucha! Me gusta, Richard. Así tiene que ser. Bien ahí. Abel Escano, 150, sus 3 últimos.
4: Oh, no. Are you ready? Are you
0: ready? Me estoy sobreestimulando con la cantidad de audios que están llegando. Perdón. Armando Martínez 082.
4: Are you ready?
0: Bien. Me encanta. Otro audio.
4: Are you ready?
7: Ahora mis 3 últimos números son 120. Soy Walter.
0: Walter, ey, ¿cuánto? Ey, hay muchos que tienen pasta para esto. ¡Wow! Pensé que les iba a costar más. Va a estar más difícil elegir entonces. Julio.
8: Are you ready?
9: Julio, 214.
0: Bien, Julio. ¡Qué purete! ¡Ey, qué purete son!
10: Bueno, Mario Miranda.
0: Dale, Mario.
10: 347.
4: Are you ready?
0: Está, ¡ay! Me gusta. Eduardo, 408.
4: Are you ready?
0: responden, chicos. Ey, pero mañana voy a tratar de conseguir una canasta de miel de abeja, algo así, para volver a sortear, chicos. Ya saben, 0986-710-177. Manda tu audio diciendo... ese mismo grito, quiero, para ganarte el par de entradas. Ya, hasta un niño está participando. Denle ya el premio al niño, dice Laura. No, esto tiene que entrar en un debate de juradores. Vamos por más música. Seguimos en el siguiente bloque de Ella Juro. 107.7.

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0: Estamos de vuelta.
1: Sí, sí, sí. Ay, Caditos. Soy alérgica a cambios de clima, Caditos.
0: Hoy regalamos entradas para el concierto de Korn. Ese es el titular de

0: 0986-710-177. Quiero que me mandes tu mejor grito. Inspirado en Korn. Are you ready? El precio es ponerse afónico.
1: Are you ready?
0: Bien, bien, dejó el ready para lo que queda del concierto. ¡Ay, Dios mío!
1: Are you ready?
0: Fabián. Fabián, manda que tus últimos tres por sí, en un voto unánime, salís ganador, ganante. ¿Qué? Nicole.
2: Hola, Ara, yo soy Nicole. Mis últimos tres son 9:30.
0: Sí.
2: Y le quiero regalar la entrada a mi mejor amigo de su cumpleaños. Y así, recuperándome de mi influenza, te digo... ¡Are you ready!
0: ¡Ea! ¡Buenísimo! Le gustó a Chester. Pasó el número, hey Chester. Número de la mejor amiga. Nicole 930, estás participando. Erwin.
3: Hola, Ara, soy Erwin. Mis últimos números son 524.
1: ¡Are you ready!
0: Bien. 0986-710-177. Tenés un mejor. Are you ready? Are you ready?
1: Are you ready?
0: Are you ready? ¿Puede ganar?
4: Hola, soy Gabriel González. Quiero ganar la entrada para Korn.
0: Ay, Gabriel.
4: Mis tres últimos son 052.
1: Are you ready?
0: Ay, había rabia ahí, ¿eh? Te lastimaste, Gabriel. Perdón. Estás participando, Gabriel. Yo quiero entradas para Korn. ¿Cómo hago para ganar? Pregunta Sara. Bueno, Sara, tienes que mandar tu Are You Ready al 0986-710-177 por audio. Por ejemplo, Javier Martínez 094, sus tres últimos, mandó su audio.
1: Are you ready?
0: Bien, este tomo pausita me gusta. Cada uno puede ser original. No hace falta que sea idéntico.
1: Are you ready?
0: Hoy vamos a dormir con este.
1: Ay, yo.
0: Bueno, es Marcos.
1: Are you ready?
0: Bien. Hay algunos que le saben nivelar ahí en la garganta como para no irse a la B. Miguel.
5: Are you ready?
0: Ey.
5: Miguel 107.
0: Miguel. Hoy algunos están descubriendo sus talentos. Fabián, are you ready? Jorge.
6: Are you walking?
0: Are you walking? Josías.
7: Hola, Ara. Acá te cuento. Yo fui a verlos en 2013 a Korn, pero en esta ocasión ya con mi descendiente, con mi hija de 13 años, me quiero ir a verlos.
0: Sí.
7: Ella está loca que se quiere ir. Ya me amenazó, me va de todas formas. Y como prueba voy a remitir la foto que nos fuimos hace poco en un concierto con ella.
0: Con tu Bendy.
7: Y que lo vivió al máximo y me encantaría, por favor, llevarle. Y mi grito es este.
1: Are you ready?
0: ¡Ey! Él compite con la otra chica, con Tammy, que mandó el audio del nene. Están compitiendo ahí el puesto, entre ellos. Ojo, Chester me está tirando un... Sí, acá desde la asamblea de juradores nos llega una petición. Que el esfuerzo del audio, o sea, el esfuerzo del... Are you ready? Lo haga la hija. lo haga la hija. Josías Chávez, ¿te animás? Queremos ir con mi hijo, porfa, Ana, dice.
8: Are you ready?
0: ¡Epa! Se está poniendo más competitivo esto, chicos. Sara con su hijo hicieron el Are you ready? Juntos, coreando. ¿Cómo van a estar si es que se ganan el par de entradas? Anotando ya la asamblea. Audio.

0: demostrando que él es un fan de verdad.
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0: Yeah. Wow, se está poniendo. Chester, ¿cómo vamos a hacer para elegir después? Dios mío, Gerardo.
2: Are you ready?
0: A Paulita le gustó ese. Se movió luego de su lugar, Paulita. Le gustó ese. Sí, Gerardo. Alberto.
3: Hola, Alberto del 129. Y esta va con featuring del Joker. Ahí va.
2: Are you ready?

0: Mudo esto. Mudo esto. Bien ahí, Alberto, carajo. Por más gente que vos, Alberto. Bien, Alberto, estás participando por el par de entradas. Atenti, atenti, hasta el final del programa, porque vamos acá a reunirnos todos en grupo para elegir a quién se lleva el par de entradas para Korn.
1: Are you ready?
2: Llámate Kudasai.
0: Giselle, Dios mío. Qué difícil me la pones, Giselle. Wilma.
3: Are you ready?

0: Nos están llegando tantos buenos audios que vamos a ser finalistas. En el siguiente bloque les voy a contar quiénes pasan a la gran final.
1: Are you ready? Respiro.
0: No te olvides tus últimos tres, baby. ¿Y tu nombre? Hola, Christopher.
2: Buenas.
0: Impresionante, Christopher 367. Impresionante. Último, Edgar Britos.
3: Hola, quiero dos entradas para el concierto de Korn.
4: Are you ready?
0: Cristina.
5: Hola, Ara. Demasiado quiero ganar ese concierto. Porque me quedé software, sábado nomás defendí mi tesis de maestría y software, ¿verdad? Me quedé en serio. Mis tres últimos números son 370. Are you ready?
0: Bien, el fin de semana defendió su tesis y se quedó Zoe. Ella quiere el par de entradas. Are you ready? Paulita, después tenés que hacer el tuyo y mandar. En el siguiente bloque. Mentira, ¿qué siguiente bloque? Ni un siguiente bloque sin darte una recomendación para la cena del día. 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

0: vamos con todo. Esto es Ella Jura. Sí, yo soy Ara Santa Cruz y te voy a acompañar hasta las 8 de la noche. 0986-710-177. ¿Querés mirarnos y escucharnos? Entra a Twitch, radio-7. También podés escucharnos si no tenés una radio. Si no tenés luego Twitch, podés entrar a radio7.com.py. También podés escucharnos desde ahí. Tengo un nuevo audio favorito. ¡Ay, no! ¿Viste? Sí, acá está.
1: ¡Me quiero levantar! ¡No! ¡Más el frío hace! ¡No, ni hay! ¡No, no! ¡No me vaya a dar! ¡No me saque! ¡Yo tengo! ¡No! ¿Cuánto me vas a dar?
0: Sí, ¿cuánto me vas a dar?
1: ¿Un millón? No, más un poco de un millón para que me levante de mi cama. No me quiero ir por un millón, ni si me pagas 5 millones. ¡Ay! Tengo mucho frío.
0: Ese es nuestro audio. Ni si me pagaba 5 millones. No. Tauro, sí son la onda, papá.

0: 7, tenés que mandarme un audio con tu mejor grito inspirado en Korn. ¿Estás listo? ¡Ese! Los perros lo están dando todo. A ver, audio. ¿Cómo? A la pucha, Christopher. Diablo, Christopher, diablo. Ay, no, está subiendo la competencia. Acaban de mandar un video. A ver, audio primero.
1: Hola, Ara, María Liz 007. Pero nosotros entre tres estamos intentando ganar la entrada. Te voy a mostrar.
0: A ver. Ahí está el video. A ver.
2: Are you ready?
0: Mi ñaña, ellos. Bueno, me encanta. Vamos a ir los tres al concierto. Bueno, si ganamos, dice, claro. Pero ustedes ya están participando, chicos. Horacio Duarte mandó también su audio. No, todavía no mandaste, Horacio. Ahí justito llegó.
3: Chicos, Horacio.
4: ¡Are you ready!
0: ¡Yeah! Horacio está participando por el par de entradas. Juan.
5: ¡Are you
0: me encanta, me encanta! Siguiente.
6: Clara, August 692.
5: Are you ready?
0: Bien. Está buenísimo. Quiero avisarles que la asamblea de juradores del otro lado ya está anotando a los finalistas. Me están pidiendo, por favor, que vaya terminando la selección de participantes. Ellos van a elegir a los finalistas.
7: Hola, Ara, ¿cómo estás?
0: Hola.
7: Quisiera ganarme un par de entradas. Acá te va el Are You Ready.
0: Okay.

0: soy Martín Jara, de Encarnación, 053 mi DNI. Gracias.
1: Martín. Martín, sos de Encarnación y el grito que... ¡Hija de mil! Martín, ¿vas a venir desde Encarnación a buscar tu par de entradas? ¡Qué sospechoso! Entra... A ver, Martín. Entra... Sí, entra el obvio. Obvio que sí. Los juradores están ante una difícil situación. Ante una difícil situación. ¿Cómo elegir a los finalistas? Waldo.
2: Are you ready? Ula urata, uya ula urata.
1: Buenísimo. Pongan el audio de mi hija. Es claro que yes. Mandó tu petición, señor jurado. Sí, señor jurado, el participante mandó el audio de la hija.
3: Bueno.
4: Are you ready?
2: Salió como el culo, pero bueno.
1: Buenísimo está, buenísimo está. Bien. Les doy estos últimos minutos para que manden sus últimos audios, 0986710177. Porque ya están anotando los finalistas. Ya están entrando los primeros finalistas, ya están en la cúpula. Si estás en Twitch podés ver la cúpula. Aquí adentro estamos poniendo los finalistas.

0: 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Este es un buen año. Este es un buen año para que te luzcas y para que tu mamá diga, ah, no, es que tan hecho bola había sido. Sí, como una hecho bola, te digo. Hoy es, este año es un buen año, sí. 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Pongan la del gallo, dice Matt. Hay como una oyente que se quejó porque su novio puso un audio del gallo de fondo en su Are You Ready. Este creo que es.
1: Are you ready? La tiro.
0: ¡Qué pesado que sos! ¡Qué loco! Se viene el virus del borracho, dice. ¡Qué fuerte! Ey, nunca me dijeron si a ustedes les gusta la onda conspiranoica y esas para traer temitas. ¡Audio!
2: Are you ready? Héctor, 153.
0: Bien, Héctor, bien. Me encanta que maten el cringe, la vergüenza, la autovergüenza y...
3: Elvio Paniagua.
4: Sí, más vale, de una. Vamos a ir a buscar, sin problema.
0: ¿Qué pasó? ¿Te confundiste? Ah, sí, se va a... Ah, ya entendí, perdón. Sí, el de Encarnación, si es que gana, va a venir a buscar. Bien, está súper bien. A ver, este audio.
5: ¡Qué fuerte!
6: Hola, quisiera participar de las entradas de Korn. Sí. Cuando ganemos la entrada, seguro que vamos a estar así.
2: ¿Are you ready?
0: ¡Yeah!
5: Ricardo Brito, 346.
0: ¡Ricardo! ¡Buen audio! Ay, me están chantajeando con los Ella Jura Kids. ¡Mi vida, bebé de la casa! Me mandan un videíto. Maite quiere ganar las entradas para su papi. Bien, Maite. Vos y tu mami ya están participando. Ya tenemos a los finalistas. En el siguiente blog que te cuento, elegimos hacia el azar. En vivo. ¿Está? Recen ahora. A partir de ahora empieza el rezo. Seguimos con muy buena música aquí en Radio 7 y nos vemos en el siguiente bloque. Nos vemos, wow. Nos escuchamos. 107.7.

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0: Llegamos al final de Ella Jura. Faltan poquitos minutos para que arranque uno de los mejores programas radiales de Radio 7. Last Round. Dicen que es Last Round. ¿Será que hoy está acompañado el señor? Ya tenemos los finalistas. Ya tenemos a los finalistas. ¿Qué pasa, César?
1: Antes de que te despidas, ahora queremos escuchar el Are You Ready de Fervo Garim.
0: Me gusta, ¿escuchaste, Fervo? Bueno, acá tengo los finalistas. Ya partamos en la cúpula con Sandra García y vamos a elegir. Sandra, ¿querés elegir vos? Para que no piensen que yo, mi mano, algo así. Empieza a revisar, guaboy. Ahí está, en Twitch. Ahí se va Sandra para que en cámara mostremos. Ahí está Paulita. Ahí está. Ahí vemos la cúpula. Sandra está a punto de elegir al ganador o ganadora del par de entradas a Korn. Van girando los bolilleros. Sandra, elige un papel. 3, 2, 1.

Sara 586. Bravo, Sara. Sara, ¿dónde está Sara? Sara, Sara. Bueno, Sara, ganaste un par de entradas, sí, para el miércoles 13, este miércoles 13, el concierto de Korn. Creo que Sara fue la que mandó el audio con su baby. Por ahí. Ahí está Sara. Queremos ir con mi hijo, dice. Ahí está Sara. Bien ahí, Sara y su baby. ¡Qué gusto! ¡Que disfruten muchísimo! Are you ready? Así como van a estar gritando este miércoles 13. Korn en Paraguay. Va a ser un mini festival. Ellos ya traen los dos teloneros y va a haber otro telonero nacional. Alto concierto. Nosotros poco a poco nos vamos retirando. Esto fue Ella Jura en controles. Chester Maximiliano Sarmiento del Barco. Saluda, Chester. Sí. Paulita Espínola en producción digital. Sí. En coordinación general la tenemos a Sandra García y Jorge Saldívar en gerencia de programación. 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Muchísimas gracias al departamento de Itapúa que nos estuvo escuchando. Muchas gracias por sus audios, todos los encarnacenos que también estuvieron participando de la dinámica. Gracias, gracias a la 93.3 FM Pop, ahí en controles, Oscar Romero. Muchas gracias, Twitch. Gracias, Matt, César, Neusayaya y todos los que se conectaron hoy. Muchísimas gracias, estuvieron a full. A full estuvimos, casi 20 llegamos a Twitch. Ya ella, jefe. Ese es sumale bote de 20. Sí, sumale, 20. Ajá. Bueno, muchísimas gracias. Esto fue Ella Jura. Yo soy Ara Santa Cruz. Y nos vemos, nos escuchamos el día de mañana, martes, con M de Musiquita y a seguir. Seguimos escuchando muy buena música aquí en Radio 7.

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Antes de cerrar el día, hacemos la última parada. Resumen, música y compañía. Ara Rivas y Fer Bogarín. En Last Count.

0: Yo no me escucho. No me escucho.
1: Hola.
0: Hola. Ahí está. No pagaste la cuenta de la luz.
1: Ahí es.
0: Ahí sí te escucho.
1: Es que priorizamos pues un micrófono y un auricular. Pero ahora que ya estás, vamos a incluir nuevamente.
0: Ay, acepte el que guau, el más trabajador, guau.
1: Sobre. Yo pensé que hace un montón de años ya pasé mi periodo. ¿Cómo era?
0: Tu periodo de prueba.
1: No es periodo de prueba. Okay. ¿Cómo le es? Hija, ¿cómo le dicen al...?
0: El mejor trabajador.
1: No es pasantía, tipo cuando... Derecho de piso.
0: Limpiaste el piso. ¿Nos divertimos en el Día del Trabajador?
1: Nos recopó todo. Qué gusto compartir, ver la interacción también de nuestros compañeros en otro ámbito.
0: Sí.
1: Le sacás así en un...
0: Y sabes también que da gusto, ¿viste? Es famoso cuando tenés ciertos grupos diferentes. Sí. Por ejemplo, el grupo del gimnasio.
1: Sí.
0: Vos te vas al gimnasio y tenés tu grupo de gimnasio y siempre le ves con ropa de gimnasio.
1: Exacto.
0: Y después cuando le ves con jean y botita y más arregladito.
1: ¡Mira!
0: Yo nunca te vi así. Bueno, y así mismo pasa. Cuando estás en el laburo, la gente obviamente a veces se arregla, a veces no. Pero después cuando le ves así, emperifollada a toda la gente.
1: O mimbi pa. Brillita aquí, brillita allá.
0: ¡Se vaya, ¿verdad?
1: Pero ¿sabes qué? Digo, encima nos tocó así un DJ... fenomenal, sí. Buenísimo.
0: Sí.
1: Eso así es tipo temazo tras temazo, increíble.
0: Y no es para que los compañeros se enojen, por favor, no me tengan envidia ni celos. Pero gracias a los jefes porque me esperaron para hacer el Día del Trabajador.
1: Sí. Y te esperamos también, porque lo que él era jefe. Te esperamos también para dar las palabras de bienvenida.
0: Las palabras de bienvenida. Sí.
1: Claro, porque no podíamos empezar el festejo sin la estrella principal. La principal estrellada.
0: La estrella estrellada.
1: La estrella estrellada, sí. No, pero encima llegó así, diosa regia. ¿Viste? Así era así tipo la reina, porque ya estábamos todos.
0: Sí, ahora vení pues. ¿Dónde es que vos estás?
1: ¿Dónde estás? Y después llegó y así que
0: marcó
1: presencia. Marcó presencia. Había sido... No es una leyenda, no es un mito, es real.
0: Es real, ella existe.
1: Ella existe, había sido. Ella jura y ella existe también.
0: Así mismo. Bueno, así que gracias a toda la organización, recursos humanos acá, el grupo JBB, que nos agasajó.
1: Nos agasajaron, sí, qué gusto, porque de hecho que no todas las empresas hacen.
0: No, entonces, no sé.
1: No, es que ya...
0: ¿En serio?
1: No, hacen todas las empresas.
0: ¿Y qué, por ejemplo, así se hace?
1: Y solamente te dan como un agradecimiento, puede ser...
0: Un bono.
1: ¿Cómo era? Una caja de bocaditos ahí, compartir, sí.
0: Claro, en la OFI nomás luego, por ejemplo.
1: En la OFI, claro, porque no es obligatorio, no es una obligación. Entonces, que te hagan un agasajo ya es un montón.
0: Es un montón. Encima con sorteo, con todo.
1: Con sorteo, que gané.
0: La gente irresponsable que ganó y se fue a hablar por teléfono.
1: Yo no sé qué...
0: Yo la sé. Y fue boludo, no escuché luego mi nombre.
1: Pero es que no era por nombre, era por el numerito.
0: Menos.
1: Pero todo nuestro box ganó.
0: Somos de la suerte entonces.
1: Somos de la suerte. Yo así en un punto dije, le dije a mi compañera que estaba al lado, que era Ara Santa, le dije, ay Dios mío, ya no quiero más ganar. Siempre yo gano.
0: Siempre yo gano. O sea que yo nunca gané nada en mi vida.
1: Y bueno, esta vez no fue la excepción. Esta no fue la excepción.
0: O a lo mejor sí habré ganado algo en mi vida y yo estaba hablando por teléfono.
1: Y nunca te diste cuenta.
0: Claro.
1: Porque pasa, o sea, y las oportunidades una vez nomás.
0: Mujer, casos de la vida real.
1: Sí, me pasó. Le pasó a una amiga.
0: Sí, semana corta.
1: Semana corta.
0: Corta como...
1: No sé, ¿cómo que? ¿Cómo que? No sé, no me pasa, pero cortísima.
0: ¿Cómo es? Uno a la larga siempre se acostumbra, a la corta nunca. ¡Qué barbaridad!
1: Sos una ordinaria.
0: Mío,
1: este programa que se convirtió en un referente de la filosofía, no sé qué.
0: Ay,
1: contemporánea.
0: Vos.
1: Claro, por supuesto.
0: Vos el filósofo, ¿quién sos?
1: El filósofo, sí.
0: Aris
1: Conteles, muy bien. La gente que ya se empieza a comunicar con nosotros para arrancar la semana como corresponde.
0: ¿Cómo corresponde? 0986710177. ¿Por qué?
1: Porque, atención,
0: tenemos regalitos.
1: Nosotros siempre llegamos con regalos.
0: Sí, tenemos regalitos para la audiencia de Last Round. Le mando un besote a mi amiga querida Belén Benítez, que ella es la fundadora de Bendito Spa.
1: ¡Qué grande, Belu!
0: Entonces nos está regalando para la audiencia, para las mamis.
1: Para las mamis.
0: Unos vales de spa.
1: ¡Qué gusto! Encima, ay, qué regalazo.
0: Yo realmente necesito, boludo, porque tengo un dolor. Ya, viste, te que 33 ya. 33, ya era año.
1: Te sopló.
0: Entre
1: viento.
0: Mi cuello y mi espalda hay un lugar acá. No sé, en el medio de...
1: En el medio donde se junta
0: el... ¿Cómo que se llama?
1: Que el hombro. No sé, yo la columna.
0: Yo tenía una señora que trabajaba en mi casa que me decía, la paleta.
1: Ah, la paleta, te duele tu paleta. ¿Qué es eso? Una vaca. Bueno, viniste luego hoy. Vino hoy.
0: Mi mamá me decía, señora, pero ¿qué, mi hijo? Son todos animales. Sí, porque así nos decía, paleta, espinazo.
1: Claro, osobuco. Me duele el osobuco.
0: Te juro, de verdad, es verídico. O sea, no el osobuco, pero ya nos decía así.
1: Me encanta.
0: Bueno,
1: así.
0: Y bueno, así yo aprendí las partes del cuerpo cuando era chiquita. Pero sí me duele ahí entre mis dos.
1: En tu paleta. Me encanta. No, pero está bien.
0: Sí, ahí me duele.
1: Eso te vuelve humano.
0: Te vuelve, sí, ¿verdad?
1: Claro, o sea, no siempre puede estar arriba si ser no aspiracional, siempre. Claro. O sea, no siempre lifestyle.
0: Había sido, claro.
1: Claro, había sido ahora arriba. También le duele la paleta.
0: La paleta.
1: Paleta, dame paleta.
0: Bueno, y ahí me duele.
1: Ok.
0: Entonces me va a venir.
1: Pero no, son mamacita.
0: Son
1: mamacita, no mamá. No madre.
0: No madre. No.
1: Entonces no puedes participar, pero no. La gente sí. ¿Cómo
0: la
1: participa?
0: Sí. Mandando mensajitos al 0986710177. Que nos cuente una anécdota.
1: Me gusta.
0: ¿Verdad? Una anécdota que nos cuenten así de. ¿Qué fue lo peor que te hizo tu criatura? ¿Se cagó, por ejemplo, en, no sé, estabas en la misa y se cagó?
1: O tu mamá. Porque las mamás también son bravas.
0: Ay,
1: ¿eh?
0: Mi mamá.
1: O sea, encima tienen una puntería increíble. O sea, con la zapatilla. Único requisito es que sean madres.
0: Bueno, cierto, tenés razón. Para mí, que lo peor que te hizo tu mamá.
1: Claro, pero ahí pueden participar los hijos también, pues.
0: Sí. No, pero como yo no soy mamá, entonces yo estoy pensando en, tipo, las razones por las que no tengo hijos. Entonces digo así. que un infante se diarree en algún lado. A mí me va a dar una cosa, me va a llevar el, no
1: pero
0: sé.
1: Pero forma parte de la experiencia.
0: Caóticamente.
1: Caóticamente hermosa, sí.
0: Seguramente.
1: O sea, y los berrinches.
0: Claro, los berrinches en público, que le tenés que pinchar así abajo de la
1: no,
0: mesa.
1: No, eso ya no se hace.
0: No se hace más eso. No. Así me hacía mi mamá.
1: No se hace más.
0: Me pinchaba debajo de la mesa.
1: Y peor le hacías.
0: Se me quedaba moretón.
1: Pero peor le hacías.
0: Y no, después ya, boludo, me dolía, no queríamos ligar, entonces me callaba.
1: Un año yo ligué un montón, o sea, también no sé si ligué, pero bueno, después de llegar a casa ligué, pero de ir a Cacupé me pincharon un montón.
0: Claro.
1: Porque yo le hacía las escenas por cada, ¿viste? Los stands. Sí. Y estaban, no sé, había cositas, no sé, nieve, algodón, no sé qué cosa, algodón de azúcar, yo quería. No sé qué, y después.
0: Y hacías berrinchito.
1: Hasta ahí yo.
0: O sea, zapateabas así, vamos. ¡Ay! ¡Oh!
1: Sí.
0: Sí, pero qué placer. Yo digo que los padres sienten placer al hacer eso.
1: No se hace.
0: ¿No?
1: Eso.
0: Yo sentiría. Yo en serio te digo.
1: Por eso no son.
0: Porque te
1: mamá.
0: Da una rabia, boludo.
1: Supuestamente, cuando te pasa, cuando estás esperando, ahí es como que se te prende ese instinto.
0: ¿De ser buena?
1: Sí, maternal, claro. Porque no. Tú, Bendy. Imagínate la Bendy de Aras Rivas.
0: ¿Cómo vas? ¿Cómo será que va a ser?
1: ¿Cómo va a ser?
0: Sí, es nena, lo digo, insoportable va a ser.
1: No, vos sabes que depende del papá.
0: Depende del papá.
1: Depende ya. Del papá, o sea, roguemos porque salga por el papá.

0: Mira, encima yo soy morena y no es ni morena.
1: ¿Y qué soy?
0: No te aguanto, sí.
1: ¿Y soy niña, mira?
0: Sí, jubera. Contigo incluso somos
1: una sabes, pero vine más blanca ahora que... Sí. Porque estaba en la nieve, estaba en el frío.
0: Ah, entonces eso es lo que me falta nieve.
1: Te falta...
0: Me falta nieve. 0986-710-177. Tenemos par, pares ya era.
1: No, tenemos, creo que tenemos sí, un par, realmente.
0: Un par de para cupones. De cupones. Tenemos gift card. Ahí gift vamos. Card. Ahí me gusta más.
1: Qué
0: gift card.
1: Top que somos. Claro. Día de spa.
0: Please welcome ladies and gentlemen. Sí, o sea, gift card, entonces para que tu mami, o si vos sos mamá, puedas irte a un día de spa.
1: Claro, solamente nos tienen que contar una anécdota.
0: Anécdota, sí.
1: De lo que te hizo tu mamá o de lo que te pasó a vos como mamá.
0: O lo que vos le hiciste también, si te animás. Puede ser anónimo nomás. Ay, y nosotros, sí. Contanos, favor, entonces ahí. Si queremos saber, audio, texto, video, todo, todo suma a través de nuestro WhatsApp.
1: Así es, 25 minutos pasaron de las 20 horas. ¿Escuchamos música?
0: No decimos más la hora, ¿te acuerdas?
1: Ay, no se puede más decir la hora.
0: Hasta aquí vamos, ¿no? A partir de ahora presentados por... Sí, todas las emociones, pero también presentados por...
1: ¿Por quién?
0: 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Gas Gas.
1: Ay, vos tenías una remera de eso.
0: Yo gané. Eso era nepotismo. No te vayas a burlar, vos ganaste una parrilla. Y encima perdió la loca, Shera. Qué loco. Al gordo Cole fue peor. Él ganó una gift card para veterinaria.
1: ¿Y se podía cortar el pelo ya?
0: Y tratarse la rabia.
1: Música y volvemos.
2: Entente. 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

0: Muy bien, lunes de esta semana de feriado, Día de la Madre, Día de la Patria.
1: Semana corta.
0: De la independencia.
1: De la independencia.
0: ¿Vos sos independiente?
1: Yo soy independiente, soy soberano y soy
0: pero
1: independiente.
0: ¿Pero independiente a la fuerza o por
1: claro, la vida te obliga, sí. No, ¿qué
0: tu
1: convicción?
0: Mamá te dijo, vaya, sale
1: sí,
0: acá.
1: Sí, tipo, ¿hasta off. ¿Cuándo?
0: Ah, pues, ¿sabes lo que me pasó a mí una vez? Viste que yo vivía en otro país antes.
1: Sí, esa es una especie
0: y yo
1: de
0: llegué, sí, pero me obligaron a independizarme también. Yo llego,
1: ay, mi papá, mi
0: volví,
1: papá
0: volví a la tierra, viene el hijo pródigo, ¿verdad?
1: Claro, dijiste.
0: Vuelvo a una patada, acá nadie más vive en mi casa, mi mamá nos echó a todos. Y ahí nos tuvimos que independizar. Y te juro, y después el psicólogo te dice, no, pero eso es un bien también que su madre
1: claro,
0: les hizo.
1: Porque así te
0: ¿qué
1: hace?
0: ¡Qué bien!
1: No, imagínate lo exitosa que sos ahora.
0: Ay, sí. Hablando de eso, le tengo que mandar un saludo a mi mamá porque dice que está escuchando.
1: ¡Epa, la tía!
0: Mi madre quería que le vamos a celebrar el Día de la Madre. ¡Qué complicado que es!
1: ¿Por qué no?
0: Celebrar el Día de la Madre cuando uno tiene hermanos.
1: No se llega a un acuerdo.
0: No es eso. Tenés que agarrar por ejemplo, para el regalo. ¿Quién elige el regalo? Generalmente lo hago yo.
1: Claro, pero ¿es un regalo por la familia o son varios regalos?
0: No, y generalmente lo que hacemos es tipo un ramo de rosas o algo así. En serio, viste así, literal, mi mamá tiene todo. ¿Qué es lo que le va a regalar a mi mamá?
1: Un detalle.
0: Entonces, un detalle, ¿verdad?
1: Un detalle.
0: Entonces le hacemos un almuerzo.
1: ¿Cuál es su menú favorito?
0: Y asado va a tener que comer.
1: No. No oficialmente
0: sé eso es lo favorito. Que sale porque obviamente va a cocinar mi hermano.
1: Ok.
0: O va a hacer el asado y es lo único que se va a hacer. Entonces ahí.
1: Es talento, eso. Sí.
0: Y le sale bien, hay que decir. Entonces, bueno, o si no, y se le manda un desayuno, a lo mejor con una tarjeta, algo sí. Así, que diga, bueno, feliz día de la madre, te amamos, mamá. Y yo, que soy, bueno, Araceli, Lucas y Ale, ponele, ¿verdad? Pero el problema es cuando le tenés que cobrar a tus hermanos.
1: Epa.
0: Por ejemplo, el desayuno salió, no sé.
1: 600.
0: 400 mil. ¿Cómo es decir?
1: Medio corti.
0: No, pero mi mamá no come mucho, ella se cuida mucho. Entonces, okay. Claro, cuando llega el regalo, me dijo, pero vos decís.
1: Ah, no, pero
0: mami, pero vos dijiste que estabas
1: dieta. A dieta,
0: no queríamos truncarte tu dieta.
1: Ok, fantástico. Trucazo, tips. Ahora tips, después.
0: Claro, ese es un girl's math. Okay. Potente.
1: Potentísimo.
0: Pero después, bueno, 400 mil. ¿Cómo le cobrás a los hijos de su madre después? Imposibles.
1: Pero entre hermanos, para mí que está luego la regla tácita de que el que compra y ya asume directamente que no va a recuperar.
0: Entonces, claro, yo ya estoy pensando en eso. Entonces lo que voy a hacer es le voy a hacer la camita a mi hermano con el asado.
1: Claro.
0: Porque le voy a decir, claro, como vos vas a hacer el asado, vos sabes que corte, comprar y la qué sé yo.
1: Y después ya te devuelvo.
0: Y después ahí lo arreglamos. Y yo compro el regalo que va a ser seguramente un ramo de rosas o un desayuno. Que
1: entre o pueden ser los dos.
0: Que entre paréntesis, qué caro están los ramos de rosas. ¿Qué, de dónde pico sacan la rosa?
1: Y es por la temporada.
0: Y es por la temporada.
1: Es por la temporada, encima de rosas lindas.
0: Bueno, en fin.
1: Bueno, un ramo y una canasta de desayuno.
0: Y un desayuno y...
1: Espera, Ana, nosotros estamos cortando absolutamente toda sorpresa, o sea, tipo, toda
0: ya
1: la
0: no
1: magia.
0: Pasa, no pasa nada.
1: No, igual va.
0: Yo creo que es lo mismo que recibe todos los años, entonces
1: no,
0: ya se
1: sabe de memoria. Ay, ¿cuándo se van a poner creativos,
0: ¿verdad?
1: Mis hijos?
0: Claro, no, pero es que ella tiene todo ya, y aparte tiene lo más importante que es el amor.
1: Que son ustedes.
0: De sus criaturas.
1: Sí.
0: Sus bendiciones.
1: Fuerza, tía.
0: Vos sabés que mi mamá, por ejemplo, nunca me pegó a mí.
1: ¿Poco?
0: Nunca, no. Ella
1: no sabes
0: no,
1: que se nota.
0: Ella no saca el cinto así, no es que de esas mamás que te pega hasta que te duele, hasta que te sangre, por ejemplo, no.
1: No es de esas.
0: No, es de esas que te pegaba con cable.
1: Es una crianza positiva.
0: No, es de esas que te pincha bajo la mesa.
1: Jamás, nunca.
0: No, es de esas que te dice, espera un poco un ratito te vamos a venir y te agarra de tu pelo así de tu cabello y te lleva al baño. Te traumatiza todo mal y vos devolvés.
1: ¿Vos sabés qué?
0: Nunca, por ejemplo, mi mamá me metió en la ducha con agua fría, por ejemplo. Nunca, nunca.
1: Con razón.
0: Yo no sé por qué dicen después que somos bendiciones los hijos y nos hacen todas estas cosas.
1: Y es que es la única forma de corregir.
0: Un saludo a Miguel Ortega también que nos está escuchando.
1: Un saludo a